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0: Son las 7 de la noche con 17 minutos. La presentación de la agrupación Logio. Esta canción se titula Llévame Contigo. Oiga, no me dejes botado. Y vamos a acompañarlos por acá nuevamente en este lunes por acá en esta noche espectacular. A todos los que se encuentran ahí escuchando la programación de Voces de Nuestra Tierra. Con mucho gusto, mi nombre es Hubert Troches, quien los estará acompañando en estos 120 minutos de programación. Ahí hasta las 9 en punto. A todos los que en este lunes ahí trabajaron ahí hasta en punto de las 3, algunos hasta en punto de las 2. Hoy es festivo y bueno, muchos ahí los festivos ahí, como dicen, no trabajan ahí el día completo. Algunos ahí tenían harto trabajo, entonces por ahí aprovecharon este tiempito ahí con todas las semillas, recordando que hoy es festivo, por lo tanto no tuvieron por ahí clases en las diferentes casas educativas. Por ahí los padres de familia aprovecharon por ahí para que les ayuden a coger por ahí café. Vemos que estamos en tiempo de cosecha y hay que, como dicen, no dejar caer ni una pepa. Vemos que el trabajo que nosotros hacemos es valioso y no se puede dejar perder por ahí los granos que se caigan al piso. Es por ahí a todos los caficultores que le están dando fuertemente durante estos días allá la acogida del café.
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0: El día de mañana comienzan normalmente las clases ahí en las casas educativas, en los centros educativos. Así que los padres de familia por allá ayudándole a cada uno de sus hijos, a cada una de sus hijas, por ahí a alistar los útiles escolares, mirándoles por ahí que no les haga falta nada. También revisándoles por ahí que, bueno, hayan hecho las tareas, los trabajos que, bueno, le han dejado la semana pasada por ahí cada uno de los maestros y maestras. Por aquí los vamos llegando con más de las canciones, con más de los éxitos musicales. Ya venimos más adelantico y para seguirlos acompañando. Llega esta canción de Jesse Uribe y Espinoza Paz.

marcamos el tiempo, son las 7 de la noche con 29 minutos. Bueno, por acá lo seguimos acompañando ahí con estas canciones. Hoy pasa la presentación de Binomio de Oro de América. Esta canción se titula Tres Palabras, oiga. Saludo súper especial para toda la gente que se encuentra ahí en las diferentes veredas. Saludo súper especial para toda la comunidad de Zumbico, por ahí a la gente que nos está escuchando en esta noche. A todos los que nos están escuchando por ahí en Loma Gorda, la gente también de Loma Pueblito, la gente de La Odisea, La Laguna.

0: Por acá les vamos a compartir las informaciones. Ahí se está informando a las familias del territorio de Jambaló que necesiten trabajadores. A el señor Virgilio Jiguanás les ofrece su grupo de trabajo que realizan diferentes labores. El valor del día ahí por persona es de 27 mil pesos. Así que los interesados ahí se pueden comunicar al 313-762-4301. Espera que el señor Virgilio Kiwanaz, ahí sí nos esté escuchando ahí para que eso sí tenga encendido el celular. Ya que por acá están que no solicitan este número. Espera que estén pendientes. Oiga, que trabajadores sí necesita para estos días. Entonces por ahí más de uno me están preguntando por acá a través de nuestro WhatsApp ahí para que estén pendientes ahí. Que no apaguen por ahí el celular, ahí para que lo tengan activo. 7:31 minutos, con las diferentes labores que ahí realizan cada uno de ustedes ahí durante esta semana. Muchos ahí trabajando en familia, algunos por ahí, eso sí, el vecino por ahí llegó a pedirle que le preste la mano ahí para elaborar el día de mañana. Muchos por ahí haciendo las diferentes mingas ahí para la recolección del café. Hay muchas de las familias en la parte media, también en la parte baja. En algunas veredas de acá, la parte alta, tienen harta cosecha de café, así que... Oiga, algunos por ahí necesitan de hartos trabajadores, entonces... Por ahí han aprovechado hacer las mingas. Algunos trabajar por ahí con los diferentes grupos de trabajo. Más de las canciones, más de los éxitos musicales, ya venimos con más de las informaciones y ya venimos nuevamente con ustedes. Llega esa canción que lo hace Eddie Herrera a través de la música merengue. Esa canción se titula Demasiado Niña.
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7 de la noche con 42 minutos, ya 18 nos separan de las 8 de la noche. Para que les vamos a compartir esta información ahí por parte de los del Cueco Enehues y autoridades ancestrales de aquí el territorio de Jambaló, ahí para los presidentes de Junta de Acción Comunal y Comunidad en general. Las autoridades ancestrales en Nehuers del resguardo indígena de Jambaló, en pleno uso de sus facultades conferidas por la Constitución, la Ley de Origen, el Derecho Mayor, el Derecho Propio, la Ley 89 de 1890 y la Ley 21 de 1993, aprobatoria del Convenio 169 de la OIT, y demás normas concordantes en defensa de la autonomía administrativa de los territorios indígenas, considerando que los enehues, autoridades ancestrales, como autoridades legítimas, elegidos y reconocidos por la comunidad dentro de su ámbito territorial, cuentan con las facultades plenas para dinamizar y hacer cumplir los mandatos en aspectos concernientes a la defensa del territorio, la salud, la autonomía política, la jurídica, también la administrativa, la económica, la educativa, cultural y también espiritual. Hay por la pervivencia de los pueblos. Hay por orientación de la Asamblea número 159 del Plan de Vida Proyecto Global, llevada a cabo en la vereda Vito Yo, y ante la necesidad de avanzar en la consolidación y depuración del autocenso llevado por el Cueco Enehues, de conformidad con la Ley 89 de 1890, hay los decretos 1081 del 2015 y 1170 del 2015 y el decreto 0724 del 2024. Resulta así necesario que por parte de las juntas de acción comunal ahí se subsanen las novedades presentadas por Sisben, duplicidades entre pases censales y la actualización de la información de los documentos en edad, también tipo y número de documento, nacimientos y también fallecimientos. Asimismo, como es de conocimiento de las juntas, el Hueco Enehues informó acerca de las múltiples novedades representadas en el cruce de las bases de información, misma que a la fecha es necesaria a fin de contar con una información actualizada y fiable. Hay que fortalecer el ejercicio que como Hueco Enehues se adelanta en el resguardo, ahí permitiendo dar mayor alcance a los programas y proyectos, satisfaciendo de mejor manera, de mejor manera las distintas necesidades presentes en la comunidad. Es por ello que las autoridades ancestrales en Nehuers solicitan, primero, que a más tardar el 29 de mayo de este presente año, ahí se permita por parte de las juntas de acción comunal de las veredas y barrios del municipio y resguardo indígena de Jambaló el consolidado de la información censal de los comuneros, ahí con las subsanaciones a las que hayan lugar tomado en cuenta Sisbenizados, duplicidades y la actualización de las información como tipo de documento, número de documento, edad y fallecimiento. Segundo, las autoridades no se hacen responsables del trámite de corrección o retiro a otras bases censales distintas a las que maneja el Cueco Enehues. Tercero, en caso de las de hacer caso omiso al proceso de actualización y reporte de novedades, estarán en un proceso de inactivación en las bases y sistemas censales, quedando en estado de no censados para este año 2026. Así que invitamos a toda la comunidad a prestar especial atención a los procesos del censo y a informarse acerca de los derechos, obligaciones, deberes y beneficios que implica ser comunero indígena y
pertenecer a la población mayoritaria y a sus diferencias. Es un poco lo que le compartimos ahí por parte del Cueconejo, de nuestro territorio de Jambalá.

7 de la noche con 48 minutos. Por aquí lo vamos llegando con esta canción, este éxito musical. Mientras por acá yo atiendo una llamada. Así que ya 12 nos separan de las 8 de la noche. Por aquí lo vamos llegando con este éxito musical.

7:53 minutos, ya 7 nos separan de las 8 de la noche. Empezar esta canción que lo hace Latitud. Hoy les vamos a compartir más de las informaciones, a ver. Y otra acá recordando que la sesión Econasa de la vereda Loma Polito informa a los interesados a ahí en recibir un curso formativo en capacitación de manejo de residuos sólidos. Esta formación se llevará a cabo en la vereda Loma Pueblito, Jambaló, y contará con aproximadamente 9 encuentros, ahí donde se promoverá la conciencia ambiental. Ahí disponible 25 cupos ahí para jóvenes y comunidad de las tres zonas de Jambaló. Ahí la fecha de cierre será para este 23 de mayo del presente año. Ahí para mayor información se pueden comunicar al 311-669-73.

Son las informaciones que le compartimos en esta programación de Noches en Familia. Por aquí los vamos dejando, ya venimos a partir de las 8 de la noche. Allí para toda la gente que se encuentra ahí conectados con nosotros, ya venimos nuevamente ahí después de estas canciones, este éxito musical. Ahí para todos los que se encuentran conectados. Llega esta canción de Ismael, esta canción se titula Caretas a través de la salsa.

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Marcamos el tiempo, son las 8 de la noche con 18 minutos. Ya por acá pasamos a la segunda hora de programación de Noches en Familia. Por aquí rápidamente les vamos a compartir informaciones ahí para nuestra comunidad. Ahí se informa la comunidad de la vereda El Maco que para el día de mañana, martes 19 de mayo, ahí se estará realizando un trabajo ahí convocado por el grupo comunitario de esta localidad. La actividad se desarrollará en la parte baja de la vereda y para la recolecta del café. Por tal motivo se solicita a las personas participantes llevar herramientas como coco y machete. Así que se agradece ahí para todos los que puedan participar ahí de este gran trabajo comunitario que se estará llevando a cabo el día de mañana 19 de mayo. La información que nos comparte por parte de la directiva del grupo comunitario de la vereda El Maco. Más lentículas estaremos dando a conocer nuevamente esta información.

8:20 minutos. Bueno, por acá les vamos a dar a conocer en estos minutos que nos quedan de programación cómo nació esta emisora Voces de Nuestra Tierra, desde qué año ahí dio inicio, cómo, bueno, fue la proyección. Y ya les estaremos contando por qué le vamos a dar a conocer esto. Ya más adelante, después de que les acabemos, les estaremos contando el por qué. Bajo este contexto, la emisora comunitaria Voces de Nuestra Tierra surge emitiendo su señal a través de como su ideal lo es, a través de la 107.4, una frecuencia modulada ahí con una buena trayectoria. Ahí ha estado sirviendo a nuestra comunidad aquí, el territorio de Jambaló y al norte del Cauca, durante todos estos años. Su creación se realizó bajo total legalidad por parte de las autoridades ancestrales Cuecuenehuer y aquí el territorio de Jambaló, ahí con un acuerdo que permite ejercer control social, político, administrativo y cultural dentro de su ámbito territorial, de acuerdo a las formas, dinámicas y organización de sus pueblos indígenas. Desde la creación del Plan de Vida Proyecto Global en el año 1987, un plan de desarrollo comunitario, surgió la necesidad de organizar un comité de comunicación para recopilar y redactar las memorias de la asamblea comunitaria y presentarlas en un folleto escrito a mano para la comunidad. Es así como este comité trabajó junto a la comunidad en espacios de reflexión para estudiar la posibilidad de implementar un medio de comunicación alternativo. De acuerdo a los mandatos de la misma asamblea comunitaria, del proyecto global, en 1994 se inician los primeros estudios para la emisora comunitaria, logrando así su aprobación por el Ministerio de Comunicaciones mediante la resolución 2484 del 8 de mayo de 1997, otorgando así la licencia de concesión a la comunidad organizada del territorio de Jambaló. Óigase muy bien, el señor Rafael Cuetti Ramos Yactenehuesh, quien para esa época ostentaba como gobernador del Cabildo Indígena de Jambaló, fue notificado personalmente, quedando en firme el día 13 de junio de 1997, por lo que el término de la licencia se extendía hasta el 13 de junio del 2007. El Cabildo de Jambaló, como institución de carácter especial, cuenta con el programa de comunicación, ahí como lo es Voces de Nuestra Tierra. Gracias a todos los esfuerzos, bueno, ahí seguimos, como dice, al aire a pesar de las dificultades. Pero a pesar de todo eso, seguimos al aire, ahí acompañando a toda la comunidad, ahí al territorio de Jambaló en general. Entonces, ¿por qué le damos a conocer un poco sobre cómo surgió esta emisora, este medio de comunicación?

Pues lastimosamente, como dice, estamos de luto a nivel de nuestro territorio de Jambaló. Ya que, bueno, quien en día se llamó Rafael Cuetia Ramos fue gobernador del Cabildo Indígena de Jambaló en los años 1988 y 1995. Ahí desempeñando ahí su labor con un compromiso comunitario y un profundo sentido de pertenencia hacia las comunidades. Pues lastimosamente, como dice, partió hacia otro espacio. Así que desde aquí la emisora comunitaria Voces de Nuestra Tierra, ahí expresamos un profundo pesar ahí por el fallecimiento de quien en vida se llamó Rafael Cuetia Ramos, reconocido líder del pueblo nazi, orientador y exgobernador del territorio aquí de Jambaló, quien, como le venía mencionando, dedicó su vida al fortalecimiento de la autoridad ancestral y al cabildo y al gobierno propio. Rafael Cuetia ejerció como gobernador de Cabildo Indígena del territorio de Jambaló en los años 1988 y 1995, ahí desempeñando su labor con compromiso comunitario y profundo sentido de pertenencia hacia la comunidad. Ahí su caminar como consejero del Consejo Regional Indígena del Cauca dejó importantes aportes en la defensa de los procesos organizativos y comunitarios del pueblo Nasa, así como el fortalecimiento de la organización regional y de la Asociación de Cabildos Indígenas del Norte, de aquí del Cauca. Asimismo, fue uno de los grandes impulsadores de, como les venía mencionando, de esta emisora comunitaria Voces de Nuestra Tierra, iniciativa que comenzó a consolidarse durante su mandato como gobernador, ahí cuando presentó ante entonces Ministerio de Comunicaciones el proyecto para hacer realidad este importante espacio de comunicación propia para el territorio. De acuerdo con los mandatos de la Asamblea Comunitaria, el proyecto global en 1994 iniciaron ahí los primeros estudios para la creación de la emisora comunitaria, ahí logrando posteriormente su aprobación mediante la resolución 2484 el 8 de mayo de 1997, otorgando la licencia de concesión a la comunidad aquí en el territorio de Jambaló. El señor Rafael Cuetia Ramos Yactenejuer, quien para esa época ejercía como gobernador del Cabildo Indígena de Jambaló, fue notificado personalmente de dicha resolución, la cual quedó en firme, como les mencionaba anteriormente, el 13 de junio de 1997, marcando un momento histórico para el fortalecimiento de la comunicación propia y comunicación de aquí el territorio. Así que hoy acompañamos con respeto y solidaridad a sus familiares, amigos y comunidad en general, honrando la memoria de un hombre que deja un legado de liderazgo, servicio y lucha colectiva aquí en nuestro territorio de Jambaló y a nivel del Cauca. Es un poco lo que le compartimos ahí de aquí por parte de nosotros como emisora Voces de Nuestra Tierra. Ahí expresamos ahí su profundo pesar ahí por este fallecimiento, una gran pérdida para nosotros, ya que como lo dimos a conocer, dice él, fue el que cuando estuvo de gobernador, bueno, ahí hizo todos los esfuerzos ahí para que hoy por hoy sea, como dice, sea este medio de comunicación. Hay que todos ustedes, como dice,
ahí con el apoyo de todos ustedes, ahí pueda seguir adelante y seguir compartiéndole las las diferentes informaciones, también los diferentes procesos que se están llevando a cabo acá en nuestro territorio. Y también todo lo que acontece a nivel de nuestro territorio y de otros territorios circunvecinos. Entonces esperemos que ahí a todos los familiares, a los allegados. Y también ahí para toda la comunidad en general de aquí el territorio de Jambaló, haga el acompañamiento. También ahí estamos informando ahí para todos los que quieran hacer el acompañamiento. Ahí en la noche de hoy se estará haciendo una caravana desde La Placa. Esto hace parte de Huellas Caloto. Desde allá se estará haciendo la caravana hoy a las 11 de la noche. Así que están cordialmente invitados ahí para los que quieran ir a hacer este acompañamiento. 8:31. Por aquí los dejamos con esta canción que se titula Volarás.

Llegamos a las 8 de la noche con 41 minutos, 19 nos separan ya de las 9 de la noche. Por ahí pasan estas dos canciones a través de la música andina. Como les veníamos compartiendo, ahí aquí en nuestro territorio de Jambaló se viste de luto ahí por la partida de Rafael Cuetia Ramos, reconocido líder y orientador del pueblo Nasa. Ahí recordamos su valioso aporte en la consolidación de aquí, como fue la emisora Voces de Nuestra Tierra, y su firme compromiso ahí con la organización comunitaria y la defensa de los derechos de los pueblos indígenas. Así que le damos una oración por su descanso espiritual y enviamos un abrazo solidario a sus seres queridos y a toda la comunidad. Ahí su legado seguirá caminando ahí en todos nosotros, así que esperemos no olvidarnos. 18 ya nos separan de las 9 de la noche. Es así como lo seguimos acompañando y a todos ustedes con esta programación de Noches en Familia. Y seguimos por acá recordándoles ahí a todos los que quieran hacer el acompañamiento. Se estará realizando una caravana desde la placa en Buella Escaloto. Desde ahí comenzará la caravana hoy a las 11 de la noche. Así que están cordialmente invitados ahí para todos los que quieran participar. Por acá seguimos también reiterando la información. Para la vereda del Maco, ahí se informa la comunidad de la vereda del Maco que para el día de mañana, martes 19 de mayo, ahí se estará realizando un trabajo convocado por el grupo comunitario. Ahí la actividad se desarrollará en la parte baja de la vereda, ahí para la recolección del café. Ahí por tal motivo, ahí se solicita a las personas ahí participar masivamente. A llevar herramientas como coco y machete. La información que le compartimos por parte del grupo comunitario de la vereda El Maco, que estará haciendo esta importante labor el día de mañana martes.

tranquilo, vamos dejando con más de los éxitos musicales. Ya venimos para ir finalizando esta programación. Llega esta canción que lo hace Los del Juego. Esta canción que se titula Sobreviviendo.

Son las 8 de la noche con 53 minutos. Bueno, por acá, antes de ir finalizando la promoción, ahí les vamos a compartir la jornada departamental de vacunación en gestantes. En los puntos de vacunación, ahí para el día de mañana, martes 19 de mayo, estará realizando en la vereda La Mina. Para el día jueves 21 de mayo, estará realizando acá en el Parque Central, acá en la cabecera municipal de nuestro territorio de Jambaló. Y para el sábado 23 de mayo, se estará realizando ahí en el punto de atención de la IPS Asil y Naese Chachusechut. Estará realizando esta jornada departamental de vacunación en las gestantes, así que no olvide, ahí para usted, madre gestante, ahí para que se acerque ahí en los puntos de vacunación.

Bueno, sí, seguimos compartiendo esta información ahí para la convocatoria del encuentro de formación política para los campus, asimismo para los kiwetenas y juntas de acción comunal y personas inscritas al proceso de formación política. Ahí para este año 2026. Ahí dando la palabra, sembrando conciencia y caminando ahí el territorio desde los 40 años del Plan de Vida Proyecto Global. Así que ahí se convoca a retomar los encuentros de formación, donde ahí se estarán compartiendo las diferentes orientaciones en términos políticos, pedagógicos y administrativos a tener en cuenta dentro del desarrollo del proceso de formación. Asimismo, durante estos días ahí se estará dando las siguientes temáticas a trabajar: introducción del proceso de formación, orientación y contextualización política, importancia de los símbolos en la cosmovisión de los pueblos indígenas, la vivencia y práctica espiritual en la Laguna de Páez. No olviden por ahí traer el kit minguero y venir preparados para que se puedan quedar por acá y poder salir el día jueves a partir de las 4 de la mañana al sitio sagrado. Esto se tiene previsto para el día 20-21 de mayo. Así que estar por acá en Ayatuwala, ahí a partir de las 8 de la mañana. La información que le compartimos por aquí, vamos finalizando esta programación con mucho gusto. ¿Quién les acompañó? Mi nombre es Hubert Troches. Por aquí los vamos dejando con esta canción y con esta canción finalizamos. Que tengan unas buenas noches.

0: Son las 9 en punto.
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Por supuesto que llegamos a la sesión del babú de los avisos, esta hora de la mañana de hoy martes. La asociación CONASA Batsuque de la vereda Loma Pueblito informa a los interesados en recibir un curso colectivo en capacitación de manejo de residuos sólidos. Esta formación se llevará a cabo en la vereda Loma Pueblito, municipio de Recuerdos de Jambaló, y contará con aproximadamente 9 encuentros donde se proveerá la economía ambiental, o mejor, la convivencia ambiental. Hay disponibilidad para 25 cupos para jóvenes y comunidades de las tres zonas de Jambaló. Fecha de cierre el 23 de mayo del 2026. Aún todavía hay tiempo para inscribirse. Mayor información, comunicarse al 311-600-6973. Para hoy martes, a ver, martes. Colombia Mayor Ciclo 4. Veredas y barrios. Para hoy martes le corresponde a los mayores de la comunidad de Chimicueta a las 8 de la mañana. Nueva Jerusalén, Nueva Colonia, mejor, a las 9 y 30. Nueva Jerusalén a las 2 de la tarde. Para mañana, miércoles, Dios mediante, la comunidad o los abuelitos de la vereda Vitoyó a las 8 de la mañana, Tablón a las 10 de la mañana, Solapa a las 2 de la tarde. Para el 21, le corresponde a los abuelitos de la vereda La Palma a las 8 de la mañana, Valle Sondo a las 10 de la mañana. Para el 22, la comunidad de Zumbico a las 8 de la mañana, La Mina a las 2 de la tarde. Para el 25, el día lunes, La Laguna a las 8 de la mañana, Loma Gorda a las 2 de la tarde. Para el 26, La Esperanza a las 8 de la mañana, Guayope, El Maco y El Epiro a las 2 de la tarde. Para el 27, el día miércoles, les corresponde los mayorcitos de la comunidad por venir a las 8 de la mañana, Monte Redondo a las 9 y 30 y Picacho a las 2 de la tarde.

0: Se invita a la comunidad de la vereda Zumbico para que participen de la actividad comunitaria para el próximo sábado 23 de mayo a las 8 de la mañana, lugar polideportivo. Aportar en revuelto para la olla comunitaria, invita a los directivos de la Junta de Acción Comunal de la vereda Zumbico. 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Más de los servicios sociales por acá, a ver. Se informa a las familias del territorio de Jambaló que necesiten trabajadores. El señor Virgilio Quiguanás les ofrece un grupo de trabajo que se realiza en diferentes labores. El valor o el día por persona es de 27 mil pesos. Interesados pueden comunicarse al 313-762-4301. Ahí pueden comunicarse con el señor Virgilio Quiguanás para mirar los horarios de trabajo. Si es de las 6 de la mañana o de las 8 de la mañana, bueno, ya cuadrarán con él personalmente. Por acá se informa la comunidad de la vereda del Maco. Para el día de hoy, martes 19 de mayo, se estará realizando un trabajo convocado por el grupo comunitario de esta localidad. La actividad se desarrollará en la parte baja de la vereda para recolectar el café. Por tal motivo, se solicita a las personas participantes llevar herramientas necesarias para la recolección del café. Pueden llevar el coco, el canasto, la mochila. Algunos nos acostumbramos a coger una estopa, pero lo importante es colaborar y también llevar machete. Agradecemos la participación y el compromiso de la comunidad en estos espacios de trabajo colectivo. Información que hace el grupo comunitario de la vereda El Maco. Señores Campos y autoridades veredales, quibetecnas, guardia indígenas, juntas de acción comunal y persona inscrito al proceso de formación política. Asunto, convocatoria al encuentro de formación política. Desde la autoridad del NEJUES y la coordinación del plan de vida Proyecto Global, extendemos un saludo de armonía, resistencia y hermandad, agradeciendo las labores orientadas y acompañamiento al proceso organizativo desde sus dinámicas comunitarias en las veredas y barrios del territorio de Jambaló, teniendo en cuenta el personal inscrito para hacer parte del proceso de formación 2026, hilando la palabra, sembrando conciencia y caminando el territorio hacia los 40 años del plan de vida Proyecto Global. Convocamos a retomar el encuentro de formación, donde estaremos compartiendo las diferentes orientaciones en términos políticos, pedagógicos y administrativo a tener en cuenta dentro del desarrollo del proceso de formación. Asimismo, durante estos días tendremos las siguientes temáticas a trabajar: instrucción del proceso de formación, orientación y contextualización política, formación de los símbolos desde la cosmovisión de los pueblos indígenas, vivencia y práctica espiritual en la lengua del país. Nota. Por acá se nota, a ver, traer el kit minguero y venir preparado para quedarnos y poder salir el día jueves a partir de las 4 a.m. al sitio sagrado. Esto es para el 2021, fecha de este mes. Lugar Yasguala, el tercer piso, hora 8 a.m. Por acá cordialmente invita a Nancy Consuelo Rivera a Casos Nehues. Judy Milena Dagua Troches. Miriam Zapata Escue. y el coordinador del plan de vida Proyecto Global, Harold Secue. Son los servicios sociales a esta hora de la mañana, cuando solamente nos restan 20 minuticos para las 6 de la mañana. Después de las 6 vendremos con la primera emisión de las noticias a través de los 107.4 Voces de Nuestra Tierra.
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5 de la mañana con 52 minutos, 8 minuticos para las 6 de la mañana a través de los 107.4. De esta manera casi culminando ya la segunda hora de Amanecer Indígena, no sin antes saludar a la gente que encuentra madrugando con nosotros, que ya están alistando las herramientas para irse a los diferentes trabajos comunitarios. Algunos, pues, los trabajos en la finca personalmente, los de los grupos de amistades que por ahí hoy madrugan, los de mano cambio, los que están ahí alistando la herramienta como el canasto, el coco, alistando el cuatro patas para irse a la finca a traer los productos, a recoger el café en la finca y traerlo en el caballo, a lomo de caballo lo sacan a la casa y luego sí, wey, posteriormente pues realizan el ejercicio de la espulpada del café o diferentes productos que tienen en la finca, ya pues el plátano, el banano, la yuca, la racacha, la papa, en fin. A las amas de casa que pues ya les cogió el día con el desayuno, algunos que pues madrugaron pues ya tienen el desayuno al día, mejor dicho, esperando a los trabajadores, los estudiantes que ya están por ahí a ver pegándose la ducha, los que tienen el transporte propio, los que echan la pata a llegar a las instituciones, los que tienen el transporte escolar. Igualmente, saludito a los conductores de los transportes escolares. Mis amigos oyentes, llegamos a la parte final de Amanecer Indígenas, que nos acompañó Wilson Esquepazú, bajo la supervisión de las autoridades del Plan de Vida Proyecto Global, la coordinación de María Joana Pachú, la edición de Jesús Enrique Campo. Les decimos mil y mil gracias por estar en Amanecer Indígena, pero no se despeguen el día 107.4 porque ya viene más de nuestra programación durante el día de hoy martes.

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0: Es de las 6 de la mañana con 4 minutos. Tengan muy buenos días ahí para toda nuestra audiencia, voces de nuestra tierra. Llegamos por acá a acompañarlos en esta primera emisión de La Minga Informativa, que va de 6 a 8 de la mañana. Así que a todos ustedes le damos la cordial bienvenida una vez más en este espacio. Y ahí a todos ustedes esperemos que, bueno, hayan amanecido muy bien. Así que a todos los que ya van a hacer sus diferentes labores en este martes 19 de mayo del presente año, a los que madrugaron bastante, igualmente para todas las semillas ahí de cada uno de las veredas de aquí el territorio de Jambaló, que ya hoy inicia nuevamente clases. Ayer, por lo que fue lunes festivo, ahí estuvieron ahí en cada uno de las familias, pero ya retorna nuevamente ahí clases en cada uno de las 7 casas educativas y en los diferentes centros educativos. Mi nombre es Fuert Roches, quien los estará acompañando en esta primera emisión de La Minga Informativa, y como siempre bajo la dirección de Jesús Henry Campo. Por aquí les vamos a compartir los titulares de La Minga Informativa.
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0: Recordamos quién era Rafael Cuetia Ramos, a quien más el disco le estaremos compartiendo. Trabajo comunitario realizó Comunidad de la Vereda Valles Hondos. Mantenimiento de la vía pública realizó la Comunidad de la Vereda Loma Gorda. Avanzan las entregas de insumos y materiales por parte del proyecto ambiental gracias a los contratistas de Ingetec Soluciones y a las autoridades Nehuesh. Se realizará el cuarto trueque territorial aquí en nuestro territorio de Jambaló. Directivos de la Junta Acción Comunal de la Vereda Zumbico invita a la comunidad a participar de la Asamblea Comunitaria. Son los titulares que le compartimos ahí para toda nuestra amable audiencia. Ahí para todos los que están pendientes en esta mañana el martes. Ahora sí, por acá les vamos a compartir el desarrollo aquí en esta primera emisión de La Minga Informativa.
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Recordamos quién era Rafael Cuetti Ramos, 1955 del 18 de mayo del 2000 al 2026. Fue todo lo que, bueno, él ahí en su trayectoria hizo, como dice, pasó por muchos cargos. Entonces, por acá les vamos a compartir ahí la trayectoria. Más de 71 años. Fue un hijo, fue padre, abuelo y líder del pueblo Nasa. Rafael Cuetti Ramos fue un hombre humilde, activo y profundamente colaborador en los espacios comunitarios del territorio de Jambaló. Caminó el legado de su padre.

0: y dedicó su vida al servicio de su comunidad. Trayectoria organizativa y política. En 1980 acompañó como consejero de la CIN en el ámbito zonal. En 1985 asumió el cargo de alcalde mayor del Cabildo de Jambaló, iniciando su camino de liderazgo público. En 1987 participó activamente en la creación del Plan de Vida Proyecto Global. En 1989 fue gobernador del territorio. Ese mismo año participó como firmante del Acuerdo Humanitario de Paz. En 1989 impulsó la creación del Movimiento Cívico. Y para 1990 al 1991 se desempeñó como ejecutivo del CRIC, promoviendo movilizaciones y procesos de lucha. Para el año 1995 asumió por segunda vez como gobernador del territorio. Gestionó proyectos claves como la compra de la primera chiva comunitaria a través de actividades de recolección de fondos. Y también el proyecto de la emisora comunitaria en articulación con la alcaldía municipal de Marten Arnulfo Betancur. Hoy por hoy es la emisora Voces de Nuestra Tierra gracias a, como dice, a ese proyecto que se trabajó en articulación con la alcaldía. En el 2007 al 2008 hizo parte de los espacios de sabiduría ancestral. Ahí trabajó, trabajo comunitario y productivo también. En la vereda Paletón, donde era socio, se desempeñó como presidente de la Junta de Acción Comunal, también presidente de la tienda comunitaria. Impulsó la asociación de Fondo Páez en la línea de producción de café orgánico, ahí donde hasta hace poco acompañaba en la parte administrativa. También apoyó la creación de la asociación Afitec. También les vamos a compartir por aquí la formación académica. Gracias al plan de vida valió su primaria y se capacitó por Radio Sutatensa. Logró terminar la primaria y con el logro EIJA finalizó el bachillerato. La memoria y el legado. En 2010 acompañó la construcción del proceso organizativo Cueco en Ehuer. Ahí para dejar en memoria la lucha del CRIC y la CIN y transmitir la historia a las nuevas generaciones. Escribió junto al holandés Joris el libro sobre el proceso organizativo Salud y Patria. En 2008 sufrió una recaída de salud. Del 2020 a 2021, durante la pandemia, tuvo otra recaída. Y ya para este lunes 18 de mayo de este presente año, partió de este espacio terrenal. Dejó un vacío enorme en su familia, amigos y conocidos. Su memoria seguirá viva en cada lucha, proyecto y comunidad en la que dedicó su vida. Escuchemos a su hijo, quien da a conocer un poco quién era Rafael Cuetier Ramos.
1: Sí, Rafael Cuetier, pues él, mi papá, él cumplía 72 años este 7 de agosto, sí, 72 años. Y él, además de como padre de familia, como hijo, hermano, abuelo, bueno, esposo, pues, fue una persona bastante activa, dinámica y sobre todo muy humilde y respetuoso de todas las cosas, ¿no? De comunidad, de la organización, en fin. Entonces, pues, él tuvo varios cargo en diferentes espacios comunitarios, entre ellos, pues trato de recordar, él pues empezó como en el proceso del cabildo, desde el papá de él, o sea, del abuelo, soy mayor en entonces, desde muy joven, y en ese sentido en el año 85, pues fue alcalde mayor del cabildo, el resguardo de Pambalú, la directiva de la autoridad como alcalde mayor, y bueno, hizo todo como todo el proceso, ¿no?, de fortalecimiento del resguardo, y ahí también aportó mucho lo que fue la creación del proyecto global, el 87, como plan de vida del territorio, y asimismo fue uno de los promotores, pues, del movimiento cívico, ¿no?, entonces como un movimiento alternativo a los partidos tradicionales desde ese entonces. Seguidamente en el 89 fue gobernador del resguardo y como gobernador del resguardo, pues él, dentro de sus múltiples actividades y acciones comunitarias de fortalecimiento de la autoridad del territorio, fue uno de los firmantes, ¿no?, de acuerdo humanitario de paz en Casa Verde, entonces con el secretario Las Farc, el año 89, creo que por allá hay un documento que reza, bueno, como siempre defendiendo el territorio, la autonomía y la organización. En ese entonces, junto con otros líderes, ¿no?, del Cauca y a nivel nacional, pues, y antes pues habían estado en el 85 como alcalde mayor, pues promoviendo junto con otros mayores la resolución del Tonco, junto con otras autoridades en entonces. Y en el 90-91 fue ejecutivo el CRIC, en entonces comité ejecutivo, y él estuvo pues como al frente en ese tiempo con su compañero Piñacue y otros dirigentes que hicieron parte del ejecutivo, del comité ejecutivo del CRIC, donde pues lideraron prácticamente todo lo que fue el levantamiento, la movilización, cuando el Estado, el gobierno colombiano entonces se preparaba a celebrar los 500 años de conquista de América Latina, y en entonces los cabildos y la organización indígena entonces pues se levantaron como en esa protesta, ¿no?, muy duro, muy, muy fuerte, de mucha represión. Un ejercicio pues a nivel de manifestación, de movilización nacional y a nivel de América Latina. Después fue ya nuevamente gobernador del resguardo en el 95. Ahí ya prácticamente empezaron como el trabajo político a nivel operativo, ya como movimiento cívico, con el primer alcalde indígena, Marco Betancourt, él como gobernador y Marco como alcalde, junto con otros compañeros líderes, autoridades de ese entonces, y desde ahí él promovió mucho lo que fue varios proyectos para la comunidad, entre ellos el proyecto de la Chiva, ¿no? El proyecto de la Chiva y la primera Chiva pues que el cabildo pues compró en ese entonces, ¿no?, con actividades de recoger fondos, y bueno, se logró pues con. También promovió la emisora comunitaria, lo que hoy es Voz en Nuestra Tierra. En ese entonces, con el alcalde, pues gestionaron ese proyecto de la emisora comunitaria, pues, que sigue prestando el servicio hasta hoy, en el 95. Y estuvo siempre muy activo en las asambleas, eventos, programas y proyectos del plan de vida, y también estuvo a nivel zonal, en el espacio zonal, acompañando entonces la consejería, y desde ahí pues dinamizando mucho todo el tema de la sabiduría ancestral con los mayores sabedores de diferentes territorios del Chambalaquí y del Masín. Entonces ese fue un poco el trabajo que él hizo, creo que en la parte zonal, en el año 97, ¿no?, 2007-2008. Después pues fue presidente de la Acción Comunal del Área Paletón, también presidente de la tienda hectárea del Área Paletón, donde estamos censados, y también pues promovió mucho lo que es hoy la asociación Condopaes, ¿no?, la línea de producción de café orgánico, y lo que actualmente pues está acompañando en ese proceso, en la parte administrativa del Fondo Paz, y también me ayudó mucho, acompañó mucho todo el tema de lo que hoy es la FITEC, en la creación de la FITEC, lo que también creo que alcanzó de pronto a ser parte de ese equipo y directivo al principio de los 2016. En fin, él creo gracias al proceso del plan de vida preescolar pues, se pudo validar su primaria, su quinto de primaria, porque después algo de bachillerato, porque él se había capacitado antes, era por la emisora comunitaria, en una radio subtatense, creo que esa era de Boyacá, esa emisora. Entonces, a través de la emisora que él hizo la primaria y ya con lo que hoy es hija, jóvenes y adultos, pues valió el quinto de primaria, lo acelerado, pues decimos. Bueno, yo creo que es como el legado y actualmente pues estaba muy, muy activo en la casa, los proyectos productivos de especies menores, el cultivo de café y siempre veía como ese interés, ese esmero por siempre estar en la huerta, ¿no? Estar en la huerta y trabajar la tierra, en fin. Y también estuvo acompañando, ayudando mucho a todo el tema, la motivación, la fundación del gobierno, por lo que es mi gobierno propio, es del 2010, el Cuicuené. En fin, creo que son como los detalles que uno puede, algunos detalles que uno puede recordar, ¿no? Seguramente no todo. Estaba también como en ese proceso, ¿no? De proceso territorial, reafirmación del territorio ancestral, como NASA, como pueblo NASA, viendo como en esa lamentación y la recolección de la memoria, de lo que ha sido el proceso de lucha de Tambaló, el CRI, de la fin. Están escribiendo, oyendo en la escritura de un libro con Lloris, el holandés, y pues eran muy, muy buenos amigos, ¿no? En esa fundamentación para dejar memoria a la comunidad, a las nuevas generaciones sobre la historia del territorio, el movimiento indígena. Entonces, ese fue el asunto y ya pues también venía un poquito regular, salvo desde el 2018 tuve una recaída muy fuerte, se logró recuperar con la ayuda de mucha gente y en el 2020-2021 tuve una segunda recaída en plena pandemia, también logró salir adelante y en esta pues prácticamente desde el día lunes pues estaba enfermo y hoy lunes 18 de junio pues 3:30 de la tarde ya trascendió al otro espacio, se despidió de este terreno físico, material, en fin, y pues una pérdida, un golpe muy duro, muy fuerte para la familia, ¿no? Y creo que nos deja un gran legado, un gran mensaje, y en fin, pues también para la familia el mensaje del tema del cuidado, el autocuidado, de la salud, de la vida, que es muy fundamental en todas las etapas o momentos de formación como NASAS, en fin, lo que es pues, como el tema, ¿no? Que tú te mueves mucho, como decía, en el tema del CISPI, la medicina tradicional, con los mayores sabedores. Y también él tenía como el don, el chau de pulseador, ¿no? Que en la casa llegaban muchos niños para pulsearlo. Y ese era como el oficio de él, ¿no? No, él no tenía chonta ni como mayor o como pensador, sino que pues, tenía esa con las plantas nomás, hacer como esa armonización, sobre todo a los niños, ¿no? De coger los pulsos, así del susto, de ¿cómo se llama? Así, cuando se enferman los niños, ¿no? Sí, entonces, es lo que puedo comentar por ahorita. Muchas gracias. El otro detalle es que él, pues, como él era muy amigable, muy social a nivel comunitario y pues él asesoraba muchos temas también hacia las familias, la resolución de conflictos, orientaciones y también pues tenía muchos compadres, ¿no? Yo creo que lo alcanzó a tener como más de 80 hijados, ¿sí? De diferentes veredas, en fin, de comunidades, familias.

0: Son las 6 de la mañana con 22 minutos, es lo que nos comparte ahí el hijo Marcos Cuetia, quien fue su padre Rafael Cuetia Ramos. Ahí nos cuenta, bueno, todo lo que él le hizo en sus 71 años. 6 de la mañana con 22 minutos, trabajo comunitario realizó Comunidad de la Vereda Valles Hondos. Ahí con una buena participación de la comunidad de la vereda Valles Hondos, zona baja del territorio de Jambaló. Ahí en el día de ayer, el lunes 18 de mayo, ahí se llevó el trabajo en el mantenimiento de la vía de comunicación que conduce de la parte alta de la vereda. Ahí donde se contó con buen personal y se logró avanzar. Gracias a las mujeres, a los hombres mayores y estudiantes quienes pudieron hacer el acompañamiento, ya que por ser festivo lograron participar. Ahí se espera que para los próximos espacios ahí puedan seguir acompañando. Es de dar a conocer que dentro de esta comunidad ya están asumiendo los nuevos directivos de la Junta de Acción Comunal en las tareas que han dejado los directivos salientes. Para más información, escuchemos al presidente actual, Luis Alberto Baicué, que nos comparte sobre el balance de este trabajo.
1: Un cordial saludo para todos los de la emisora de Voces de Nuestra Tierra. Pues mi nombre es Luis Alberto Baicué, soy de acá de la vereda Valles Hondos. Actualmente, pues, asumiendo ya las responsabilidades de como nuevo presidente, pues estuvimos trabajando lo que es el tema de la vía, haciéndole ya la limpieza. Este pues nuestro primer trabajo que se convocó el lunes, pues una masiva participación de cada uno de nosotros como comuneros. Nos acompañaron los mayores, los niños, los jóvenes, las mujeres, en fin, pues festivo. Y pues nos acompañó la mayoría de personal.
2: Bueno, Luis, usted como ya vienen asumiendo también como directivos, digamos, dentro de esta comunidad, ya, digamos, los directivos salientes ya les dieron el empalme, ¿cuál es la tarea pues que ustedes les queda de aquí en adelante? Sabemos que son muchas, pero para que nos mencione algunas.
1: Bueno, sí, en ese caso pues estamos en ese proceso, trabajando pues esa metodología. Pues estamos reuniéndonos con los directivos salientes y nuestros directivos de entrantes, ya haciendo un empalme. Ya de aquí a la posesión que se va a hacer, entonces ya vamos a ver si logramos ya tener todo el empalme completo, para ver qué tareas quedan acá en la comunidad y proyectos que queden pendientes.
2: Bueno, Luis, sabemos que se tiene previsto también realizar la primera asamblea, pues ustedes como nuevos directivos, para este próximo domingo, entonces también para que nos compartan.
1: Sí, en este domingo 24 pues tenemos programada la primera asamblea, que es como nosotros nuevos directivos, para trabajar la metodología de trabajo. Y como bien sabemos, acá como comunidad tenemos una finca, entonces pues necesitamos hacer un cronograma de trabajo con la comunidad, y también se va a hablar un tema que es del autocenso de acá de la vereda. Entonces pues es un tema que pues nos toca trabajarlo ya nosotros como nuevos directivos para mirar a ver qué personal hay acá en la comunidad para trabajar con ellos.
2: Bueno, volviendo nuevamente al trabajo que se realizó durante esta jornada del día lunes, también sería importante, ¿no?, el agradecimiento también a las mujeres que estuvieron en la preparación de los alimentos.
1: Sí, claro, es de agradecerle a todos ellos, a los niños también que nos vinieron a colaborar hoy de los colegios, hubieron unos de las escuelas también que anduvieron. Pues sí, agradecerle mucho a ellos. Pues contamos con una participación de 104 personas, entonces pues es una participación muy, muy buena para esta comunidad. Sí, agradecerle a las personas que pues nos colaboraron en la olla comunitaria. Pues sí, es un esfuerzo bastante grande, porque pues para cocinarle a toda esa cantidad de personal pues fue un poco complicado, pero bueno, gracias a Dios todo salió muy bien.
2: Bueno, por último, ¿cuál sería la invitación y igualmente la motivación a esta comunidad, pues que no, a no dejarlos solos? A ustedes, como ya vienen asumiendo también como directivos de la Junta de Acción Comunal de esta vereda, que los acompañen en los trabajos, asambleas o cuando usted lo requiere.
1: Sí, claro, nosotros siempre cuando nos estaban eligiendo, pues siempre recalcamos eso, que pues no nos dejen solos. Igual la comunidad siempre es bastante grande, entonces pues invitar a los jóvenes, a las señoritas a que nos acompañen. Tenemos un trabajo bastante grande como comunidad, entonces pues invitarlos a todos ellos.
2: Luis Alberto Baicue, presidente de acá de esta comunidad de la vereda Valles Hondos, muchas gracias por compartirnos también sus palabras dentro de ese trabajo y bueno, también lo que se tiene previsto realizar para este próximo domingo.
1: Bueno, igualmente también muchas gracias de parte de la emisora, pues hace presencia también acá en el trabajo comunitario. Sí, invitarlos para el día domingo 24 que tenemos la asamblea, y también invitar a, yo creo que pues no se terminó el trabajo, entonces nosotros seguimos trabajando hasta terminar este trabajo acá en lo que es el tema de la vía. Vamos a terminar de rozar y después de la rocería pues seguimos ya con el tema de las cunetas, a llenar de huecos. Entonces pues es un trabajo bastante grande.

0: 6 de la mañana con 29 minutos. Es el presidente de La Vereda, Valle Sondos, que nos comparte sobre el trabajo que se realizó en el día de ayer, lunes 18 de mayo. Mantenimiento de la vía pública realizó la comunidad de La Vereda Loma Gorda. La comunidad de La Vereda Loma Gorda adelantó una importante jornada de mantenimiento de la vía pública, contando con la participación de 130 personas de la zona. Los trabajos se desarrollaron sobre la vía departamental que comunica desde el puente de La Vereda Barondillo hasta la vereda La Marquesa. Durante la actividad se realizaron labores de limpieza, retiro de material, adecuación de cunetas y mejoramiento de algunos tramos afectados por las lluvias y el constante tránsito vehicular. Los habitantes destacaron la importancia de este tipo de acciones comunitarias para garantizar una mejor movilidad y facilitar el transporte de productos agrícolas. Estudiantes y demás usuarios de la carretera asimismo hicieron un llamado a las entidades competentes ahí para continuar apoyando el mantenimiento y mejoramiento de esto, de esta importante vía rural. Escuchemos a Alejandro Tombé, que nos amplía más de la información.
1: Sí, muchísimas gracias a la emisora comunitaria Voces de Nuestra Tierra, que siempre nos ha brindado el espacio para compartir las diferentes informaciones y las actividades que realizamos dentro de la comunidad. Pues tuvimos un importante trabajo, el cual consistía en una minga para la limpieza de la vía departamental entre el tramo de Villanueva hacia el crucero Barondillo, que pues digamos como Vereda Loma Gorda, pues desde el año pasado pues seguimos con estas actividades, teniendo en cuenta que pues en años anteriores pues los hacía otra comunidad, pero teniendo en cuenta que pues como Vereda Loma Gorda también contamos con un pequeño tramo, entonces desde el año pasado iniciamos este trabajo, nos vincularon en este programa para el mantenimiento de esta vía, entonces desde el año pasado venimos haciendo ese importante trabajo, pues se trabajó así de manera inmediata, por decirlo así, porque tenemos muchas actividades ya agendadas, entonces se nos estaba cruzando las fechas, entonces tocó con la comunidad concientizarlos y todo eso, pues de hacerle este mantenimiento a esta importante vía. Pues tuvimos una gran participación, alrededor de 130 comuneros que pues salieron a hacer este importante trabajo, entonces sí hubo esa masiva participación y logramos terminar con buenos resultados este importante trabajo.
2: Como secretario de la Junta de Acción Comunal, asimismo contar, bueno, ¿cuál ha sido el llamado de la Junta de Acción Comunal y la comunidad también, ese llamado que también se está haciendo, esas actividades urgentes que también tiene, ¿no? Y pues contar un poco también las diferentes proyecciones que tiene dentro de la comunidad y pues cómo también han avanzado, bueno, qué proyectos también se están por realizar. Entonces, bueno, sería bueno contar sobre esa parte.
1: Sí, pues como Junta de Acción Comunal, pues hemos tenido muchas actividades así a último momento, pues teniendo en cuenta que nosotros ya estamos a un mes de entregar a la nueva Junta de Acción Comunal y pues se nos ha cruzado pues estas actividades así, entonces la idea de nosotros es cumplir con las actividades que pues están contempladas en nuestro plan de trabajo, entonces incluso el día de lunes tuvimos una actividad en la limpieza, mantenimiento y ampliación de la vía que va hacia la cancha de Loma Gorda, donde se va a construir el polideportivo, porque digamos ya desde esta semana pues se comienza a entrar el material para la construcción de ese polideportivo, entonces por esa misma razón pues se programó un trabajo para el viernes y pues teníamos la actividad de la minga que se tenía que realizar pues antes del 20 de mayo, entonces estábamos cortos de tiempo, entonces por eso se agendó en este día, entonces Sí, hemos tenido demasiadas actividades a último momento, incluso el día miércoles tenemos una importante reunión con el tema pues de la socialización de la construcción del polideportivo a partir de las 3 de la tarde, el cual pues aprovecho el espacio para invitar a la comunidad y ojalá pues nos acompañen así como nos han venido acompañando en todas las actividades que pues la Junta pues ha programado y pues le ha estado pues trabajar así de esa manera. Pues como proyecciones de la Junta de Acción Comunal, pues terminar con lo que pues se había planteado en el plan de desarrollo veredal y el plan de desarrollo municipal, es que pues como Junta de Acción Comunal, como actuales directivos, pues hemos tratado pues de cumplir al máximo con lo que ya pues había venido programando anteriormente y que pues había quedado ahí como tareas pendientes, entonces estamos tratando de cumplir todo eso antes de que pues nosotros entreguemos nuestro cargo a los nuevos directivos.
2: Estos trabajos que también han venido realizando, ¿sí han logrado cumplir? ¿Hay actividades también para terminar o hay nueva convocatoria para esos trabajos que también han venido realizando, ¿no?
1: Pues gracias a la misma comunidad por la participación que ha tenido, el acompañamiento que nos ha hecho, pues hemos terminado con los trabajos, incluso lo manifestábamos ante la comunidad, es el último trabajo que pues se programa con nosotros como directivos, programamos este último trabajo, sería el que pues haríamos ya la nueva directiva que empieza a partir del 1 de julio, pues ya empezará con sus actividades, con lo que queda, con lo que pues se va a proyectar de aquí en adelante. Solamente tenemos ya es la reunión para el día miércoles a las 3 de la tarde, ya sería como las últimas actividades que pues estamos programando como Junta de Acción Comunal y ya aquí en adelante pues ya como nuevos directivos pues tendrán su plan de trabajo y pues iniciarán con esas tareas que pues y esas proyecciones que van de aquí en adelante.
2: También sería bueno mencionar esas proyecciones, esos proyectos que venían manejando como Junta de Acción Comunal, como directiva, bueno, se lograron cumplir y pues asimismo, por último, pues que ya inicia la construcción del polideportivo, ¿no? Obras que también quedan pendientes y pues ese objetivo que también han logrado y pues agradecimiento a la comunidad también, ¿no? Por esa participación durante toda su directiva, bueno, han estado al tanto en cada uno de sus trabajos, en cada convocatoria, entonces también agradecimiento a la comunidad.
1: Sí, es eso. Nosotros siempre hemos sido muy reiterativos en que la comunidad siempre va a ser la base y con la base es la que con la que podemos salir adelante. Entonces, gracias a ellos por el acompañamiento. Pues dentro de las proyecciones que pues se han manejado en estos más de 4 años ha sido pues el tema de ejecutar los proyectos del plan de desarrollo que pues estaban pendientes desde la vigencia anterior, entonces se pudieron, gracias a Dios y a la administración municipal que nos colaboró demasiado, entregando proyectos como baterías sanitarias, el mejoramiento del acueducto, mejoramiento de las vías terciarias y lo que teníamos pendiente, lo del polideportivo, entonces ya es una realidad, entonces se han venido cumpliendo esas proyecciones a nivel de los proyectos contemplados en el plan de desarrollo municipal. Y a nivel de la vereda, pues hemos tenido las proyecciones en ampliación del servicio de acueducto hacia las familias que pues no contaban con este servicio, se le pudo conectar a las familias que pues estaban pendientes, también se logró pues el tema del trabajo en la reserva en la parte alta, también en el tema de las líneas productivas de fique y de café, que pues son proyectos que la Junta de Acción Comunal ha venido fortaleciendo en estos años, entonces se ha podido pues en esas proyecciones tener estas líneas productivas en que las cuales pues nos ayudan en ciertos recursos para solventar algunas necesidades de la comunidad.
2: Asimismo, pues sería el agradecimiento a usted también por compartirnos esa información y asimismo pues hacer como esa invitación, bueno, para esa reunión que tienen y pues estar muy al tanto, ¿no?, sobre ese proyecto que tienen. A veces pues también salen trabajos imprevistos, así como lo ha mencionado, entonces pues ya estar muy al tanto. Igual la participación de los jóvenes también ha sido muy importante, entonces estar muy pendientes.
1: Sí, eso es pues agradecerle a la comunidad por atender al llamado que hace la Junta de Acción Comunal. Siempre han estado pendiente de todas las actividades, hemos contado con la masiva participación. También hemos, el día de hoy, como era festivo, pues nos acompañaron pues algunos estudiantes, algunos dinamizadores de las casas educativas, del mismo cabildo y de la alcaldía, pues estuvieron, pues hoy nos acompañaron en ese importante trabajo. Entonces siempre ellos nos han acompañado así, pues se les agradece inmensamente. Y sí, ellos siempre han estado así, entonces también pues para el día miércoles hacemos esa invitación. De igual manera ya siempre concientizamos a la comunidad de que pues cuando hay actividades así de la noche a la mañana, pues siempre queremos que la comunidad pues nos acompañe y pues no nos deje solo. Y pues así ha sido durante estos años, ellos nunca nos han dejado solo y pues gracias a ellos pues se ha cumplido con las metas que ha tenido la Junta de Acción Comunal.

0: Son las 6 de la mañana con 40 minutos, 20 ya nos separan de las 7 de la mañana. Avanzan las entregas de insumos y materiales por parte del proyecto ambiental gracias a los contratistas de Ingetec Soluciones y a las autoridades NEHUES. El día de ayer en la vereda Monte Redondo, ahí se hizo la entrega de insumos ahí para avanzar con los procesos de reforestación de los ojos de agua y protección de bosques nativos. Ahí quienes inician con esta primera etapa de trabajo. Debido a la ubicación en zonas de páramo de estas comunidades, es de vital importancia seguir aportando al cuidado de estos ecosistemas. Y asimismo se espera que los comuneros y comuneras asentadas en esta zona, ahí con el apoyo de este proyecto, se apropie de la importancia de la protección del medio ambiente, así como el cuidado del agua. Así como también se hicieron recomendaciones ahí para las familias beneficiadas del proyecto que estarán participando de la entrega de insumos. Escuchemos por acá a Rubén Pechené, que nos comparte más de la información.
1: Saludar a Voces de Nuestra Tierra por estar acompañando en todas las actividades comunitarias que se realizan en todas las veredas. Para esta ocasión pues nos encontramos esperando los insumos que pues se acordó con la alcaldía, entonces nos encontramos con la comunidad, cada uno para recibir lo que le corresponde. Como tal pues salimos beneficiados de un proyecto de reforestación, un convenio con la alcaldía y las autoridades que pues en el tema de aislar ojos de agua, aislamiento de bosques o protección de bosques, como se llama, pues cubrió a varios comuneros aquí en la vereda de Monterreondo. Pues como bien se ha hecho una socialización, 16 de enero de este año, en la vereda de Lomopolit. Es un proyecto que pues según en la socialización, se denominaba implementación de acciones ambientales en el territorio de Jambaló. Así es como se denominaba ese proyecto. Para esta ocasión pues salimos 27 personas para el tema de reforestación o aislamiento de ojos de agua. También 18 comuneros que también salieron beneficiados para el tema de protección de bosques. Para esta ocasión, pues yo creo que el tema es muy importante porque pues estamos en una zona de reserva forestal, como bien lo han denominado, también llamado como ley segunda. Yo creo que pues es el momento de que pues tenemos que mirarnos hacia atrás y mirar el tema ambiental, que pues de pronto a veces siempre lo pasamos por alto y pues descuidamos esos temas que son los más importantes, ¿no? El tema ambiental, el oxígeno, que es lo más importante en estas zonas. Entonces, por esa razón, pues yo creo que el tema ambiental está enfocado mucho acá en la vereda Monterreondo y pues se había hecho unas visitas o una georreferenciación por cada comunero y de esos pues salieron beneficiados esta cantidad de comuneros que pues había programado la entrega de alguna una parte de los insumos porque pues son bastante, entonces se entrega por etapas, ¿no? Por esta ocasión se había hablado para la entrega del tema de los alambres, kit de herramientas para hacer esa labor de aislamiento de los ojos de agua y protección de bosque. Seguidamente yo creo que en una segunda etapa se hace la entrega del tema de los postes, que pues también es para ese mismo tema. Esperemos de que pues en esto suba y cada comunero pues vaya recibiendo lo que le corresponde. Pues esperemos que en el transcurso de la mañana, mientras vayamos haciendo fila cada uno acá, esperemos recibir y hacer efectivo, ¿no?, este proyecto, porque pues la idea es que cada uno se lleve una buena idea de que pues el tema de reforestación es muy importante y seguidamente pues esperemos que de pronto si hay algunos comuneros que pues de pronto no hicieron parte de este proyecto, pues más adelante sigamos trabajando en este tema de aislamiento de ojos de agua y protección de bosque, que es lo más importante para estos años.
2: Señor presidente de aquí de Monterrondo, muchas gracias por compartirnos esta información. También quería preguntarle si después de este proceso de reforestación que se está haciendo aquí en la zona alta, en la vereda Monterrondo, ¿ustedes van a seguir trabajando en este proceso de cuidar los bosques y la naturaleza?
1: Bueno, en esta zona pues se ha venido trabajando desde mucho antes el tema de los aislamientos de ojo de agua, ¿no? Ya hay algunas familias que pues han hecho esta labor tan importante aquí en Monterrondo. Pues también tenemos que tener en cuenta que pues lo que es la comunidad de Monterrondo ha trabajado muy ampliamente en el tema de reforestación. Pues no me cansaré de repetir y de recordarle de que pues Monterrondo únicamente es comunidad de Misak. Aquí en Monterrondo pues también hay comuneros de otras veredas que pues juntas de acción de otras veredas también que pues están en este punto, ¿no? Entonces la idea es que pues las juntas de acción comunal de las otras veredas y los otros comuneros de las otras veredas también nos ayuden a contribuir al cuidado del medio ambiente. Sería como ese llamado, porque pues la vereda Monterrondo yo creo que ha hecho esa magnífica labor y esa labor tan importante que es el cuidado del medio ambiente. Entonces pues invitar al resto de la comunidad, a los que pues llegan a esta vereda, entonces para que pues hagamos esa misma dinámica, o cuando nos beneficiemos de esos proyectos en las otras veredas, pues traigamos esa partecita y pues lo ubiquemos aquí en la vereda, porque pues estamos dentro del territorio. Esa es como la invitación que dejo por medio de esta emisora para el resto de los comuneros que no son de esta vereda.
2: ¿Puede contarnos cuántos beneficiarios salieron acá en el grupo?
1: Pues en total son 27 para el tema de aislamiento de ojos de agua, que eran para una cantidad de 115 metros, que había otro grupo que también era para el tema de protección de bosques, que era de una hectárea. Ese es como los beneficios que ha llegado y la cantidad de comuneros que se han beneficiado aquí en Monterrondo.
2: Por último, regáleme una invitación para las personas pues que en horas de la mañana van a estar recibiendo estos insumos como apoyo a las demás comunidades. Como siempre se sabe, ¿no?, las comunidades trabajan en Minga y activamente ayudando a los demás.
1: Bueno, sí, yo creo que la invitación aquí siempre se ha hecho. Aquí en Monterrondo manejamos un grupo de WhatsApp y yo creo que hemos tratado de llegar a todos los comuneros para que cada uno tenga en cuenta de que pues hay que estar aquí en este sitio recibiendo los insumos. También yo creo que es muy importante recordar que pues aquí se necesita es al titular para que reciba los insumos, ¿no? Porque pues a veces hay comuneros que dicen, no alcanzo, mando a algún familiar, alguna cosa, suceden cosas así, ¿no? Entonces por eso es muy importante que el titular esté presente, porque pues hay que pasar alguna firma, algún registro a las personas que le están entregando los insumos. Entonces por eso es el importante

0: Se realizará el cuarto trueque territorial acá en nuestro territorio de Jambaló, así que seguimos compartiéndole a esta invitación ahí para todo nuestro territorio de aquí de Jambaló, a todas las veredas, ahí para que participen de este trueque que se estará realizando en este mes de mayo. Desde el Núcleo Económico Ambiental y el proceso Cuechfiguas Chachán, Semillas de Vida, se hace la invitación a toda la comunidad del territorio de Jambaló para que participen de este cuarto trueque territorial que se realizará el próximo viernes 22 de mayo, más exactamente en la zona media, en la vereda Chimicueto. Para facilitar esta ahí la participación de los comuneros, de la comunidad en general, ahí se contará con 9 transportes que estarán saliendo desde diferentes veredas del territorio de Jambaló. Más de la información nos comparte Alcibiades Casamachín.
1: Bueno, gracias por el espacio que la emisora comunitaria Voces de Nuestra Tierra. Saludarlos desde el Núcleo Económico Ambiental a toda la comunidad de territorio de Jambaló, que cada día está haciendo sus trabajos de acuerdo a la vocación, a su proyecto de vida, enfocado en temas económicos, sociales y también culturales. En ese ejercicio, pues como núcleo económico, pues cada año se hacen unas vivencias en el ejercicio de seguir fortaleciendo lo que es la economía aquí en el territorio, pero también hay las formas de hacer economía para recuperar y conservar los usos y costumbres de acuerdo al plan de vida, de acuerdo al gobierno propio. En este ejercicio, pues cada año se realiza el trueque territorial, y para este año se nos avecina el cuarto trueque territorial. Pues, como dinámica, cada año se hace la rotación por zonas, se visitan las veredas de acuerdo pues donde se cuenten con las buenas condiciones. Y en este ejercicio, pues para el 22 de mayo del presente año, pues se va a realizar el cuarto trueque territorial en la comunidad de la vereda de Chimicueto. Pues se garantiza el tema de transporte. Tenemos estipulado 9 transportes aquí en el territorio desde los sitios estratégicos. Primero, buscamos garantizar la participación de nuestra comunidad, tanto mayores, jóvenes, niños, estudiantes de las casas educativas, para hacer un encuentro, para hacer un intercambio de experiencia, de conocimientos, de sabores, también de saberes, además de semillas o de productos agropecuarios. Pero lo más relevante en el trueque es vivenciar y compartir o intercambiar las semillas propias o nativas, o las que están adaptadas a nuestro medio, a nuestras formas de trabajar, de cultivar. Entonces es recuperar y seguir diversificando estas semillas. Entonces los transportes están garantizados desde la comunidad de la vereda Loma Gruesa. Ese es el primer transporte. Sale otro desde Loma Redonda, Voladero, La Palma, recoge la comunidad de Vallezón de rumbo a la comunidad de Chimicueto. Y asimismo saldrá otra ruta por la comunidad de Huellas Caloto, ya que el programa Semillas de Vida pues tiene unos dinamizadores, y en la cual pues se va a garantizar el transporte, en la cual ese transporte estará entrando hasta el Boquerón, en la vereda El Trapiche, en la parte alta, y ya también estará haciendo el mismo ejercicio. Saldrá otro transporte desde la comunidad de El Picacho, recogerá Picacho, Tablón, y de ahí así sucesivamente. El otro transporte estará saliendo desde la comunidad de Epiro, entrando a recoger a la comunidad de El Maco, Guayope, y rumbo a la comunidad de Chimicueto. Tenemos estipulado otro transporte que estará saliendo desde Barondillo, recogiendo a la comunidad de Buenavista, La Marquesa, y la comunidad de La Mina, rumbo al sitio del evento. Estará saliendo otro transporte desde la comunidad de La Vereda y Picueto, estará recogiendo a la comunidad de Picueto, y Picueto, Pitalito, Bateas, la comunidad de Zumbico, Loma Gorda, y ya rumbo al sitio del evento. Y tenemos otro transporte que estará saliendo desde la Vereda Campo Alegre, recogerá a la comunidad del área urbana, Laguna, La Odisea y Zumbico. Y el último es la ruta que sale, la vereda Solapa, entrando a la comunidad de Paletón, Loma Larga, Nueva Jerusalén, y rumbo al sitio del evento. De acuerdo a la distancia, pues los reportes estarán saliendo a las 6 de la mañana, los que están más lejos, y ya los que están más cerca, entre como zona media, bueno, sí, las veredas de zona media estarán saliendo a las 6 de la mañana, de acuerdo a los puntos ya mencionados. Entonces ahí está la invitación para que la comunidad pueda aprovechar, pues una de las ganancias que tenemos, o como los impactos que hemos generado. Primero buscamos articular los procesos, tanto las vivencias y las vivencias, tanto pedagógicas, pero también económicas, y en ese ejercicio este año nos logramos articular con el programa Semillas de Vida, que también viene haciendo un ejercicio del fortalecimiento del huerto Tul desde una economía propia. Entonces nos estamos organizando con ellos, en la cual pues también la prioridad es la participación de las mamitas que pues tienen sus semillas y puedan también participar con los productos. En ese ejercicio, como se busca fortalecer el tema de la economía propia, entonces como una de las estrategias que hemos planteado es hacer unos reconocimientos a las mejores cosechas. Ya el año pasado se realizó en la comunidad de Loma Redonda, pues la comunidad fue bastante pues motivada en ese ejercicio, en la cual pues de acuerdo a la dinámica que hacemos, pues se hace un reconocimiento a las mejores cosechas o la familia o productor que nos cuente la experiencia y nos venga a compartir a este espacio desde unas prácticas ancestrales, las formas de sembrar, de preparar los terrenos, las formas de conservar la semilla, cómo se hace todo un proceso. Entonces eso, necesitamos la participación de estas familias y dentro de eso pues se estará dando prioridad. Asimismo se hace la entrega de las semillas, un kit de semillas. Tenemos priorizado, bueno, el tema de los reconocimientos son 10 kits que está integrado por un bug y una bomba de fumigar de espalda, también un machete con cubierta, lima, un palín. Bueno, eso es lo que contempla el kit. Entonces, para que se vayan motivando. Y también se va a hacer la entrega de 50 paquetes de kit de semillas propias, donde está el maíz capio, maíz amarillo de montaña, frijol cargamanto, calima. También tenemos la semilla racacha y un paquete de sobres de hortaliza, pues para que también busquemos como una alimentación balanceada. Entonces son las estrategias que se han planteado. Entonces la invitación y la motivación para que puedan ir de una vez alistando los productos. La invitación es, como Jambaló, el territorio, de acuerdo a la ubicación geográfica, pues tenemos clima caliente, templado y frío. Entonces la comunidad del clima frío, pues para que lleve productos de clima frío y pueda intercambiar con productos de clima caliente, y así se pueda diversificar, para que pues de pronto el tema de la producción no se quede solamente intercambiando con productores de clima caliente. Entonces es buscar como las formas. Ya los responsables pues estamos garantizando ya el tema de todo lo logístico. La idea es atenderlos muy bien, se les garantiza el tema de la alimentación, el almuerzo, y lo único que se les pide es que puedan participar con el kit minguera, con el kit minguera, lo que es el plato, la cuchara y el vaso, para que puedan recibir los alimentos.
0: De acuerdo a todo lo que usted nos ha comentado, ¿cómo les fue el año pasado en la vereda Loma Redonda? ¿Cómo fue la participación de toda la comunidad?
1: Bueno, pues desde una mirada política, de acuerdo a la orientación que es el fortalecimiento del gobierno propio, pues es uno de los espacios que se comienza y se llega a hacer las vivencias en estos espacios. Pues uno internamente analiza de que de pronto las familias todavía lo hacen, pero pues el objetivo principal como núcleo económico es llegar a continuar y sostener estas vivencias y seguir practicando. De pronto el cuestionamiento de la comunidad de cada año es de que, bueno, cuál es el impacto del trueque colectivos, pero pues si ya vamos internamente a las familias, pues estamos dinamizando el tema de la economía, vivenciando un espacio, unas prácticas desde el intercambio de semillas. Entonces eso es como una de las ventajas, las estrategias que tenemos. Y también un impacto social es, bueno, la buena participación de las casas educativas, que llegan a vivenciar estos espacios de acuerdo a los proyectos pedagógicos que vienen realizando, y esto pues motiva de que cada estudiante o en el ejercicio se pueda seguir visibilizando las prácticas que se viene realizando en cada uno de los espacios. También la participación de los mayores es fundamental en estos espacios, ya que pues ellos de pronto todavía conservan en su mayor parte el tema de la producción del tul. Entonces llevan muchos productos orgánicos propios Entonces, esto es un espacio que nos ha permitido seguir fortaleciendo, seguir de pronto generando esos espacios de generar los lazos de amistad entre vecinos, comunidad, seguir contando las experiencias y más que producir es también en estos espacios, pues también contar con la participación de las iniciativas de emprendimiento. Hay muchos emprendimientos como Vino Agras del Cauca, Vino de Café, la transformación de los productos lácteos. También recalcar la participación de la asociación Fondo Páez, pues ellos vienen incursionando en un ejercicio no solamente de vender café precamino seco, sino pues también cómo aprovechar los subproductos del café, que en este caso con el mucílago café, pues ellos vienen preparando lo que son las galletas, muy crocantes, muy excelentes. Entonces es llegar a estas vivencias y que pues se pueda dinamizar, pero la orientación que se ha venido realizando es que nuestro espacio no dependamos de un factor dinero, sino que pues de pronto hacer desde conocimiento, desde lo que hacíamos, bueno, lo que nos hacemos los NASA, es que de pronto no miremos el tema de calidad o el tamaño, sino que pues de pronto, bueno, si a mí me interesa un producto, pues yo desde la conciencia lo puedo hacer. Entonces aquí de pronto ya ir también concientizando de que pronto esto no se busca un factor económico. Esa es como las estrategias que hemos venido planteando para seguir vivenciando el tema del trueque en el territorio de Jambaló.
0: Muchas gracias, compañero Cides, por compartirnos esta invitación ahí para toda la comunidad y para que pues vayan, eso sí, desde ya alistándose con los productos para este 22 de mayo.
1: Sí, nuevamente recargar la invitación masivamente, pues los transportes, pues la idea es que lo puedan aprovechar, porque pues no hay transporte aquí en el territorio, pues eso pues también lo que buscamos es garantizarle, porque muchos de pronto quieren participar, pero pues si no hay transporte, pues es una de las limitantes, pero pues ahí está la invitación. Además, en este espacio pues también hay la participación de muchas artesanas, la idea es que puedan traer sus tejidos y también poder visibilizar, seguir, de pronto mirar de pronto un ejercicio de comercialización o unas estrategias de que permita crear unos canales de comercialización. Entonces ahí está la invitación nuevamente a este espacio, pues para toda la comunidad, pues nos vemos el 22 de mayo en la comunidad de la Vereda Chimicueto, zona media del territorio.
0: De esta manera vamos finalizando, ya viene por aquí el informativo Pacífica del día de ayer, lunes 18 de mayo. Así que gracias ahí a todos ustedes por estar siempre con nosotros. Ahí estaré nuevamente a partir de las 9 de la mañana acompañándolos.
2: Son las 7 en punto.
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8: En Gaza, muchos aseguran que la historia vuelva a repetirse. La destrucción de barrios enteros, el desplazamiento masivo de familias y las continuas operaciones militares israelíes hacen que los palestinos describan esta guerra como una segunda Nakba.
9: Estamos un año más refutando aquella profecía tan fallida, ¿verdad?, del criminal de guerra David Ben-Gurión, cuando dijera: los viejos morirán y los jóvenes olvidarán. Estamos aquí conmemorando la Nakba, para no olvidar que la creación del Estado de Israel significó el desplazamiento de más de 750.000 palestinos y palestinas de sus casas, significó el asesinato solamente entre el 47 y el 49 de 15.000 palestinos aproximadamente, y significó la destrucción de más de 530 aldeas centros urbanos de la Palestina histórica.
2: El pueblo palestino y ciudadanos alrededor del mundo conmemoran el 78 aniversario de la Nakba y reclaman el derecho al retorno de las cientos de miles de familias palestinas expulsadas por la fuerza de sus tierras. Médicos en contra del genocidio exigen poner fin al apoyo y la cooperación de Estados Unidos con el régimen israelí.
10: El Estado Mayor Nacional de la Defensa Civil de Cuba ha publicado una guía familiar para la protección de personas frente a una hipotética invasión militar externa.
2: Cuba difunde una guía familiar para protegerse en caso de una agresión militar ante las crecientes amenazas de Estados Unidos.
11: Además del aumento de la frecuencia y la intensidad de las crisis climáticas, Somalia está sufriendo un fuerte aumento de los precios de los alimentos y el combustible debido a la crisis en Oriente Medio y a una caída vertiginosa de la ayuda humanitaria.
2: Y la ONU alerta que 6 millones de personas en Somalia se enfrentan a una grave situación de hambre. A continuación, detalles de estas y otras noticias en la edición de hoy del Informativo Pacífica. Acompáñenos. En otra violación del alto al fuego acordado con Hamas en octubre pasado, Israel mató el viernes a 8 palestinos, entre ellos 3 mujeres y un niño, y 30 personas más resultaron heridas en un bombardeo contra un edificio residencial en Gaza, confirmó la Media Luna Roja.

0: humanitaria, así como el acceso de 200.000 tiendas de campaña y de 60.000 casas temporales para los más de 2 millones de palestinos cuyas viviendas destruyó Israel. Desde octubre del 2023, el régimen de Benjamín Netanyahu ha matado a más de 72.750 gazatíes en la franja. El viernes, la Oficina de Coordinación de Asuntos Humanitarios de la ONU denunció que cientos de familias palestinas fueron desplazadas por la fuerza por milicias palestinas que colaboran con Israel en la ciudad de Deir el-Balah, en el centro de Gaza. El portavoz adjunto de la ONU, Farhan Haq, informó los detalles.
1: Según los reportes, las milicias palestinas se dirigieron a los refugios de la población y ordenaron a sus ocupantes que los abandonaran. Las familias recién desplazadas afirman que también recibieron llamadas telefónicas de personas que se identificaron como miembros de las fuerzas israelíes, ordenándoles que se marcharan en un breve plazo de tiempo.
0: Haq subrayó que las organizaciones humanitarias trabajan para encontrar refugio y asistencia básica para los desplazados. La ONU recordó que la mayoría de los 2.1 millones de habitantes de Gaza ya fueron desplazados y viven en campamentos sobrepoblados, con graves riesgos de salud y ambientales. Por otra parte, se informó que en Cisjordania ocupada, fuerzas israelíes mataron a un adolescente palestino de 15 años en la ciudad de Nablus, acusado de arrojar piedras. En paralelo, la ONU recordó que el viernes se conmemoró el 78 aniversario de la Nakba, en la que más de 750.000 palestinos fueron desalojados de sus hogares por la fuerza para crear el Estado de Israel. La ONU sigue documentando el desplazamiento sistemático de los palestinos. El secretario general recordó que todos los asentamientos de colonos israelíes en la Cisjordania ocupada, incluida Jerusalén Este, carecen de validez jurídica y constituyen una violación flagrante del derecho internacional. El jueves, en la ciudad de Jerusalén, judíos radicales corearon muerte a los árabes y que ardan sus aldeas durante una marcha patrocinada por el Estado cerca de la puerta de Damasco en la ciudad vieja del este por parte de Israel. Varios periodistas fueron acosados y agredidos cuando grupos de israelíes atacaron a palestinos en el barrio musulmán de Jerusalén, vandalizando escaparates y arrojando objetos a los transeúntes, reporta Democracy Now.
2: We are here, hundreds of Palestinians and Jews, to become a protected presence.
0: Cientos de voluntarios judíos y palestinos se organizaron para proteger a los habitantes palestinos de Jerusalén, donde cada año miles de radicales israelíes salen a las calles para atacarlos, insultarlos y destruir sus tiendas. Integrantes de la organización Standing Together explicaron que acudieron a la ciudad vieja para brindar protección a los palestinos en la llamada Marcha de la Bandera, marcada por el racismo, la violencia y el ultranacionalismo. Cuando los colonos marchan por las calles de la ciudad acosando a los residentes palestinos, arriesgamos nuestras vidas para asegurar que regresen a casa sanos y salvos, dijeron en un video los activistas. Porque sabemos que el terreno de los colonos en Cisjordania no se queda allí. Por eso no podemos limitarnos a reaccionar ante la violencia en el momento. Debemos atacar la raíz del problema, la ocupación. Mientras arriesgamos nuestras vidas, también organizamos a nuestra sociedad contra la realidad de una guerra interminable y el dominio militar sobre millones de personas. Para acabar con la violencia diaria, debemos acabar con la ocupación. Solo una paz justa puede brindarnos a los judíos y palestinos que vivimos aquí el futuro que merecemos, dijo una de las integrantes de la organización Standing Together. UNICEF informó el jueves que soldados y colonos israelíes han asesinado a 70 niños palestinos en Cisjordania y Jerusalén Este ocupadas desde principios del 2025, lo que equivale aproximadamente a un niño asesinado por semana. Otros 850 niños resultaron heridos por ataques israelíes durante ese periodo. James Elder, portavoz de UNICEF, dijo:
3: March 2026 saw the highest number of Palestinians injured by settler attacks in the last 20 years. And we've
0: En marzo del 2026 se registró el mayor número de palestinos heridos por ataques de colonos en los últimos 20 años. Y observamos que estos ataques se están volviendo cada vez más coordinados. Entre los incidentes documentados se incluyen niños baleados, apuñalados,

0: golpeados, golpeados y rociados con gas pimienta. En noticias sobre el Líbano, al menos 6 personas fueron asesinadas, entre ellas 3 rescatistas, en ataques aéreos israelíes a 5 aldeas del sur del país. Un ataque aéreo israelí contra el centro de la Autoridad Sanitaria Islámica dedicada a labores de defensa civil en Haruf, en el distrito de Nabatí, dejó muertas a 6 personas, entre ellas 3 rescatistas, y causó heridas a otras 22, afirmaron en un comunicado. En Tayr Falsay murieron una mujer y su hijo, trabajador de la Asociación de Ambulancias Al-Risala, y 5 personas fueron heridas en un ataque aéreo israelí. En Sarbin, una persona murió y otra resultó herida por disparos de artillería israelíes. En Aitarun, un ataque aéreo mató al exalcalde de la localidad, Aidar Mawasi, al tiempo que Tel Aviv continuó su ofensiva con drones en Kusaiba, en Abatiyé y en Sautar al-Sharqiya. El Ministerio de Salud libanés informó que 2.969 personas han muerto y 9.112 han sido heridas y 9.112 han sido heridas por ataques israelíes desde el 2 de marzo. El fin de semana, Ucrania lanzó su mayor ataque contra la capital de Rusia, Moscú. Al menos 4 personas murieron. Detalles con William Gasson.
1: Ventanas destrozadas tras un ataque contra edificios residenciales, esta vez del lado ruso. Con casi 600 drones, Ucrania lanzó uno de sus mayores ofensivas contra Moscú y sus alrededores. Un ataque que dejó a varias víctimas mortales y demuestra la capacidad de Ucrania de alcanzar blancos alejados de la frontera.
2: L'Ukraine produit de plus en plus, ils produisent des missiles dont la portée est de...
3: Ucrania produce más misiles con un alcance cada vez mayor, mientras que del lado ruso, de los 1000 sistemas de defensa antiaérea, el desgaste es muy importante. A Rusia le resulta cada vez más difícil proteger todas sus infraestructuras críticas.
2: De plus en plus difficile à la Russie de protéger la totalité de ses infrastructures critiques.
1: Kiev suele lanzar ataques contra Rusia tomando como blancos sitios estratégicos como refinerías o bases militares con el objetivo de socavar el esfuerzo militar ruso. Pero esta vez las fuerzas ucranianas quisieron golpear a la capital rusa sin evitar las zonas residenciales. Represalias a la oleada de ataques rusos con unos 1.500 drones contra Kiev u otras ciudades, los pasados miércoles y jueves, que mataron al menos a 24 personas, justificó el presidente Zelensky.
4: Nuestras respuestas a la prolongación de la guerra por parte de Rusia y a sus ataques contra nuestras ciudades y comunidades están plenamente justificadas. En esta ocasión, las sanciones ucranianas de largo alcance han llegado a la región de Moscú y les estamos diciendo claramente a los rusos: su estado debe poner fin a la guerra. Los fabricantes ucranianos de drones y misiles continúan con su labor.
1: Mientras tanto, las negociaciones de paz entre Kiev y Moscú permanecen estancadas.
0: La ONU alertó que 6 millones de personas en Somalia, casi una de cada 3 en el país, se enfrenta a una grave situación de hambre, lo que significa que se saltan comidas o pasan días sin comida suficiente. Reporta Victoria Fernández desde Radio ONU.
5: Lo ha denunciado este viernes el coordinador humanitario de la ONU en el país durante la rueda de prensa de Ginebra. En videoconferencia desde Nairobi, George Conway se refirió a los distintos factores que están agravando la situación. Además del aumento de la frecuencia y la intensidad de las crisis climáticas, entre las que se incluyen las sequías y las lluvias irregulares, los conflictos y la inseguridad que azotan el país, así como los repetidos brotes de enfermedades, Somalia está sufriendo un fuerte aumento de los precios de los alimentos y el combustible debido a la crisis en Oriente Medio y a una caída vertiginosa de la ayuda humanitaria. Además, el fenómeno del Niño podría agravar aún más la crisis en los próximos meses. En otro país africano, Sudán, también se está agravando el hambre, impulsado por el conflicto en curso y los desplazamientos masivos. El director de emergencias del Programa Mundial de Alimentos comunicó los últimos resultados de la clasificación integrada de la seguridad alimentaria. Casi 20 millones de personas se enfrentan ahora a niveles de hambre de crisis y algunas ya se encuentran en condiciones catastróficas de hambre. Los agricultores han agotado todos los mecanismos de adaptación de los que disponen. Hemos sido testigos del colapso de los mercados en muchas partes del país y la producción agrícola se ha visto gravemente afectada en algunas zonas. El acceso a los alimentos está cada vez más fuera del alcance de millones de hogares. El PMA pide un aumento de la financiación para ampliar la ayuda humanitaria, así como una renovación de los esfuerzos políticos para poner fin al conflicto.

0: La candidata ultraderechista Keiko Fujimori y el candidato de izquierda Roberto Sánchez se disputarán la presidencia de Perú en la segunda vuelta electoral el 7 de junio. Así lo confirmó el domingo el Jurado Nacional de Elecciones de Perú, 5 semanas después de las cuestionadas elecciones del 12 de abril. Ningún candidato a la presidencia de los más de 30 consiguió el 50% de votos, por lo que los dos primeros competirán en el balotaje. Keiko Fujimori, hija del exdictador Alberto Fujimori, obtuvo 17% de los votos y Roberto Sánchez Palomino del partido Juntos por el Perú alcanzó el 12% de los sufragios según el conteo final de la Oficina Nacional de Procesos Electorales. Más detalles con Francisco Zacarías, corresponsal de France 24 en Lima.
1: Keiko Fujimori obtuvo 2.877.648 votos, que hace un 17.19% del sufragio, seguido por Roberto Sánchez con 2.015.144 votos, que hacen el 12.03% del sufragio. Y en el tercer lugar, Rafael López Aliaga con 1.993.905 votos, que hacen el 11.91% del sufragio. Roberto Burneo, presidente del Jurado Nacional de Elecciones, ha dicho que los dos finalistas para el balotaje son Keiko Fujimori con Roberto Sánchez. Las autoridades electorales han dispuesto que la Oficina Nacional de Procesos Electorales comience desde este momento la emisión, mejor dicho, la impresión de las cédulas de sufragio para los comicios del domingo 7 de junio, y también se ha dispuesto que los otros organismos de Estado brinden el mayor respaldo tanto a la logística como a la seguridad para este proceso. Hay que señalar que Rafael López Aliaga todavía no ha quedado convencido sobre estos resultados. Él sigue insistiendo que se realice una auditoría internacional para que verifique cómo ha sido este escrutinio, porque se han presentado diversos tipos de irregularidades. El candidato y sus allegados han denunciado que ha habido un supuesto fraude y han presentado documentación sin pruebas hasta el momento de todo lo que ellos han venido denunciando.
0: El gobierno cubano presentó una guía para la protección de las familias ante una eventual agresión militar en un clima de crecientes amenazas de Estados Unidos y como parte de las medidas que ha puesto en marcha para defender su soberanía. El documento, que fue elaborado por el Estado Mayor de Defensa Civil, está dirigido a la población que no estaría convocada a integrarse a la defensa territorial, como niños, mujeres embarazadas, adultos mayores o personas con discapacidad. Detalles con Oliver Zamora, corresponsal de RT en La Habana.
2: El Estado Mayor Nacional de la Defensa Civil de Cuba ha publicado una guía familiar para la protección de personas frente a una hipotética invasión militar externa. El documento lleva por lema proteger, resistir, sobrevivir y vencer, y recuerda que no todos participarían en actividades combativas. Hay segmentos de la población que no tendrían, vamos a decir, este rol en una hipotética situación de este tipo. Estamos hablando de los niños, de las mujeres embarazadas, de los discapacitados y de las personas de la tercera edad. Entre las principales recomendaciones de este documento está tener lista una especie de mochila familiar que contenga algunos alimentos de rápido consumo, también agua potable, tener una estación de radio que pueda ser cargada con fuentes renovables de energía para mantenerse informados, artículos de higiene personal y también medicamentos, sobre todo medicamentos para enfermedades crónicas. Insiste además en conocer las señales de alarma, en localizar sótanos o zanjas que puedan resultar o funcionar como refugio, y también evitar el contacto con sustancias u objetos sospechosos que puedan resultar explosivos. La guía también hace referencias a las actividades que hay que realizar para los primeros auxilios, para auxiliar a personas que resulten heridas, que presenten fracturas o hemorragias, ese tipo de dolencias, de situaciones, y llama a la solidaridad entre los cubanos. Asegura que ya la población cubana tiene un entrenamiento en este tipo de actividades, en algunas de estas recomendaciones, al enfrentar desastres provocados por fenómenos naturales que son bastante habituales en la isla. Esta guía se da a conocer en un momento de mucha tensión en las relaciones con Estados Unidos, marcadas no solamente por nuevas sanciones y un recrudecimiento del bloqueo, sino también por la amenaza de operaciones militares o de una invasión militar. De hecho, el gobierno cubano lleva meses preparándose con ejercicios militares con este fin, y esta guía forma parte de la estrategia del país para prever una situación de este tipo.
0: Regresamos a noticias sobre Palestina. El viernes los palestinos de todo el mundo conmemoraron el Día de la Nakba, que significa la catástrofe en árabe. Hace 78 años, más de 750,000 de palestinos fueron desplazados violentamente y despojados de sus tierras en cientos de pueblos y aldeas de Palestina, y miles más fueron asesinados durante la creación del Estado de Israel. En la destruida Franja de Gaza, miles de familias conmemoraron el 78 aniversario de la Nakba, reporta Udaimat Egasi desde la Franja de Gaza.
3: Con danzas tradicionales palestinas y distintas actividades culturales, los gazatíes conmemoran el 78 aniversario de la Nakba, la tragedia que provocó el desplazamiento forzado de cientos de miles de palestinos fuera de sus tierras. Estas actividades son un intento por preservar la identidad palestina y para recordar al mundo el derecho al retorno de millones de refugiados palestinos. En Gaza, muchos aseguran que la historia vuelva a repetirse. La destrucción de barrios enteros, el desplazamiento masivo de familias y las continuas operaciones militares israelíes hacen que los palestinos describan esta guerra como una segunda Nakba.
4: عندما نتحدث عن نكبة عام 48 اليوم تشبه هذه الحرب الإسرائيلية على قطاع غزة تشبه ما حدث في نكبة عام 48 للفلسطينيين عندما هجروا قسوة عنوة عن أراضيهم ولكن بشكل أشد وبشكل أقسى.
3: Entre ellos está Mariam, una señora de 91 años que sobrevivió a la Nakba original y que ahora revive el mismo dolor en Gaza. Asegura que lo que ocurre hoy es incluso peor que lo ocurrido en 1948, mientras denuncia el silencio internacional frente a las masacres y el sufrimiento del pueblo palestino.
5: مع انا واختي وامي وامي ولد على كتفه الولد انطخ وهو على كتفه بحشت له هيك تحت الشجره وحطته ومشينا قد ما يكون احنا صامدين وقاعدين والقدس ان شاء الله يا رب ان شاء الله يا رب.
3: En este contexto, la Nakba sigue siendo una herida abierta en la memoria colectiva palestina, que se transmite de generación en generación como símbolo de pérdida, resistencia y continuidad del reclamo por la tierra.
6: En Gaza, muchos sienten que la historia se repite. La Nakba del 48 no se percibe como un hecho del pasado, sino como una realidad que se manifiesta hoy entre desplazamiento, destrucción y una memoria que se repite en cada generación. Uda Egasi, Hispan TV, Gaza, Palestina.
0: En Chile, organizaciones sociales se reunieron a conmemorar el 78 aniversario de la Nakba palestina en una jornada de resistencia y memoria. Beatriz Mitchell reporta desde Santiago.
7: A 13.000 kilómetros de Palestina, en Santiago de Chile, la memoria sobre la Nakba persiste.
8: Estamos un año más refutando aquella profecía tan fallida, ¿verdad?, del criminal de guerra David Ben-Gurión, cuando dijera: los viejos morirán y los jóvenes olvidarán. Estamos aquí conmemorando la Nakba, para no olvidar que la creación del Estado de Israel significó el desplazamiento de más de 750.000 palestinos y palestinas de sus casas, significó el asesinato solamente entre el 47 y el 49 de 15.000 palestinos aproximadamente, y significó la destrucción de más de 530 aldeas, centros urbanos de la Palestina histórica.
7: La Nakba provocó la mayor crisis de refugiados del mundo, con más de 6 millones de desplazados.
9: Israel empieza a crear una figura que es la del refugiado palestino. La refugiada palestina, los niños refugiados de Palestina que crecen en carpas que son construidas por la misma ONU y que bajo mentiras de que ellos en algún momento van a poder volver a sus hogares, han pasado décadas, generaciones en que palestinos y palestinas han tenido que vivir bajo esta figura de ser refugiados en su propia tierra.
7: A 78 años de la Nakba, los crímenes sionistas sobrepasan su propio horror.
10: Lo que creo que debemos hacer ahora es dejar darle comida a la bestia, que es el sistema bancario, digamos, que está financiando. Yo vivo en la Unión Europea, compra y le vende armas a Israel. Entonces, realmente somos nosotros que tenemos que terminar, digamos, y hacer algo para que ese dinero, para no financiar más el genocidio. No quitemos, digamos, los ojos de Palestina, porque si Palestina es libre, vamos a ser todos libres.
11: A romper relación con Israel. A romper relación con Israel.
7: Es lo que creen quienes ven día a día cómo el sionismo sigue asesinando a destajo en Palestina y también atacando Líbano, Siria, Yemen e Irán. Beatriz Mitchell, Hispan TV, Santiago de Chile.
0: Integrantes de la organización Médicos en Contra del Genocidio llegaron a Washington para exigir al gobierno estadounidense poner fin al apoyo y la cooperación de Estados Unidos con el régimen israelí. Marcelo Sánchez reporta desde Washington.
12: Estas son fotografías de médicos palestinos secuestrados, torturados y en algunos casos asesinados por el régimen terrorista israelí. Desde Palestina hasta Irán, la especialidad del eje Washington-Tel Aviv es masacrar a profesionales de la salud, periodistas, trabajadores humanitarios, estudiantes, maestros y civiles en general. Este grupo de galenos representa a Doctores contra el Genocidio, organismo humanitario destacado por sus acciones sociales y legislativas a favor de los derechos humanos. Hoy, representantes de la salud se congregan en las afueras del Capitolio de Washington. Allí demandan el cese de la cooperación estadounidense con el proyecto sionista.
13: Estamos aquí para decirle a todos los doctores, los trabajadores de la salud, los estadounidenses, los seres humanos, aquellos que tienen integridad y respetan el juramento hipocrático. Les decimos que tienen el deber moral y la obligación de defender la vida y libertad de nuestros colegas detenidos por las fuerzas genocidas israelíes.
12: Así, este mismo sistema, dicen los profesionales de la salud, es el que también bombardea escuelas y hospitales en Gaza, Irán y el Líbano. Es el que secuestra familias en Estados Unidos. El neocolonialismo avanza brutalmente los intereses coloniales y las aspiraciones imperialistas. Casa propia en Palestina e Irán, el Líbano o Latinoamérica. El status quo político estadounidense facilita la logística e instrumentos de la guerra y el terror.
14: Desde que Israel se convierte en la ocupación de Palestina, el sistema de salud ha sido un blanco sistemático. En los territorios ocupados de Gaza y Cisjordania, es una expresión más de la limpieza étnica y genocidio en contra del pueblo palestino. Pero ese mismo sistema va más allá. Es el mismo sistema que es responsable de las masacres en el Líbano, en Irán y, por supuesto, Palestina.
15: Activistas afirman que hasta 10.000 palestinos se encuentran detenidos o desaparecidos en las cárceles y campos de concentración del régimen sionista. Y es que cuando se trata de derechos humanos, el sistema imperialista y el régimen de ocupación de Washington y Tel Aviv parecen ser impunes al derecho internacional.
12: Doctores en Contra del Genocidio también es partícipe de la flotilla humanitaria Sumud. En 2026, el régimen de apartheid arrestó y brutalizó a médicos integrantes de la misma. Los pasaportes extranjeros permitieron la pronta liberación de los detenidos, pero los colegas médicos palestinos no tienen la misma suerte y languidecen o mueren en las prisiones israelíes.
13: Me uní a la flotilla porque estoy cansado del genocidio. En el intento de llevar asistencia humanitaria, fuimos arrestados, amenazados, privados de nuestra libertad a más de 600 millas de la costa, en aguas internacionales.
12: Marcelo Ali Sánchez, Hispan TV, Washington.
0: Y así llegamos al final de otra edición del Informativo Pacífica. Gracias por su atención.
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0: Hola amigos y amigas de América Indígena en Red, bienvenidos a su programa Latido Indígena. Les saluda Yamanik Cholotío desde los estudios de la Federación Guatemalteca de Escuelas Radiofónicas FEJER en este latido del 14 de mayo del 2026. Agradecemos a cada uno y cada una que hace posible que este latido llegue hasta sus hogares.
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0: Y bueno, como ya les decíamos, les saludamos desde los estudios de la Federación Guatemalteca de Escuelas Radiofónicas FEJER, ubicada en el territorio de Ishimuleu. Dentro de este territorio, para los pueblos originarios mayas, pues nos regimos bajo el calendario maya Cholquij. Y la energía que nos acompaña en este día es la energía del E. El E viene del camino, viene de esos caminos largos, planos, pero también de esos caminos que muchas veces pues vamos encontrando y que a veces no son planos. Y el E nos enseña que nuestro destino también tiene que ir transitando en cada uno de estos caminos que nos va pues presentando los abuelos y las abuelas. Con este camino del E quisiera empezar este latido indígena.
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0: Y con este saludo y con este abrazo fraterno, pues vamos a empezar este recorrido informativo. Lo vamos a empezar en el territorio de México. Comunidades originarias de Puebla y organizaciones dicen no a la facturación hidráulica. Para las comunidades indígenas de México representa una grave amenaza y a su medio ambiente, con más de 7.000 800 pozos facturados hasta 2026, principalmente en Veracruz, Tamaulipas, Nuevo León y Puebla. Estas técnicas usadas para extraer gas y petróleo de lutitas consumen millones de litros de agua y contaminan acuíferos con químicos tóxicos y provocan sequías, enfermedades y sismos. Esta nota no la comparte nuestra compañera Angélica Tolentino desde Radio Huayacocotla. Escuchemos.
16: Saludándoles nuevamente, amigos, amigas que forman parte de este programa de Latido Indígena, saludando también, por supuesto, a todos los pueblos originarios, los pueblos que resisten, los pueblos que luchan desde los diferentes territorios de Lapchayala. En esta ocasión, desde México, les comentamos que el fracking amenaza más que nunca a las comunidades indígenas. Eso es lo que dice Miguel Sánchez, hombre totonacú y que pertenece a esta organización Maktum Kalap Chuchutzipi de la Sierra Norte de Puebla, en donde habitantes náhuatl, totonacos, tepeguas y otomís se resisten a que entren el fracking en sus comunidades. Esta es la palabra de Miguel Sánchez, se las compartimos.
17: Nuestra presidenta Claudia Sheinbaum nos dice que sí, vamos por el fracking, va a ser la muerte de nuestros pueblos, tocarán nuestro corazón, ¿no? Perderemos nuestra cultura, nuestros lugares sagrados. Para nosotros el agua es vida, el agua nos cura, el agua nos baila, el agua nos platica, porque allá donde vivimos, pues no manejamos números de millones de litros y todo, pero nomás nos dicen, vienen por el agua, nos vamos a defender, a poner el cuerpo, a como nos toque, lo hemos hecho. O sea, todos los pueblos que estamos amenazados, desde la cuenca de Burgos, estamos de la cuenca de Burgos y la cuenca, ¿cómo?, de Tampico, Misantla, que el proyecto se llama Petróleo y Gas a Profundidad. En el 2013 ya había 233 pozos en tres municipios de la Sierra Norte de Puebla. Pemex empezó a hacer estudios de situación geológico, donde nos plaquearon. Acá por un municipio que se llama Tlatlauquitepec, está plaqueado. Jonotla, donde yo vivo, inclusive está un cerro sagrado a 50 metros, está una placa. ¿Quién más conoce su territorio que nosotros? Y tenemos cuatro ríos, no muy grandes, pero lleva bastante agua, que es el río Necaxa, el río Ajajalpan, donde yo vivo, el río Sempoala y el río Apulco. Hacen ya una cuenca que se juntan ahí en el Espinal, Veracruz, van a desembocar al Golfo de México. Eso que escucho yo, que ya es otra técnica para extraer el fracking, yo no creo lo que estaba escuchando hace rato, no creo que haya otra técnica. Allá nosotros, cuando le entendemos, las compañeras que no hablamos español, dicen, es como sacarle mantequita a nuestra madre tierra. Entonces esto no lo vamos a permitir. Le entendemos más rápido, nosotros amamos la tierra, amamos el agua, amamos el aire, el sol, son los cuatro elementos que nos dan la vida. Lo entendemos muy bien, nadie nos enseñó. Nos han engañado que van a tener progreso. Den su territorio para que haya soberanía, dice la presidenta. Entreguen su territorio para que seamos soberanos. ¿Y cuándo hemos tenido soberanía? ¿Qué piensan, que estamos tontos, de veras? Porque así nos han tratado siempre, que somos tontos, que no permitimos traer proyecto, porque no, que los totonacos o los tepeguas o todos los pueblos que no hablamos español, que no queremos el progreso, porque no aceptamos. No aceptamos porque nos tocan el agua, nos despojan nuestras tierras, nos matan, nos despojan. El agua no se vende, se ama y se defiende. Y el fracking no pasará. Desde aquí le avisamos a todos el equipo de científicos que formó la presidenta. Los queremos ver para enseñar los daños que ya hay en nuestras comunidades por la agroquímica que nos han engañado. Estamos muy conscientes de que esto no, el fracking no pasará.
16: Esta es la palabra de los pueblos originarios del estado de Puebla, pero también en las zonas en donde estará afectando en el estado de San Luis Potosí. Esta es la información que les compartimos. Muchas gracias. Yo me despido desde Radio Huayacocotla. Yo soy Angélica Tolentino y un saludo para todos ustedes. Sigamos escuchando Latido Indígena.
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0: Muchas gracias por seguir en sintonía de su programa Latido Indígena. Ahora nos vamos a trasladar hasta el territorio de Chiloé, en donde nuestro compañero Alex Caicheo nos comparte que las comunidades originarias han realizado mesas de trabajo para abordar diversas temáticas que tienen que ver con el desarrollo territorial de la isla de Chiloé. Escuchemos este aporte que nos lo comparte nuestro compañero Alex Caicheo.
24: Saludos hermanas y hermanos de América Latina que están en sintonía del Latido Indígena. Hoy en nuestro reporte vamos a compartir el trabajo que viene desarrollando una mesa territorial de comunidades indígenas aquí en la provincia de Chiloé. Acerca de eso le vamos a estar compartiendo en este siguiente latido.

0: Las comunidades indígenas de la comuna de Chonche, aquí en la provincia de Chiloé, agrupadas en una mesa territorial denominada Lago Huillinco y Cucao de esta comuna, hace bastante tiempo vienen trabajando con las instituciones del Estado para avanzar acerca de algunas demandas territoriales que han ido desarrollando las comunidades originarias. Estuvimos conversando con el coordinador de la mesa territorial, don Juan Carlos Luna Chodil, quien nos contó acerca del trabajo que vienen desarrollando en esta mesa que se ha conformado por diversas comunidades.
1: La mesa territorial en la cual nos identifica ahí en la comuna de Chonchi, trabaja, o sea, una de sus funciones principales es la articulación de los servicios públicos con el desarrollo de las comunidades. Hoy día hay muchos servicios públicos, por ejemplo, que tienen un programa y que les cuesta mucho cambiarlo o modificarlo porque no les gusta quizás escuchar la opinión desde las comunidades, y nosotros lo que le decimos, no, nosotros el desarrollo lo queremos, pero de esta forma, de la forma que lo piensan las comunidades, y nosotros les presentamos propuestas a los servicios y trabajamos ahí con una coordinación que lidero en este momento ya hace varios años, y me van renovando todos los años, por si acaso, no soy autoimpuesto, entonces hay que renovar confianza todos los años, y yo coordino las acciones de los servicios públicos con las comunidades, de acuerdo a las necesidades que las comunidades van planteando, y en diferentes temáticas, lo que es camino, desarrollo, la capacitación, la interacción también con los colegios, con nuestra educación, con nuestra cultura, y así un montón de cosas que van apareciendo, que son necesidades de las comunidades, y nosotros los vamos expresando a los servicios, y los servicios nos dicen si se puede o no se puede cumplir, y hacerle seguimiento también hasta que eso se cumpla. También hacemos evaluación de los servicios, de cada servicio que interactúa con nosotros. Así que ahí vamos mes a mes avanzando, y yo creo que se ha hecho un buen trabajo, y es que hoy día está siendo quizás copiado también en algunas comunas, o sea, desde buena forma, para poder tener también organizaciones sólidas que estén unidas y que estén y que tengan una definición en común. Hoy día hay muchas cosas que quizás dividen a nuestras comunidades, pero yo creo que es una forma de poder conversar, de poderse mirar, porque todos nos podemos pensar lo mismo, pensamos distinto desde distintas comunidades o de distintos dirigentes, pero hay cosas que nos unen, y esas cosas que nos unen hay que colocarlas en la mesa y podernos mirar y podernos juntar. Así que yo creo que es una buena instancia también. Invito también quizás a las comunidades de Ancud de que pudiesen quizás hacer un ejercicio como ese, porque hoy día lo está copiando Quinchao, Quillón, así que hay varias, ya digamos, se está replicando esto. En eso hemos estado durante este tiempo, y yo creo que, como digo, ha sido para mí una bonita experiencia en la comuna de Choncho. De esta mesa, 19 comunidades que pertenecen, como le digo, en un territorio particular donde tenemos, vivimos todo, cierto, en la cuenca del lago Huillinco Cucao, llegando hasta la costa de Cucao. Todas esas comunidades que están al costado, las que compartimos, digamos, territorio, trabajamos en esta mesa abordando diferentes temáticas que le interesa y que necesitan las comunidades.
0: De esta manera vamos cerrando nuestro reporte para Latido Indígena. Estuvo con ustedes Alex Caicheo de la Radio Bueno Nehuen en la isla de Chiloé. Nos encontramos en un próximo latido.

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0: Ahora nos vamos a trasladar hasta este territorio de Chimoleu. Compartirles que el 12 de mayo pues fue conmemorado el Día Internacional de las Mujeres en las Matemáticas. Y hoy les quiero compartir este texto que fue escrito por nuestra compañera Ángela Cook, mujer maya cachiquel, y ella nombra este texto como La Matemática que Habita en los Territorios Indígenas. El 12 de mayo se conmemora el Día Internacional de la Mujer Matemática, una fecha impulsada para reconocer los aportes de las mujeres en una disciplina históricamente atravesada por desigualdades de género y exclusiones estructurales, pero también puede ser una posibilidad para ampliar la discusión sobre quiénes han estado reconocidas como productoras de conocimiento y quiénes han quedado fuera de esta historia oficial. Durante mucho tiempo, la idea de ciencia fue construida desde una mirada profundamente colonial. Se nos enseñó que el conocimiento válido nace en universidades, laboratorios o centros académicos occidentales, mientras los saberes de los pueblos indígenas eran colocados en otro lugar, en el de la tradición, la manualidad, la artesanía o el folclore. El colonialismo no solo organizó territorios y cuerpos, también organizó el conocimiento, decidió qué prácticas podían ser reconocidas como ciencia y cuáles quedarían fuera de esta categoría. Y en ese proceso, los conocimientos producidos históricamente por mujeres indígenas fueron sistemáticamente minimizados, aunque implicaron observación, cálculo, precisión, transmisión compleja de saberes. Pensemos en un tejido de un huipil. Tejer implica trabajar con medidas exactas, contar hilos, calcular proporciones, sostener simetrías y mantener estructuras visuales precisas para que cada figura coincida. Hay lógica, geometría, memoria y técnica. Nada se hace únicamente porque sí. Cada decisión dentro del tejido es por los conocimientos acumulados colectivamente durante generaciones. Sin embargo, rara vez se habla de esto como pensamiento matemático o conocimiento científico. Ahí es donde aparece el racismo estructural. No es la ausencia de la ciencia, sino de en la negativa histórica de reconocer cuando proviene de cuerpos y pueblos racializados. Muchas mujeres indígenas han pasado su vida resolviendo problemas desde la práctica cotidiana, trabajando con patrones complejos y sosteniendo sistemas de diseño y medición sin que eso sea leído como una producción intelectual, porque el problema nunca fue la falta de capacidad. El problema ha sido quién tiene el poder de nombrar el conocimiento. Por eso hablar del huipil y de los tejidos desde las matemáticas no busca romantizar lo ancestral, ni descubrir algo de nuevo. Más bien se trata de cuestionar la jerarquía colonial que separó la ciencia de los saberes indígenas para sostener una idea racializada de inteligencia y conocimiento. La precisión de un huipil contradice la idea colonial de quién puede ser llamada científica. Reconocerlo implica también entender que las mujeres indígenas no solo han sostenido cultura e identidad, también han preservado sistemas complejos de conocimientos que han resistido siglos de racismo e invisibilización, porque en cada huipil también se teje matemática, ciencia y resistencia.
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Muchas gracias, compañeros y compañeras, por seguir en sintonía de Latido Indígena. Ahora nos vamos a trasladar con nuestros compañeros y compañeras de Argentina. Ellos conversaron con Juan Moyano Catalán y él nos comparte esta actividad que realizaron del 4 al 7 de mayo, en donde se reunieron pueblos de la cordillera de los Andes que conecta a Chile y Argentina. Escuchemos este reporte que nos lo comparte nuestra compañera Karina Hernández.

0: Mari Mari con Puché, Mari Mari Plamien, Mari Mari Pubenuy. Buenos días, tarde o noche, hermanos y hermanas, amigos y amigas de este latido indígena. Inche, Karina Pinguem, soy Karina y les traigo información actualizada de nuestros territorios desde aquí, desde Argentina. Comenzamos. Sabemos que nuestra Hualmapu comprende territorios de ambas cordilleras, tanto en Gulumapu, Chile, como en Puelmapu, Argentina. Y esto fue lo que sucedió, un evento que comprendió ambas cordilleras, porque del 4 al 11 de mayo se realizó el Mapuzungú Nirreglentum, la semana del Mapuzungú, que fue organizado por 5 universidades que están asentadas en ambos lados de la cordillera de los Andes. Es así que Juan Moyano Catalán nos cuenta sobre este evento.
1: 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Los saludaba en la lengua de Hualmapu a todos los habitantes. Y bueno, yo soy Juan, soy estudiante de historia, integrante de la organización Mapuche en la UNCO Quilinchín. Sí, nosotros como organización Mapuche venimos ya hace muchos años articulando todo un trabajo con estudiantes, docentes, investigadores, no docentes, y también con otros equipos de trabajo mapuche que se encuentran en otras universidades asentadas en Hualmapu. A partir de una iniciativa del equipo de trabajo Mapuche Chimelfe Mapudungunmeu de la Pontificia Universidad Católica de Mayo Lasquena, al otro lado del Hualmapu, surge la iniciativa de Mapudungun Nirreglentu, la Semana del Mapudungun, con el objetivo de realizar diversas actividades para la aprendizaje, la enseñanza, teatro, juegos, presentación de recursos didácticos y capacitación para docentes, con el objetivo de poder concientizar sobre la importancia de la revitalización del Mapudungún. Como sabemos, el Mapudungún, bueno, es una lengua que está cada vez más en retroceso debido a que se encuentra en una relación de diglosia con el español. Entonces, producto de eso, los hablantes son cada vez menos. La población de edad que más habla el Mapudungún son los mayores de edad, pero dentro de ese grupo etario hay un porcentaje muy pequeño que lo usa como una lengua cotidiana.
0: Vamos a hablar de un lamien, de un hermano mapuche, Facundo Yunes Gualas, preso político, perseguido por los estados argentino y chileno desde hace años. Se encuentra hoy, hace 11 meses, en prisión preventiva, sin acusación formal y sin condena. Además, le sumamos 2 semanas de huelga de hambre. Isabel Gualas, su madre, dejó este mensaje.
2: Pido a toda aquella gente consciente que pueda apoyar, que pueda ayudar en esa cárcel, más allá de las malas condiciones, con la electricidad, con el freezer, con las frazadas, con el frío, con las ventanas todas rotas, que entra viento por todos lados, con el brote de tuberculosis que hay hoy en esa cárcel. Mi hijo en huelga de hambre, 12 días, está peligrando la vida también. La verdad, duele toda esta situación, toda esta persecución política, no solamente a Facundo, al pueblo mapuche, a la familia. Hasta el día de hoy no le han devuelto el celular a mi madre, donde fuimos a hablar a fiscalía y nos dicen que mi mamá tiene que ir a reclamar el celular. Con 86 años tiene que ir a pedir su celular cuando dijeron que se lo iban a devolver en un mes. A nosotros nos sacaron 3 celulares a la familia hace alrededor de 5 o 6 años. todavía no nos han devuelto los celulares. A veces es una herramienta de trabajo, es una forma de mantenerse conectado, es una forma de mantenerse informado, un celular. Pero bueno, a estos estados no les importa lo que pasa con la gente, no les importa si la gente come o no. Todos los días lo vemos en los medios, lo vemos en la calle. Todos los días nos van cerrando las puertas, nos van cerrando los lugares para poder sobrevivir, para poder seguir existiendo. Siguen entregando las tierras, siguen explotando los cerros. Y lamentablemente hay Yanacona, gente mapuche que lo avala y que lo festeja para sacarse la foto con el político de turno. Y los políticos de turno hacen la vista gorda. ¿Por qué? Porque se siguen aumentando los sueldos, porque ellos siguen teniendo un buen pasar, porque a ellos no les importa el pueblo. Lamentablemente el pueblo vota a gente inservible. Lamentablemente todo lo que está pasando hoy es a los votos que dieron a este gobierno, donde nos está entregando, donde nos van a empezar a matar en cualquier momento. Ojalá se despertaran los volcanes, ojalá temblara la tierra, para que la gente tome conciencia de lo que va a pasar. Este es un llamado a la lucha, es un llamado a apoyar, es un llamado a colaborar, a compartir.
0: Para Latido Indígena reportó la Red de Comunicación Indígena e Intercultural de Argentina. Peucayal, compu, chica, compu, lamuán, marichigüevo.

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6: Y es así como nos vamos despidiendo desde su programa Latido e Indígena. Agradecemos a cada uno y cada una que hace posible que este programa de Latido e Indígena llegue a los diversos territorios. Agradecemos a cada una de las radios socias de ALER que hacen posible la difusión de este programa y que también dan a conocer estas propuestas de los pueblos originarios y América Latina y el Caribe. Les acompañó Yamanik Cholotío desde los estudios de la Federación Guatemalteca de Escuelas Radiofónicas FEGER. Hasta la próxima.
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1: Mamá, mamá, de camino al colegio me encontraré con los grupos armados. ¡Qué susto el que me pegué! Sentí que me iban a reclutar. También vi al papá de mi amigo Juan y no creí eso de él. Tan tranquilo que se ve, porque el otro día Juan dijo si se pudiera acabar con los kiwetengas, ¿cómo sería de bueno? Así hablaba él en el colegio.
2: Por eso le digo que no llegue tarde a la casa y no hace caso. Si ve, tantos grupos que salieron después de la firma de paz. No se sabe quién es quién. Tómese este juguito. Tranquilízate. Me preocupa su padre. Tanto movimiento que se ve. Ya han pasado 2 horas desde que se calmó el enfrentamiento y su padre nada que se ve. Pa' colmos, en esa finca ni señal hay.
3: Ya llegué, gracias a Dios ustedes están bien. El vecino de la finca fue asesinado. Qué pesar de la mujer con ese estado de embarazo. ¿Hasta cuándo esta guerra? Ah, ya nos convocaron, ya me voy.
4: Bueno, comunidad, saludarlos a todos. El llamado frente a estos hechos en el día de hoy, lamentamos la pérdida de nuestro comunero. Hay que hacer una denuncia pública frente a estos hechos. Lo último que nos enteramos, la confrontación no fue con el Ejército Nacional. Hay un grupo que quiere entrar a controlar nuestro territorio. Miren el daño que causan los cultivos ilícitos.

0: El cien pies bailarín. Jimmy el cien pies vivía cerca de un hormiguero. Su gran afición era bailar. Tenía unas patitas ágiles como las plumas. Le encantaba subirse encima del hormiguero y empezar a taconear. Jimmy cantaba. Era muy molesto oír tantos pies retumbando y retumbando sobre el techo del hormiguero. Las hormigas asustadas salían para ver lo que ocurría.
1: Ya está aquí, ya está aquí. Ya.
0: El cien pies seguía cantando.
1: El más grande bailador. La la la, la la la, la la la la la.
2: ¡Jimmy!
3: No podemos trabajar ni dormir. ¿No puedes irte a otro sitio a bailar?
0: Decía la hormiga jefe. Jimmy se acercó a la casa del señor Topo. Se puso al lado de la topera y de nuevo a taconear.
1: Ya está aquí, ya está aquí. Ya llegó el más grande bailador. La la la, la la la.
0: El señor Topo, enfadado, salió y le dijo:
4: ¡Jimmy! ¡Jimmy! ¡Estoy ciego, pero no sordo! ¿No puedes ir a otro sitio a bailar?
0: Jimmy estaba un poco triste, porque en todas partes molestaba. Cogió sus maletas y se marchó de allí. Empezó a caminar y a caminar hasta que estaba tan cansado que no tuvo más remedio que descansar. Se quedó dormido bajo un árbol. Cuando despertó al día siguiente, estaba

0: del cuervo.
1: ¡Ya está aquí! ¡Ya está aquí! ¡Ya llegó! Ya
0: el cuervo llegó, inclinó el cuello y vio a Jimmy taconeando. ¡Pobre Jimmy! El pájaro se lanzó sobre él con gran rapidez. Abrió su bocota y cogió al ciempiés. El ciempiés gritaba:
1: ¡Socorro! ¡Auxilio! ¡Ayúdame!
0: Un cazador que andaba por allí observó al cuervo volando. No le gustaban mucho los cuervos, pues él creía que le daban mala suerte. Así que hizo un disparo al aire para asustarlo. El cuervo soltó al ciempiés. Al caer, el ciempiés se dio un gran batacazo.

0: Esto le sirvió de lección. Aprendió a ser más responsable y a fijarse bien dónde se ponía a bailar. Buscó un lugar seguro y allí danzaba y bailaba. No molestaba a nadie ni a él lo molestaban. Así fue como el Ciempiés empezó a ser respetado por todos. El Ciempiés bailarín, cuento original de Maritza Moreno, España. 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

Muy buenos días a toda la audiencia que se encuentra en sintonía de Voces de Nuestra Tierra. Saludándolos nuevamente, un gusto y un placer estar aquí con ustedes, acompañándolos. Mi nombre es Tere Tenebuelo y te estaré acompañando en estas horas de la mañana con un sol chévere que nos está dando la bienvenida a iniciar un nuevo día. Y también saludamos a toda la audiencia que se encuentra en sus diferentes actividades el día de hoy. Muchos deben estar en la huerta tul, muchos deben estar en casita. De pronto las madres organizando la casa, barriendo. Bueno, ustedes saben que estar en casa no significa de pronto solo estar mirando, ¿no? Uno se dedica a hacer muchas cosas mientras está en casa, se aprovecha. O también para aquellas mamitas pues que están con sus bebecitos, pues cuidándolos. Un saludo para todos ellos. También para los que están desde otros territorios escuchándonos, también agradecemos por esa sintonía y estar acompañándolos aquí todos ustedes. Vamos a estar en este espacio con música, algunas informaciones que se van a estar pasando aquí y agradecerle pues otra vez. Muchas gracias por volver a recibirme dentro de cada una de sus casas y espero ser una compañía agradable para todos ustedes. Vamos a continuar con más música y más éxitos siendo las 9:28 de la mañana.

Bueno, y hoy abrimos un espacio muy especial. Conmemorando un día pues bastante triste. Hoy amanecimos con, bueno, nos amanecimos con una noticia bastante lamentable con relación al fallecimiento del mayor Rafael Coetia Ramos, quien fue gobernador indígena de esta, de este resguardo en los periodos de 1989-1995, y acompañó la comisión de diálogo en las antiguas FARC que dio origen a la resolución Bitonco en el año 1989. Como podemos ver, fue un mayor que ha dejado su trayectoria y su caminar en nuestro territorio y en nuestros procesos sociales. Así que por este medio, de manera muy respetuosa, damos el mensaje del pésame a toda su familia, a todos sus familiares y a todos sus amigos, quien en vida compartieron y disfrutaron de su presencia, quienes estuvieron la dicha y el momento de cruzar palabras e ideas con él, y quienes hoy en día se quedan con algún recuerdo o con alguna enseñanza de este mayor. Porque como sabemos, este mayor aportó demasiado al proceso que hoy llevamos en día y que muchas veces estuvo ahí partícipe, siempre colaborando con la comunidad para que nuestro proceso no muriera. Desde acá de la emisora llevamos ese abrazo fraternal a toda su familia y esperamos que Dios y todos los espíritus de la naturaleza los llenen de esa compasión en su corazón y fortaleza para que puedan seguir adelante. Sabemos que el retorno del compañero o del mayor es un espacio más que se da y nos acompañará desde los espíritus de la naturaleza. Puede que allá su alma descanse y nos acompañe desde allá mandándonos sus energías, y nosotros como comunidad seguir caminando en su palabra y en el conocimiento que nos dejó.

Y con relación a esto, pues también la familia. Cuetia Olcue está haciendo la invitación en memoria de nuestro amado esposo, padre, hermano, abuelo, tío y amigos. Invitamos a sus familiares y comunidad a acompañarnos y agradecer el legado que nos dejó el mayor. Hoy, martes 19 de mayo del 2026, la velación se está llevando a cabo en la vereda La Mina, el sector Villanueva, en la casa habitacional. Y a partir de la 1 de la tarde se estará realizando el traslado del cuerpo del mayor en caravana hacia la vereda Paletón, en donde se continuará la velación en la casa comunitaria durante el resto de día y la noche. El miércoles 20 de mayo del 2026, a partir de las 9 de la mañana se estará celebrando la Santa Misa en la vereda Paletón y a partir de las 11 de la mañana se llevará a cabo la siembra del cuerpo en el camposanto de la vereda Paletón. Esta información pues se comparte para toda la comunidad, para todos aquellos que quieran acompañar a la familia, para que vayamos en unión y en abrazo a esta familia por su pérdida. Y es muy importante dar esta voz de aliento porque, bueno, fue un mayor que aportó de manera muy significativa al proceso organizativo de nuestras comunidades. Y qué mejor despedirlo de esta forma, acompañando a su familia, acompañándola con un abrazo, con un gesto o con simplemente una palabra que puede ayudar a fortalecer su corazón y a continuar el legado que nos dejó el mayor.

Muchas gracias a toda la comunidad por estar aquí en compañía con nosotros y vamos a seguir avanzando con más música, más canciones. Aquí en Voces de Nuestra Tierra 107.4 en la FM.

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10:16. 10:16. Bueno, así va avanzando esta mañana. Damos la bienvenida a esta sección del teléfono musical, un espacio en donde nos contactamos con nuestros oyentes y programamos música, canciones, pasamos mensajitos, saludos. Y nos pueden contactar a través del 312-843-6952. Obviamente está habilitada, esta es la línea telefónica y la línea de WhatsApp, donde nos pueden ir dejando sus mensajes y sus complacencias. Ustedes saben que esta sección es totalmente de ustedes y para ustedes. Y que lo que suene de aquí en adelante será programación suya. Yo aquí, tu servidora nuevamente, otra vez como les decía, Esther Tenebuel va a estar acompañándote. Con la mejor actitud, con la mejor energía, agradeciéndote por darme un espacio en tu hogar, entrar y acompañarte en las diferentes actividades que estás realizando en este momento. Agradeciendo a los espíritus de la naturaleza o a Dios por darnos un día más, un día maravilloso, con el fin de cumplir metas y proyectos que siempre nos estamos encaminando todos los días. Y para ti, que de pronto hoy no sea un día tan agradable o de buena energía, no te preocupes, no, tranquilo. Tienes el día de mañana para organizarte y volver a iniciar con toda la actitud. No desesperes de pronto si las cosas que tú quieres no están saliendo como deberían esperarse. Ten paciencia que en algún momento las cosas se darán. Tú solo sigue adelante y no desfallezcas. Continuamos con más música y más programación aquí en Voces de Nuestra Tierra 107.4 en la FM.

10:31 y pasaban y desfilaban las canciones al ritmo de la música vallenata. Porque yo sé que tengo oyentes que son muy amantes del vallenato. Es así, no les duele el corazón, lo cantan a grito herido. Y eso me encanta, que lo canten a grito herido, porque así desbordamos muchas emociones. ¿Sabían que la música es una forma de nosotros expresar nuestras emociones a través de las canciones, a través de sentarnos un momento en el corredor y cantarla a todo pulmón? Es una forma muy chévere de poder expresar lo que sentimos. Si de pronto eres una persona que no puede comunicarse de forma chévere, o de pronto de forma formal con otra persona, o simplemente las palabras no te salen, la música puede ser un escape a que tus sentimientos fluyan y no te quedes con eso en el corazoncito. Y como saben, entonces esta es la sección para que tú me pongas la canción que quieras, me pongas la canción que deseas escuchar en estos momentos, que te transmite algún sentimiento, y yo con mucho gusto te la estaré programando. Saludamos a toda la audiencia, a los comuneros y comuneras que nos escuchan también a través de www.proyectoglobalcabildojambaló.org. Yo sé que se encuentran allí al otro lado de estas lomas escuchándonos muy atentamente. Gracias a los mensajitos que nos van llegando por aquí, donde nos dicen hola corazón, gracias. Buenos días, una canción porfa, Pecadora de Néctar de Perú, gracias. Soy Fernanda, muchas gracias Fernanda, qué saludo tan caluroso y tan agradable, muchas gracias. Para ti también un saludo especial, espero que todas tus actividades estén yendo de la mejor forma. Y claro que sí, vamos a ir programándote estas canciones y muchas más. Así que estoy esperando sus mensajes. Y no te dé pena mandar un mensaje o pedir una canción, porque yo aquí estoy para complacértela. Continuamos con más música y más éxitos.

Continuamos acompañando a la comunidad que nos escucha a esta hora de la mañana. 10:42 de la mañana, vamos aquí pasando también información que nos va llegando. Haciendo la cordial invitación a todas las mujeres dadoras de vida, que se les brinda una jornada ginecológica obstétrica en pro de fomentar y fortalecer la salud de nuestras gestantes. Se realizará la segunda jornada de ginecología en la unidad de atención en Jámbalo. Servicios, consulta de ginecología y toma de ecografías. Te esperamos para seguir cuidando tu vida y la de tu bebé. El lugar será en la unidad de atención en Jámbalo y la fecha es el domingo 24 de mayo a partir de las 7 de la mañana. Para que usted vaya programando su cita, está el número 310-344-6413. Repito, despacio y tranquilamente, 310-344-6413. Para que vayan agendando sus citas, las mamitas dadoras de vida que pronto, bueno, están en espera de su bebé, para que vayan y se hagan el control. Es muy importante que se haga este control para asegurarnos de que tu bebé y, bueno, tu salud también estén yendo de la mejor manera. Y que tu proceso de embarazo y de gestación llegue a buenos términos. Esta es la invitación que hace el equipo de salud de Chayuxehyut para aquellas personas, pues, bueno, a las mamitas más que todo, que necesitan este servicio, para que estén atentas a esta información. Cuando te pegas a mi lado, tú lo sabes, baby, les di el capital. También, bueno, desde aquí de Voces de Nuestra Tierra hacemos el llamado a las personas que de pronto conozcan al señor Jedinson Steven Dindicue Fernández, para que por favor venga a reclamar su cédula. Es de aquí del municipio, es expedida aquí en Jámbalo. Entonces, para que su cédula se encuentra por aquí en la emisora Voces de Nuestra Tierra, entonces para que pase a reclamarla. Es que tú me gustas tanto. También se encuentra la cédula de Lidia Jacqueline Ulcue Troches, para que también, por favor, si usted la conoce o sabe de ella, pues para que le comente que por acá la estamos llamando, para que venga a reclamar su cédula. Aquí en las instalaciones de Voces de Nuestra Tierra. Entonces, para que pase la voz con todos los amigos de pronto. Usted sabe que uno está descuidado por ahí y escucha que, bueno, lo están llamando en tal parte. Entonces, corra la voz. Bueno, y también se pasa, bueno, un servicio social por acá. Se informa a las familias del territorio de Jámbalo que necesiten trabajadores. El señor Virgilio Quiguanás, pues se ofrece con su grupo de trabajo a realizar diferentes labores. El valor del día por persona es de 27,000 pesos y los interesados pueden comunicarse al 313-762-4301. Repito nuevamente, 313-762-4301. Para aquellas personas que de pronto necesitan estos grupos de trabajo, que pues ayudan mucho en el avance, ¿no? De pronto cuando tenemos lotes muy grandes, cuando tenemos bastante trabajo, entonces estas personas se ofrecen a prestar ese servicio de dar la mano de colaboración. Continuamos con más música, acompañando a toda la comunidad que hasta ahora nos encuentra escuchando en plena sintonía. Muchas gracias por seguir aquí con nosotros, por preferirnos, por siempre mantenernos ahí con el radio, con el equipo a todo volumen, o de pronto ahí en un rinconcito de la cocina que nos tienen hasta puesto una piedrita, un palito, un tronquito, o de pronto lo tienen pegado ahí en la pared con un palo. No importa cómo sea, la idea es que nos escuches y nosotros acompañarte en tus labores diarias. 4:47, vamos a seguir con más música aquí en Voces de Nuestra Tierra, 107.4 en la FM.

Bueno, sí, señores. Tinto, un cafecito. Nueva música que traemos aquí en esta emisora Voces de Nuestra Tierra. Siendo a las 10:55 de la mañana. Bueno, esta es una de las canciones de la banda del Tinto. Una canción que hace pocos días llegó a nuestra sección de archivos, donde un mayor nos envió estas canciones para que las promocionáramos y para que me contaran. Hoy la programo y para que me cuenten cómo les parece el ritmo, el sonido. Nueva música que de pronto está dedicada a esas personas que trabajan con el café y se dedican a este cultivo. Entonces, vayan contándome qué les pareció, cómo les pareció el sonido, si le gustó o no. Y si le gustó, la canción se llama Tinto, del grupo Banda del Tinto. Entonces, ¿para qué? La vaya a buscar en YouTube, la vayan a chismosear. Y es una canción muy interesante que traemos hoy aquí a colación durante esta misión. Bueno, ya nos acercamos a la segunda hora de programación. Vamos a ir despidiendo esta primera y vamos a seguir más adelante, después de las 11 de la mañana, después de hacer la identificación de nuestra emisora y de unos mensajitos para nuestra comunidad. Vamos a continuar con más programación y más música aquí en Voces de Nuestra Tierra, siendo a las 10:56 minutos.

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0: Fayumat, eu chamaco epet.
1: Ay, no, ¿qué es eso? Habla tan feo.
0: ¿Y por qué feo? Si hablando así nos creció papá y mamá, ahora es que viene a renegar. Pechkanunami.
1: Ja, da hasta pena hablar así.
0: Más pena debería darnos a hablar lengua prestado, eso sí es penoso.
1: Puras bobadas, yo sí no voy a andar hablando así. Hable usted que le gusta.
0: Le va a tocar hablar, Martín, hablar cuyugo es ahora un mandato. Así salió en asamblea.
1: Ja, mandan tanto y ni siquiera ellos hablan esa lengua. Solo el chamau papet, solo eso saben decir.
0: Por algo se empiezan, próximos años van a ver los resultados, ya verás.
1: A mí sí no me van a convencer de hablar eso. Abuela dice que ella le pegaban en la escuela por hablar así. ¿Usted cree que yo voy a aguantar?
0: Eso era antes que hacían así, por la ignorancia de algunos. Ahora ya no. Antes hay que hablar más cuando vamos a visitar, en la cancha jugando fútbol, en el manucambio, en la asamblea. Y lo más importante aquí en la casa, desde la nuez con tata, mama, guasacu en huechita, azul. Wish.

0: Martina, Martina, ¿tú te vio, güey?
1: ¿Qué es? Tanto molesta hablando eso.
0: Nasayu, esas huevias, ¿qué, güey?
1: Me anda aburriendo, así menos voy a hablar.

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Damos la bienvenida a toda nuestra comunidad que también nos escucha, a toda la gente que ya se conecta con esta buena programación de Aprendamos a Hablar el Idioma Nasayu, el idioma país, como dicen algunos, el Kweshyuwe. Y pues durante este día también vamos a seguir el hilo, bueno, que veníamos realizando hace 8 días. Entonces ahí para que también estén muy pendientes ahí en cada uno de sus casitas, por ahí, ahí escuchando nada más, porque no vamos a estar escribiendo ni nada, solo escuchando y pronunciando. Puedo cada palabra ahí para que los pronuncien.

Ay, su pasus, ni cuando se echa ahí, güey, ya que vayamos enchuando un cambio. Así que sean todos bienvenidos y bienvenidas. Escuchamos una cancioncita y avanzamos también con la enseñanza del Nasayu.

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Así que le damos inicio para todos y todas, para todos los que nos escuchan. En un tiempo también hablábamos sobre la cocina, bueno, de toda nuestra hornilla, nuestros tres piedritas. Hablábamos también, bueno, la leña, el tizón, bueno, todas esas palabritas tienen nombre en Nasayuwe. Entonces también, bueno, cuando hablábamos de todas estas cosas, también hablábamos de cómo colocábamos la olla, cómo se decía, bueno, en una sola palabra, ¿no? No invertía, sino por lo menos colocar. Entonces, colocar una olla en el fogón, entonces la palabra colocar, ¿cómo se decía? Entonces, continuamos con ese hilo, ahí para toda nuestra comunidad. Entonces, bueno, hace un momento también hablábamos sobre que habíamos colocado la olla, habíamos echado los revueltos, entonces la palabra echar, ¿cómo se decía? Y bueno, todas estas partes también ya han pasado. Entonces, dentro de la cocina, ¿qué se hace? Bueno, cuando se cocina la comida, bueno, sale la comida, entonces se sirve, ¿no? Entonces, la palabra sería puzia, servir. Putz, servir. Putz, sirva. O dele comer.

Men puts, cuando una persona le dice a la otra, si lo mandan, o sea, men es favor, ¿no? Haga el favor. Men, haga el favor. Esa palabra men es haga el favor. Entonces, cuando dice men puts, pues haga el favor y le da de comer. Entonces, de comer o comer nomás sería, bueno, de comer sería puts. Puts. Entonces, dele comer, puts. Esa es la palabra. Y para que también entiendan, a veces se sirven los platos, sirven a los hijos, a bueno, a quien esté en la familia, ¿no? Entonces, dele comer, si alguien lo manda, entonces es puts. Entonces, comer, comer, solo la palabra comer es uña. Uña. La palabra comer. Ahí para que también lo pronuncie.

ahí para que tengan en cuenta la palabra comer. Uña. Uña. Pero a veces la comida está caliente o a veces la te sirve en una comida que está fría. Entonces nosotros caliente le decimos hacha. Hacha. Hacha. Y para que tengan en cuenta la palabra caliente. Hacha. Hacha. Y para que, bueno, pronuncien cómo se dice caliente. Hacha. Hacha. Está caliente. Hacha. Y para que tengan en cuenta. O si no, cuando la comida está fría. Cuando la comida está fría. Cuando la comida está fría, le dice finze. Finze. Frío o fría también se dice lo mismo. Finze. Finze. Finze. Fría o frío. Como el café está frío o la comida está fría, entonces finze. Entonces es solo fría nada más la palabra finze. Entonces no le vamos a invertir palabras, sino que solo palabras claves. Finze, fría. A veces te sirven en un plato que es más grande, otro más pequeño. Entonces la palabra grande, grande sería wala, wala, grande, wala. Ahí para que pronuncien, si algo es grande, pues ustedes dicen wala. Digamos en animales, si es algo grande, entonces nosotros le decimos wala. Si una persona también es grande, entonces decimos wala, nasa wala. Asimismo es con la comida. Otros dicen mach, mach. Otros dicen, tiene dos significados también esta palabra grande. Mach. Si no, wala.

ahí para que tengan en cuenta. Match. O si no, voilà. Tiene dos palabras el significado. El significado bastante. Match. O si no, grande también es voilà. Ahí tiene una combinación ya cuando usted aprende a hablar bien en las ayúdes. Ahí si no, usted lo entenderá con una sola palabra, pero tiene diferencia. Entonces nosotros le decimos lechan cuando usted está pidiendo poquito, digamos poquito. Cuando usted pide, cuando es sancocho, es sopa o es mote y usted no le gusta, entonces pide poquito, ¿no? Es un ejemplo. Entonces usted pide poquito y entonces usted dice lecha, poquito. Lecha es la palabra poquito. Lecha, lecha, la palabra poquito. Para que tengan en cuenta. Lecha. La palabra poquito.

ahí para que tengan en cuenta. Leche, poquito. Entonces, cuando el plato es pequeño, nosotros le decimos leche. Leya. Es pequeño. Pequeño. Leya. Entonces, nosotros le decimos pequeño. Leya. Pero si queremos decir el plato, bicha. Leya. El plato es pequeño. Pero ahí ya hay una combinación, hay una palabra conjunta. Entonces ya se vuelve en una frase más larga. Entonces solo sería pequeño. Leya. Mire que casi se parecen las palabras, ¿no? La otra era lecha. Un poquito nada más. Cuando usted está pidiendo alguna, le están dando una comida, pero usted quiere poquito, entonces usted dice lecha, lecha, poquito. Pero cuando usted dice el plato es pequeño, pequeño, entonces nosotros le decimos leja, leja. El plato es pequeño, leja. Ahí para que tengan en cuenta. Leya. Leya. Entonces cuando usted necesita algo y quiere decir pase, entonces cuando usted al momento esté comiendo y le haga falta algo por ahí, entonces usted quiere decir pase, entonces o si no, que regale, a veces le falta sal, entonces que la palabra, bueno, ya es con una frase como larga, pero si nosotros decimos regale nada más, o si no, que nos haga falta algo, entonces nosotros decimos hace falta, falta, peja, peja, hace falta, hace falta, peja, peja. Peja. No dejes tu tierra, no olvides tu. Ahí para que tengan en cuenta esa palabra. Hace falta. Si hace falta la sal, entonces usted. Si alguien le preguntó, ¿está bueno de sal? Usted le puede decir peja. Si hace falta, peja. Pero si quiere decir está bien, entonces usted dice eucha. Eucha. Ahora no va a decir eucha. Eucha, porque no es eucha, es hola. Pero si usted dice eucha, está bien. O si no, ewa. Ewa. O si no, eucha. Está bien. O está en el punto. Entonces, para decir preste, preste tal cosa, usted dice pchi, pchi. Cuando usted preste una cuchara, preste un cuchillo, bueno, cuando está almorzando, suele suceder, ¿no? Unas palabras por ahí, la palabra preste. Entonces, nosotros decimos pchi, pchi. Ahí para que tengan en cuenta, la palabra preste es chi, chi. Ahí vamos aprendiendo así de esa manera. Entonces digamos que usted está comiendo y a la otra persona le salió, digamos, algo. Le salió o le repartieron algo, pero a usted se le olvidó en echar, digamos, un pedazo de carne o yo qué sé, algo no le echaron en su plato. Entonces, si le preguntan, ¿tiene o no? Usted dice, no tiene. Entonces, para decir no tiene nasayue, usted dice, y me. Y me. Para decir no tiene, usted dice,
y me en esa lluvia y me no tiene libertad. Ahí para que tengan en cuenta y me ahí para que tengan en cuenta esa palabrita no tiene y me o si no le preguntan que no tiene la cebolla o tal cosa, no tiene algún ingrediente en su plato o en su caldo, en su sopa o en su plato preferido, entonces para decir no tiene usted dice y me ahí está la palabra y me ahí para que tenga en cuenta esas palabras. Entonces cuando usted está almorzando, digamos, no acabó. Entonces para decir no acabó, a la otra persona, para decir no acabó, usted dice pambamet, pambamet, no acabé. La palabra no acabé se dice pambamet, pambamet,

0: ahí para que tengan en cuenta esa parte. Pambamet, no acabé. Para decir me llené. Entonces, para decir me llené, tiene una sola palabra. Chict. Ahí para que pronuncien esa palabra. Chict. Me llené. Chict. Como esas palabras, ¿no? Entonces, para decir me llené, usted dice chict. Chict. Ahí para que tengan en cuenta esa palabra. Chict. Me llené. Entonces, si usted está hablando español por ahí, pero si usted quiere decir chict, si quiere decir me llené en Nazayue, usted dice chict. Chict. O si no, significa también, cuando ya hablamos bien el Nazayue, eso significa que está lleno. Chict. Está lleno. Entonces, cuando dice algo le sobró o le quedó, nosotros decimos neñuk. Neñuk. Ojo que esa palabra también tiene otra casi igual. Neñuk. Neñuk. Es como el tío. Neñuk. No sé, una palabra, pero tiene que ver con la familia. O si no... es una palabra que tiene que ver con la familia. Entonces nosotros le decimos neñuk. Neñuk. O sea, más nasalizada. El otro es neñuk. Neñuk, dicen otros. Pero esa no es la palabra. Para decir nosotros se quedó, nosotros le decimos neñuk. Neñuk. Casi suena lo mismo, pero cuando usted ya lo aprende a pronunciar, tiene su diferencia. Neñuk. El otro es neñuk. El otro es neñuk. Mire que tiene una diferencia. Neñuk. Sobró. O se quedó. Para decir rico, nosotros decimos muata. Muata. Rico, sabroso, delicioso. Nosotros le decimos muata. Muata. Ahí para que tengan en cuenta esa parte. Muata. Muata. Está bien rico. Rico, delicioso, sabroso. Esas palabras en Nazayue se dicen muata. Para decir sí que es sabroso, entonces ya le alargamos palabras, ya usamos conectores. Entonces nosotros decimos me muata, sí que rico. Me muata. Me muata, sí que rico. Ahí para que tengan en cuenta también en esa parte. Me muata. Es un poco también lo que les damos a conocer a toda nuestra comunidad. Ahí para que tengan en cuenta, bueno, esas palabras que uno utiliza cuando está almorzando. Aunque algunas son más alargadas, unas hay que utilizar conectores, pero son como palabras claves. Hay gente que suele repetir otra vez el almuerzo, ¿no? Entonces, digamos, se comió un plato y quiere otra vez. Entonces, para decir quiere otra vez, entonces usted dice qui pes. Qui pes. Ahí para que tenga en cuenta esa palabra. Qui pes. Qui pes. Ahí para que tenga en cuenta. Qui pes. O si no, regale. Para decir regale nada más, usted dice pes. Pes. No va a decir pes, sino pes. Así como alargada, nasalizada, que se entienda. es un poco también lo que les damos a conocer a toda nuestra comunidad. A toda la gente que también nos escucha.
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0: Por aquí nos dejamos dos cancioncitas. Para que no se aburran, bueno, no sea incómodo el programa. Por aquí dejamos dos cancioncitas en Nasayue y continuamos. Y continuamos también, bueno, con más cosas que uno hace en la cocina o cuando está comiendo o cuando está en familia. Entonces, ahí les damos a conocer.

pero después de escuchar unas dos cancioncitas, bueno, en nuestro idioma NASA Yuve también, bueno, ahí retornamos. Retornamos, bueno, las palabras que también, bueno, nos salen cuando estamos compartiendo un almuerzo, una comida, un desayuno, bueno, en familia. Para decir le falta, bueno, usted también lo puede utilizar. Usted también lo puede utilizar diciendo peja. Para decir le falta comida, le falta jugo o le falta él, es peja. Ahí les damos a conocer ahí de esa manera. Peja, peja, le falta, peja. O si no, tal. Entonces, para decir, hay niños que uno le sirve la comida, entonces sirva, bueno, le sirven la comida o el almuerzo, lo que sea, entonces no come. Entonces, para decir no comió, nosotros decimos en NASA Yuwe un me. Y recuerde que esa palabra también tiene otro significado. Si usted no lo pronuncia bien, va a querer decir otra cosa. Entonces, a veces usted, en vez de decir no comió, va a decir no coma. Esa palabra tiene así ese significado si usted no lo pronuncia bien. Pero si lo pronuncia bien y va a decir no comió, él no comió o tal persona no comió, entonces usted dice un me. Entonces la otra palabra que es parecida también a esa palabrita que le estoy mencionando en estos momentos es un me, no coma, un me, no coma. Y la otra es un me. Bueno, termina como si tuviera una K al final. Un me. Entonces, la otra es un me. Es con una E, termina como una, con una E alargada. Nada más. Un me, no coma. Un me, no comió. Mire, tiene, bueno, como esas, un poquito nomás de diferencia ya cuando si usted lo pronuncia bien, tiene un poquito nomás de diferencia. Entonces, hay mucha gente que tiende a confundirse con esas palabras.

0: Entonces, bueno, otra de las palabras que uno también utiliza para decir usted corte algo o corte tal cosa, nosotros decimos spit. A veces suele salir esa palabra también cuando uno está almorzando, ¿no? Corte ahí, o si no, corte este pedazo. Algo así parecido cuando uno está almorzando. Entonces nosotros decimos spit. Spit. Corte. Esa es la palabra corte. Corte. Spit. Entonces, digamos, hasta esa palabra mismo puede servir en una grabación de video. Corte, corte. Spit. Spit. O si no, de cortar como tal, cortar una cosa, también se puede decir spit. Pero ya es en el contexto cuando usted está. Digamos, si usted en una ocasión puede utilizar esa palabra. Es dependiendo la conversa, dependiendo el contexto en donde esté realizando las cosas. Spit. Ahí les damos a conocer también a toda nuestra comunidad. Spit. Corte. Para decir eche, nosotros le decimos mamp. Mamp. A veces hay gente que no quiere y ve, ayúdame un poquito, yo te echo. Entonces la persona te contesta eche. Eche aquí o regálame aquí, yo qué sé. Pero esa palabra nosotros le decimos mamp. Mamp. Eche. Mamp. Eche. De echar agua, de echar agua en el tarro. La palabra, bueno, ese es de echar agua en un tarro es mau, ¿no? Pero si es de echar algo que es, bueno, digamos, comida, sancocho, sopa, bueno, en fin, es mamp, mamp. Pero si es agua, nosotros decimos mau, ay de mau, écheme aquí. Ay de mau, entonces, bueno, son como esas palabras que también uno hay que identificarlas bien bonito. Hay que aprender a hablarlos. A veces, hasta uno mismo que sabe, hay unas mayores que utilizan otras palabras y como que uno se queda sorprendido. Entonces ahí les damos a conocer también a toda nuestra comunidad. Entonces, ¿dónde están? Para decir dónde está tal cosa o no está. Para decir dónde está, nosotros decimos made o mate. Para decir en dónde, si algo nos mandan a buscar, digamos, te mandaron a buscar un cuchillo, una cuchara, un cucharón por ahí. Pero pues usted quiere contestar en dónde. Entonces usted dice, para decir en dónde, nosotros decimos made. Made. ¿En dónde? Made. ¿En dónde? Pues ahí lo que les damos a conocer a todos y todas. Made. ¿En dónde? Hay gente que suele utilizar la palabra tenga, o si no, tené. Digamos así como que a veces se le suelen para salir palabras de mal gusto también. Tenga, o si no, tené. Entonces, nosotros decimos shu. Shu. Así como algo si sonara como con mala gana, ¿no? O sea, hay gente que suele utilizar también esa palabra. Tenga, o si no, tené. O si no, pues a veces, así no esté bravo o no esté normal, pero uno utiliza esa palabra. Ve, tené. O si no, tenga. Entonces nosotros decimos shu. Shu. Esas palabras significan así en Nasayue. Shu. Shu. Tenga. Shu. Entonces así de esa manera. Entonces te mandaron, de pronto te mandaron a buscar algo ahí, digamos un plato de tal color, un vaso de tal color, de tal tamaño, pero usted no lo encontró, ¿no? Entonces usted dice, no está, no está. Entonces nosotros decimos, mea, mea. Entonces para decir no está, la palabra en Nasayue es mea. Mea. No está. Mea. La palabra no está en Nasayue se dice mea. Ahí para que tengan en cuenta también en esa parte. La palabra no está es mea. Para que tengan en cuenta también en esta parte, la palabra no está es mea. Mea. No está.
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0: Entonces, pues son cosas como esas que te también se utilizan ahí en la cocina.

entonces, bueno, por aquí escuchamos otra de las cancioncitas para ir finalizando. Ay, su bachana, uy, a sus ni cuepa, un ese en canañón.

lluvias de Bachana, Juancao. Así que por aquí, para ir finalizando, escuchamos una cancioncita y estamos de regreso para ir finalizando con algunas palabras. Ahí iremos cerrando también esta sección.

Entonces los dejamos con estas canciones que también nos suenan por acá. Entonces, ahí para que también tengan en cuenta. Entonces, por aquí también nos dan a conocer.

es un poco, bueno, lo que les compartimos. Entonces, bueno, ahí hablábamos un poco dentro de todo lo del proceso que nosotros hacemos. Bueno, son algunas de las palabras que también hablamos cuando estamos almorzando. Entonces, ¿dónde está el asiento? Bueno, ¿dónde está? O para decir eso, nosotros siempre decíamos, Made, ¿dónde? Made, ¿dónde? Entonces, ahí en el comedor puede estar la sal, puede estar el ají, el cucharero, bueno, no sé cómo se llame. Pero pues a esas cosas nosotros lo nombramos. Bueno, el azúcar también está por ahí. Algunitos suelen tener hasta salsas, pero los mayores no. Entonces, algunitos solamente ellos tienen la sal, el ají y eso. Entonces, las cucharas pues ya vienen por ahí, en el plático, ya servido. Entonces, nosotros solamente miramos que nosotros a la sal siempre le decimos nenga, nenga. Pero tiene otro nombre que también es yascue, yascue, nenga, o si no, yascue. Ahí para que tengan en cuenta también en esa parte y digan, a ver, en Nasayue, la sal, nosotros le decimos nenga, nenga. Ahí para que tengan en cuenta, nenga. Asimismo, para decir ají, nosotros le decimos agua, agua. Porque yo creo que muchas de las personas en cada una de sus casitas sin sal o sin ají no comen, ¿no? A veces cuando les hace falta siempre piden un poquito de sal, siempre piden ají, entonces la gente está acostumbrada a comer de esa manera. Entonces nosotros le decimos agua, agua. Ahí para que tengan en cuenta, agua. Entonces un poco también lo que les compartimos. Entonces hemos llegado a la parte final. Mil gracias por escucharnos, mil gracias por estar conectados con todos nosotros. Ahí los esperamos en la próxima. En la próxima ya vamos uniendo frases, como también avanzamos en esa temática del Huesh Nasayue. Así que los dejamos con la última canción. Chau chau para todos ustedes. Feliz almuerzo para toda la comunidad. 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

0: Son las 12:30 con un minuto. Le damos la cordial bienvenida a esta segunda emisión de La Minga Informativa en este martes 19 de mayo del año 2026. Así que a toda la audiencia que se encuentra ahí con nosotros, por aquí les vamos a presentar ahí los titulares ahí de esta segunda emisión de La Minga Informativa.
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0: Recordamos que en quien envía era Rafael Cuetia Ramos. También, bueno, el trabajo comunitario que se realizó en la comunidad de La Vereda Pallesondos. El mantenimiento de la vía pública que se realizó en la comunidad de La Vereda Loma Gorda. Avanzan las entregas de los insumos y materiales por parte del proyecto ambiental gracias a los contratistas del Ingetec Soluciones y las autoridades en Nehuesh. Directivos de la Junta de Acción Comunal de La Vereda Zumbico invita a la comunidad a participar de la asamblea comunitaria. Son los titulares que le vamos a conocer. Ya venimos a continuación con el desarrollo de las informaciones.
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0: Son las 12 del mediodía con 3 minutos. Recordamos quién era Rafael Cuetia Ramos. Rafael Cuetia Ramos fue un hombre humilde, activo y profundamente colaborador en los espacios comunitarios del territorio de Jambaló. Caminó el legado de su padre y dedicó su vida al servicio de su comunidad. Pero acá les vamos a dar a conocer la trayectoria organizativa y política. En 1980 ahí acompañó como consejero de la CIN. En el ámbito zonal también en 1985 asumió el cargo de alcalde mayor del Cabildo de aquí el territorio de Jambaló, iniciando su camino de liderazgo público. También en 1987 participó activamente en la creación del Plan de Vida Proyecto Global. En 1989 fue gobernador del territorio. Ese mismo año participó como firmante del Acuerdo Humanitario de Paz. En 1989 también impulsó la creación del Movimiento Cívico. Y para el año 1990-1991 se desempeñó como ejecutivo del CRIC, promoviendo movilizaciones y procesos de lucha. Y para el año 1995 asumió por segunda vez como gobernador del territorio. Gestionó proyectos claves como la compra de la primera chiva comunitaria a través de actividades de recolección de fondos. También el proyecto de la emisora comunitaria en articulación con la alcaldía municipal de Mar de Arnulfo Betancur. Y hoy por hoy tenemos este medio de comunicación como lo es Voces de Nuestra Tierra. Del año 2007 al 2008 hizo parte de los espacios de sabiduría ancestral y trabajó el trabajo comunitario y productivo. En la vereda Paletón, ahí donde era socio, se desempeñó como presidente de Junta de Acción Comunal y también el presidente de la tienda comunitaria. También impulsó a la asociación del Fondo Páez en la línea de producción de café orgánico, ahí donde hasta hace poco ahí acompañaba en la parte administrativa. Ahí también apoyó la creación de la asociación Afritec. Son un poco lo que le hacemos el recuento y para ello también les vamos a compartir aquí esta entrevista del hijo Marcos Cueti.
1: Sí, el Rafael Cuetia, pues él, mi papá, él cumplía 72 años este 7 de agosto, sí, 72 años. Y él, además de como padre de familia, como hijo, hermano, abuelo, bueno, esposo, pues, fue una persona bastante activa, dinámica y sobre todo muy humilde y respetuoso de todas las cosas, ¿no? De comunidad, de la organización, en fin. Entonces, pues, él tuvo varios cargos en espacios comunitarios, entre ellos, pues, trato de recordar, él, pues, empezó como en el proceso del cabildo, desde el papá de él, o sea, del abuelo, mucho más.

los promotores, pues, del movimiento cívico, ¿no? Entonces, como un movimiento alternativo a los partidos tradicionales. Desde ese entonces, seguidamente en el 89 fue gobernador del Resguardo, y como gobernador del Resguardo, pues él, dentro de sus múltiples actividades y acciones comunitarias de fortalecimiento de la autoridad del territorio, fue uno de los firmantes, ¿no?, de acuerdo humanitario de paz en Casa Verde, en entonces, con el secretariado de las FARC, el año 89. Creo que por allá hay un documento que reza, bueno, como siempre defendiendo el territorio, la autonomía y la organización en ese entonces, junto con otros líderes, ¿no?, de acá del Cauca y a nivel nacional. Entonces, y antes, pues habían estado en el 85 como alcalde mayor, pues promoviendo junto con otros mayores la resolución de Itonco, junto con otras autoridades en entonces. En el 90-91 fue ejecutivo del CRI, en entonces comité ejecutivo, y él estuvo, pues, como al frente en ese tiempo con su compañero Piñacue y otros dirigentes que estuvieron como hicieron parte del ejecutivo, del comité ejecutivo del CRI, donde, pues, lideraron prácticamente todo lo que fue el levantamiento, la movilización, cuando el Estado, el gobierno colombiano entonces se preparaba a celebrar los 500 años de conquista de América Latina. Y en entonces los cabildos y la organización indígena entonces, pues, se levantaron como en esa protesta, ¿no? Muy duro, muy, muy fuerte, de mucha represión. Con un ejercicio, pues, a nivel de manifestación, de movilización nacional y a nivel de América Latina. Después fue ya nuevamente gobernador del Resguardo en el 95. Ahí ya prácticamente empezaron como el trabajo político a nivel operativo, ya como movimiento cívico, con el primer alcalde indígena, Martín Betancur, él como gobernador y Martín como alcalde, junto con otros compañeros líderes, autoridades de ese entonces. Y desde allí él promovió mucho lo que fue varios proyectos para la comunidad, entre ellos el proyecto de la Chiva, ¿no? El proyecto de la Chiva y la primera Chiva, pues, que el cabildo, pues, compraba en ese entonces, ¿no? Con actividades de recoger fondos. Y bueno, se logró, pues, también promovió la emisora comunitaria, lo que hoy es Voz de Nuestra Tierra. En ese entonces, con el alcalde, pues, gestionaron ese proyecto de la emisora comunitaria, pues, que sigue prestando el servicio hasta hoy, en el 95. Y estuvo siempre muy activo en las asambleas, eventos, programas y proyectos del plan de vida. Y también estuvo a nivel zonal, en el espacio zonal, acompañando entonces la consejería, y desde ahí, pues, dinamizando mucho todo el tema de la sabiduría ancestral con los mayores sabedores de diferentes territorios del Chambalaquí y así. Entonces, ese fue un poco el trabajo que él hizo, creo que en la parte zonal, en el año 97, 2007-2008. Después, pues, fue presidente de Junta de Acción Comunal del Área Paletón, también presidente de la tienda comunitaria del Área Paletón, donde está censado, estamos censados. Y también, pues, promovió mucho lo que es hoy la asociación Fondo Páez, ¿no?, en la línea de producción de café orgánico. Y creo que actualmente, pues, estaba acompañando en ese proceso, en la parte administrativa del Fondo Páez. Y también me ayudó mucho, acompañó mucho todo el tema de lo que hoy es la FITEC, en la creación de la FITEC. Creo que también, bueno, creo que alcanzo de pronto a ser parte de ese equipo y directivo al principio de los 2016. En fin, él creo, gracias al proceso del plan de guía preelectoral, pues, pudo validar su primaria, su quinto de primaria, porque después algo de bachillerato, porque él se había capacitado, antes era por la emisora comunitaria, en una radio subtatense, creo que esa era de Boyacá, esa emisora. Entonces, a través de la emisora que él hizo la primaria, y ya con lo que hoy es hija, jóvenes y adultos, pues, valió el quinto de primaria, lo acelerado, que decimos. Bueno, yo creo que es como el legado, y actualmente, pues, estaba muy, muy activo en la casa, los proyectos productivos de especies menores, el cultivo de café, y siempre veía con ese interés, ese esmero por siempre estar en la huerta, ¿no? Estar en la huerta y trabajar la tierra.

En fin, y está bien tú acompañando, ayudando mucho a todo el tema, la motivación, la fundamentación del gobierno, por lo que es mi gobierno propio desde el 2010, el CUECUENEP. En fin, creo que son como los detalles que uno puede, algunos detalles que uno puede recordar, ¿no? Seguramente no todo. Estaba también como en ese proceso, ¿no? De proceso territorial, reafirmación de del territorio ancestral, como NASA, como pueblo NASA, ayudando como en esa fundamentación y la recolección de la memoria, lo que ha sido el proceso de lucha con valor, el CRI, de la CIN. Están escribiendo, ayudando en la escritura de un libro con Joris, el holandés, y pues no eran muy, muy buenos amigos, ¿no? En esa fundamentación para dejar memoria a la comunidad, a las nuevas generaciones sobre la historia del territorio, el movimiento indígena. Entonces, ese fue el asunto y ya pues también venía un poquito regular salud, desde el 2018 tuve una recaída muy fuerte, se logró recuperar con la ayuda de mucha gente y en el 2020-2021 tuvo una segunda recaída en plena pandemia, también logró salir adelante y en esta pues prácticamente desde el día lunes pues estaba confirmo y hoy lunes 18 de junio es 3:30 de la tarde, ya trascendió al otro espacio, se despidió este terreno físico, material, en fin, y pues una pérdida, un golpe muy duro, muy fuerte para la familia, ¿no? Y creo que nos deja un gran legado, un gran mensaje, y en fin, pues también para la familia el mensaje del tema del cuidado, el autocuidado, de la salud, de la vida, que es muy fundamental en todas las etapas o momentos de formación como NASAs, en fin, lo que es como el tema, ¿no? Que tú te mueves mucho, como decía, en el tema del CISPI, la medicina tradicional, con los mayores sabedores. Y también él tenía como el don, el show de pulseador, ¿no? Que en la casa llegaban muchos niños para pulsearlo. Y ese era como el oficio de él, ¿no? No, él no tenía chonta ni como mayor o como pulseador, sino pues él tenía esa con las plantas nomás, hacer como esa armonización, sobre todo a los niños, ¿no? De coger los pulsos así del susto, de ¿cómo se llama? Sí, cuando se enferman los niños, ¿no? Sí, entonces es lo que puedo comentar por ahorita. Muchas gracias. El otro detalle es que él, pues como él era muy amigable, muy social a nivel comunitario y pues él asesoraba muchos temas también hacia las familias, la resolución de conflictos, orientaciones y también pues tenía muchos compadres, ¿no? Yo creo que lo alcanzó a tener como más de 80 ahijados, ¿sí? De diferentes veredas, en fin, de comunidades, familias.

0: De la misma manera, desde la autoridad de Cueconeju, en representación de la comunidad y el plan de vida Proyecto Global, ahí expresan un profundo agradecimiento por la existencia y el caminar del mayor Rafael Cuetier Ramos, quien en su vida dejó muchas huellas. Entonces, lo que nos va a compartir la Neju es Nancy Rivera.
1: Queremos saludar a nuestra comunidad, a nuestras familias de aquí del territorio de Jambaló, en nombre de todas las autoridades. Y pues partiendo de las situaciones que hoy se nos presentan en el territorio, pues y bajo la, digamos, la situación donde todos nos hemos, creo que, dado cuenta, ¿no?, el fallecimiento del mayor Rafael, pues como autoridades queremos manifestar uno, nuestro agradecimiento y nuestro reconocimiento al mayor Rafael, a su familia, a su esposa, a sus hijos, por el, digamos, el trabajo arduo que él hizo como líder. Creo que para muchos líderes que hoy están en el espacio territorial, pues don Rafael fue una persona muy conocida, quien en, digamos, en nuestro ejercicio, digamos, y apuesta como organización, pues asumió, digamos, unos roles muy importantes. Tuvimos la fortuna de, digamos, de conocerlo, de compartir en muchos espacios. Muchos de nuestros comuneros que han estado en ejercicio de liderazgo, creo que también lo reconocerán, porque en su momento pues pudieron compartir, ¿no?, escenarios de liderazgo. Para nosotros, pues como autoridades hoy, miramos que en esa línea del tiempo que hoy lleva el plan de vida Proyecto Global, nuestro mayor Rafael, pues gracias a ese, digamos, a ese amor, a esa entrega, a esa apuesta que tuvo a nivel, digamos, del territorio, pudo, digamos, prestar su acompañamiento, o dio su acompañamiento a nivel del territorio como gobernador, ¿no? Cuando hablamos de la estructura, pues, de gobernador, ahí miramos que en la línea del tiempo, en 1989, pues, asumió ese rol, igual en 1995, ¿sí? Eso lo registramos en ese ejercicio de línea del tiempo. También lo que, digamos, en la memoria queda es de que don Rafael fue, digamos, clave en ese acompañamiento que se hizo cuando se, digamos, se dio la necesidad de los diálogos con las antiguas FARC, y de ahí surgió el tema de la resolución de Bitonco en el año 1989. Entonces, creo que don Rafael nos deja, digamos, una enseñanza muy importante para nosotros hoy como autoridades, pero también para la comunidad, y es de el haber, es el de poder hacer un ejercicio de acompañamiento en un liderazgo que lleve una proyección en ese, digamos, cuidado de la vida, cuidado del territorio, el fortalecimiento de la organización. Sí, como autoridades, pues queremos elevar, digamos, ese agradecimiento a él, pero también a su familia, porque sabemos que su familia o la familia juega un papel muy importante cuando se asumen estos espacios. La familia es fundamental. En algunos momentos decían, bueno, cuando en esos digamos, tiempos el gobernador, digamos, acompañaba, pero su familia también hacía una tarea muy importante, estar ahí como en la atención de la comunidad, de poder brindar una atención, así sea un tinto o algo que se le pudiera brindar a la comunidad cuando se acercaba en esos momentos a los espacios de lo que llamamos hoy nuestra Yaguala. Entonces, aquí el agradecimiento como autoridades va para ese colectivo, digamos, de la familia de don Rafael Cuetier Ramos, y donde reconocemos esa trayectoria. Tal vez no podremos mencionar todos los, digamos, espacios porque, digamos, que asumió, pero lo que sí nos queda claro es de que él hizo un acompañamiento fundamental para hoy, por lo menos, estar diciendo que estamos en los 39 años de vida organizativa. Ahí queremos hacer ese reconocimiento. Esperamos que esas memorias que se han recogido de nuestros mayores, hablamos desde los mismos espacios de la cátedra, cuando en sus momentos, pues ahí es un trabajo muy importante de guardar esa memoria, hoy desde los espacios que hoy se dinamizan, pues poder que esa memoria, pero esas enseñanzas se puedan llevar a la práctica de lo que hoy dinamizamos a nivel del territorio. Entonces, eso lo queríamos hoy pues manifestarlo por este espacio de la comunidad. Como autoridades, pues ayer en horas de, digamos, de la tarde, cuando se nos da como a conocer la situación, pues estuvo al pendiente. Unas de las autoridades han estado allá en el momento ya, digamos, de acompañar a la familia, ¿no? En la velación del mayor. Tenemos entendido pues que hoy sube acá, y ya a Paletón, estamos pendientes para que podamos también pasar allá a acompañarlo. A ver si ahorita pues ya vamos a pasar a organizar un espacio ahí en la Yaguala para que por lo menos podamos generar un acto, digamos, de lo que sea de reconocer y de agradecer por el trabajo que él hizo. Eso, y pues yo creo que es un acompañamiento muy grande y pues muy bonito, digamos, de poder decir que hoy en medio, digamos, de la tristeza que enluta un territorio, también enluta una familia, pues también tenemos que decir que él nos dejó muchas cosas en este camino organizativo, que está bajo la responsabilidad de nosotros como autoridades, pero también de la comunidad, de coger esas enseñanzas y que las podamos llevar a la práctica para poder fortalecernos cada día más, y que eso que nos soñamos como plan de vida siga adelante bajo lo que nuestros mayores han venido, digamos, realizando en los caminos, bien sea como presidentes, como autoridades, como cambos, como kiwis, o también como autoridades, ¿no? Que para su caso, pues don Rafael en dos periodos pudo hacer ese ejercicio, fuera de muchos otros cargos que tuvo, porque también sabemos que estuvo a nivel de la regional como CRIC. Entonces, un camino, digamos, amplio y que pues nos deja ahí en el camino, y que para muchos, como lo han manifestado, creo que era una persona muy dada, digamos, aquí a la empatía, ¿no? Y al poder, al diálogo, al poder escuchar, al poder brindar, digamos, un saludo. Yo por lo menos lo recuerdo mucho, ¿no? Donde me encontraba era don Rafael, para mí siempre pues bajo ese marco del respeto, y siempre como en su voz, ¿no? De siempre conversar, escuchar. Creo que es algo que uno se lleva siempre presente del mayor.
2: ¿Ustedes como Cuecuenejo es cómo hacer ese acompañamiento durante estos días a la familia, sabiendo que, digamos, es una persona que ha hecho mucho por el proceso? Entonces, ¿cómo sería el acompañamiento de los diferentes procesos?
1: Bueno, ahorita como lo mencionaba, pues uno desde ayer en horas de la tarde, como le digo, se trató de, con las otras autoridades, de coordinar para que se pudiera acompañar en la caravana. Hoy esperamos aquí desde la Yaguala tener un espacio, así sea unos minutos, después que podamos brindar un saludo a la familia y un acto de agradecimiento. Hemos coordinado con el compañero John Jairo, que es parte del hilo artístico, para poder organizar el grupo y que podamos acompañar desde ese espacio de la música propia. Ya en Paletón estamos en esa coordinación, y pues ahí ya es la invitación a todos nuestros compañeros dinamizadores del plan de vida, de que, bueno, a los que ya han estado acompañando, porque sabemos que desde anoche algunos dinamizadores han estado allá en acompañar, en ayudar a arreglar el espacio. Pues uno, agradecerles. Para los demás que por situaciones de agenda pues no han podido estar, sí extenderles la invitación, pues hoy ya estamos al tanto de poder acompañar ya desde aquí a la Yaguala y luego el desplazamiento a Paletón, y obviamente pues que para el momento de la siembra podamos estar ahí muy presentes. Creo que es el deber ser de nosotros como autoridades, pero también de nuestros dinamizadores y de toda la comunidad. Eso lo tenemos, digamos, como previsto para estar allá presentes, ¿sí? Porque, como lo mencionaba, pues don Rafael hizo un aporte muy valioso, muy grande a la organización, y bueno, por situaciones pues de la salud que se le presentaron, pues hoy lamentablemente pues ya no está con nosotros, pero sabemos que el espíritu que él siempre mostró nos seguirá acompañando en estas apuestas que tenemos como autoridades. Entonces, esa es como la intención del día de hoy, de poder estar ahí en los espacios, ¿sí? Ya, como les mencionaba, pues cada uno revisaremos. Creo que para el día de mañana teníamos una agenda programada ya, pero ya habíamos conversado como autoridades desde anoche, pues hay unas agendas que como autoridades ya no las podemos asumir, porque es nuestro deber ser acompañar estos espacios, como le digo, que tal vez no lo esperamos, ¿sí? Pero en medio, digamos, del dolor, de lo que hay, digamos, porque es una situación que afecta, digamos, al territorio, ¿sí? Porque cuando se nos va un mayor, obviamente hay una afectación, no solamente la familia, también por el recorrido que él tuvo, y de muchos que lo conocieron, lo reconocieron y compartieron, pues también es algo que, digamos, entristece a muchos de nuestros comuneros líderes. Entonces, en ese sentido, pues sí hacemos la invitación a todos nuestros compañeros de la Yaduala y a la comunidad que pueda, pues, estar allá con la familia. Entonces, eso es. Ahí ya estamos organizando, pues, cómo estaríamos allá en ese momento. Entonces, esas serían, digamos, como las palabras de autoridades, y volver y reiterar, pues, que lo que sembró el mayor Rafael en cada uno de nosotros, pues ojalá lo podamos llevar a fortalecer desde cada una de las vivencias que hacemos, desde el espacio de la familia y el espacio comunitario.
2: Muchas gracias, Nehuel, Nancy, por compartirnos. Entonces ahí está la invitación, ahí para todos los que pues en las diferentes pereas ahí pueden hacer el acompañamiento.
1: Sí, no, agradecerles a la emisora por siempre, pues, por facilitarnos este espacio y poder llegar a cada una de las, digamos, de las familias que nos escuchan. Tal vez muchos no quisieran estar, no podrán estarlo acá, pero sabemos que lo más bonito también es eso que nosotros desde la distancia podemos transmitir, ¿sí? Todo también parte de la energía positiva que siempre debemos tener, desde ese gesto, digamos, de gratitud que tenemos que llevar en el corazón. Yo creo que lo importante también es eso, que podamos tener como esa conexión, ¿sí? Entre tal vez estando acá o no estando, pero enviando, creo que esa fuerza a la familia, pero también esa, digamos, ese agradecimiento, que es lo más bonito que uno puede tener con, digamos, como ser uno humano, ¿no? El acto de la gratitud frente a las cosas que muchos han hecho por el territorio, y que pues eso no puede quedar. Creo que hemos escuchado el lema, no cuando alguien muere, pues solamente muere cuando lo olvidamos, ¿sí? Pero yo creo que para nosotros siempre ha sido muy importante tener la memoria de nuestros líderes que hoy ya no están, y que esa memoria, pues obviamente...
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0: Son las palabras que nos comparte por parte de la network Nancy Rivera. Y también nosotros como medio de comunicación Voces de Nuestra Tierra agradecemos ahí por ahí las enseñanzas, ahí por la enseñanza que nos deja que el respeto se gana con amor al pueblo y que la autoridad no es mandar sino servir con sencillez. Así que el paso del mayor Rafael ahí por este espacio físico ha terminado, pero ahí nos deja una huella que esperemos seguir nosotros en la juventud caminando durante muchos años más. Son las 12:30 con 30 minutos. El trabajo comunitario realizó la vereda Pallesondos. Una buena participación de la comunidad de la vereda Pallesondos en la zona baja del territorio de Jambaló. Se realizó en el día de ayer, lunes 18 de mayo. Ahí se llevó el trabajo de mantenimiento de la vía de comunicación que conduce de la parte alta de la vereda. Ahí donde se contó con una buena participación de toda la comunidad. Ahí el agradecimiento a todas las mujeres, a los hombres, a los mayores y estudiantes quienes se pudieron hacer el acompañamiento, ya que en el día de ayer por ser festivo ahí estuvieron ahí las diferentes semillas haciendo el acompañamiento de este trabajo. Espera que para los próximos espacios ahí se pueda acompañar masivamente. De igual manera es de dar a conocer que dentro de esta comunidad ya están asumiendo los nuevos directivos de la Junta de Acción Comunal en las tareas que han dejado los directivos salientes. Escuchemos al presidente actual Luis Alberto Baicué, que nos comparte el balance del trabajo.
1: Un cordial saludo para todos los de la emisora de Voces de Nuestra Tierra. Pues mi nombre es Luis Alberto Baicué, soy de acá de la vereda Vallesondos. Actualmente pues asumiendo ya las responsabilidades de como nuevo presidente, pues estuvimos trabajando lo que es el tema de la vía, haciéndole ya la limpieza. Este pues nuestro primer trabajo que se convocó el lunes, pues una masiva participación de cada uno de nosotros como comuneros. Nos acompañaron los mayores, los niños, los jóvenes, las mujeres, en fin, pues festivo, y pues nos acompañó la mayoría de personal.
2: Bueno, Luis, usted como ya viene asumiendo también como directivos, digamos, dentro de esta comunidad, ya, digamos, los directivos salientes ya les dieron el empalme, cuál es la tarea pues que ustedes les queda de aquí en adelante. Sabemos que son muchas, pero para que nos mencione algunas.
1: Bueno, sí, en ese caso pues estamos en ese proceso, trabajando pues esa metodología. Pues estamos reuniéndonos con los directivos salientes y nuestros directivos de entrantes, ya haciendo un empalme. Ya de aquí a la posesión que se va a hacer, entonces ya vamos a ver si logramos ya tener todo el empalme completo, para ver qué tareas quedan acá en la comunidad y proyectos que queden pendientes.
2: Bueno, Luis, sabemos que se tiene previsto también realizar la primera asamblea, pues ustedes como nuevos directivos para este próximo domingo, entonces también para que nos compartan.
1: Sí, en este domingo 24, pues tenemos programada la primera asamblea, que es como nosotros nuevos directivos, para trabajar la metodología de trabajo. Y como bien sabemos, acá como comunidad tenemos una finca, entonces pues necesitamos hacer un cronograma de trabajo con la comunidad, y también se va a hablar un tema que es del autocenso de acá de la vereda. Entonces pues es un tema que pues nos toca trabajarlo ya nosotros como nuevos directivos para mirar a ver qué personal hay acá en la comunidad para trabajar con ellos.
2: Bueno, volviendo nuevamente al trabajo que se realizó durante esta jornada del día lunes, también sería importante, ¿no?, el agradecimiento también a las mujeres que estuvieron en la preparación de los alimentos.
1: Sí, claro, es de agradecerle a todos ellos, a los niños también que nos vinieron a colaborar hoy de los colegios, hubieron unos de las escuelas también que anduvieron. Pues sí, agradecerle mucho a ellos. Pues contamos con una participación de 104 personas, entonces pues es una participación muy, muy buena para esta comunidad. Sí, agradecerle a las personas que pues nos colaboraron en la olla comunitaria. Pues sí, es un esfuerzo bastante grande porque pues para cocinarle a toda esa cantidad de personal pues es un poco complicado, pero bueno, gracias a Dios todo salió muy bien.
2: Bueno, por último, ¿cuál sería la invitación y igualmente la motivación a esta comunidad, pues que no a no dejarlos solos? A ustedes, como ya vienen asumiendo también como directivos de la Junta de Acción Comunal de esta vereda, que los acompañen en los trabajos, asambleas o cuando se lo requiera.
1: Sí, claro, nosotros siempre cuando nos estaban eligiendo, pues siempre recalcamos eso, que pues no nos dejen solos. Igual la comunidad siempre es bastante grande, entonces pues invitar a los jóvenes, a las señoritas a que nos acompañen. Tenemos un trabajo bastante grande como comunidad, entonces pues invitarlos a todos ellos.
2: Luis Alberto Baicue, presidente de acá de esta comunidad de la vereda Vallesondos, muchas gracias por compartirnos también sus palabras dentro de ese trabajo y bueno, también lo que se tiene previsto realizar para este próximo domingo.
1: Bueno, igualmente también muchas gracias de parte de la emisora, pues hace presencia también acá en el trabajo comunitario. Sí, invitarlos para el día domingo 24 que tenemos la asamblea y también invitar a, yo creo que pues no se terminó el trabajo, entonces nosotros seguimos trabajando hasta terminar este trabajo acá en lo que es el tema de la vía. Vamos a terminar de rozar y después de la rocería, pues seguimos ya con el tema de las cunetas, a llenar de huecos. Entonces, pues es un trabajo bastante grande.

2 del mediodía con 37 minutos, ya 23 nos separan de la 1 de la tarde. Es el presidente Luis Alberto Baicué, que nos comparte el balance sobre el trabajo que se realizó el día de ayer lunes.

0: mantenimiento de la vía pública realizó la comunidad de la vereda Loma Gorda. La comunidad de la vereda Loma Gorda adelantó una importante jornada de mantenimiento de la vía pública, ahí contando con la participación de 130 personas de la zona. Los trabajos se desarrollaron sobre la vía departamental que comunica desde el puente de Barondillo hasta la vereda La Marquesa. Durante la actividad se realizaron labores de limpieza, también el retiro de material, adecuación de cunetas y mejoramiento de algunos tramos afectados por las lluvias y el constante tránsito vehicular. Los habitantes destacaron la importancia de este tipo de acciones comunitarias para garantizar una mejor movilidad y facilitar el transporte de productos agrícolas, también para estudiantes y demás usuarios de la carretera. Asimismo, hicieron un llamado a las entidades competentes para continuar apoyando el mantenimiento y mejoramiento de esta importante vía rural. Escuchemos a Alejandro Tombé, que nos amplía la información sobre esta importante labor que se realizó ahí durante el día de ayer.
1: Sí, muchísimas gracias a la emisora comunitaria Voces de Nuestra Tierra, que siempre nos ha brindado el espacio para compartir las diferentes informaciones y las actividades que realizamos dentro de la comunidad. Pues tuvimos un importante trabajo, el cual consistía en una minga para la limpieza de la vía departamental entre el tramo de Villanueva hacia el crucero Barondillo, que pues digamos como vereda Loma Gorda, pues desde el año pasado pues seguimos con estas actividades, teniendo en cuenta que pues en años anteriores pues los hacía otra comunidad, pero teniendo en cuenta que pues como vereda Loma Gorda también contamos con un pequeño tramo, entonces desde el año pasado iniciamos este trabajo, nos vincularon en este programa para el mantenimiento de esta vía, entonces desde el año pasado venimos haciendo ese importante trabajo, pues se trabajó así de manera inmediata, por decirlo así, porque tenemos muchas actividades ya agendadas, entonces se nos estaba cruzando las fechas, entonces tocó con la comunidad concientizarlos y todo eso, pues de hacerle este mantenimiento a esta importante vía. Pues tuvimos una gran participación, alrededor de 130 comuneros que pues salieron a hacer este importante trabajo, entonces sí hubo esa masiva participación y logramos terminar con buenos resultados este importante trabajo.
2: Como secretario de la Junta de Acción Comunal, asimismo contar, bueno, ¿cuál ha sido el llamado de la Junta de Acción Comunal y la comunidad también, ese llamado que también se está haciendo, esas actividades urgentes que también tiene, ¿no? Y pues contar un poco también las diferentes proyecciones que tiene dentro de la comunidad y pues cómo también han avanzado, bueno, qué proyectos también se están por realizar. Entonces, bueno, sería bueno contar sobre esa parte.
1: Sí, pues como Junta de Acción Comunal pues hemos tenido muchas actividades así a último momento, pues teniendo en cuenta que nosotros ya estamos a un mes de entregar a la nueva Junta de Acción Comunal y pues se nos ha cruzado pues estas actividades así, entonces la idea de nosotros es cumplir con las actividades que pues están contempladas en nuestro plan de trabajo, entonces incluso el día de viernes tuvimos una actividad en la limpieza, mantenimiento y ampliación de la vía que va hacia la cancha de Loma Gorda, donde se va a construir el polideportivo, porque digamos ya desde esta semana pues se comienza a entrar el material para la construcción de ese polideportivo, entonces por esa misma razón pues se programó un trabajo para el viernes y pues teníamos la actividad de la minga que se tenía que realizar pues antes del 20 de mayo, entonces estábamos cortos de tiempo, entonces por eso se agendó en este día, entonces sí, hemos tenido demasiadas actividades a último momento, incluso el día miércoles tenemos una importante reunión con el tema pues de la socialización de la construcción del polideportivo a partir de las 3 de la tarde, el cual pues aprovecho el espacio para invitar a la comunidad y ojalá pues nos acompañen así como nos han venido acompañando en todas las actividades que pues la Junta pues ha programado y pues le ha tocado pues trabajar así de esa manera. Pues como proyecciones de la Junta de Acción Comunal, terminar con lo que pues se había planteado en el plan de desarrollo veredal y el plan de desarrollo municipal. Es que pues como Junta de Acción Comunal, como actuales directivos, pues hemos tratado pues de cumplir al máximo con lo que ya pues se había venido programando anteriormente y que pues había quedado ahí como tareas pendientes. Entonces estamos tratando de cumplir todo eso antes de que pues nosotros entreguemos nuestro cargo a los nuevos directivos.
2: Estos trabajos que también han venido realizando, ¿sí han logrado cumplir? ¿Hay actividades también para terminar o hay nueva convocatoria para esos trabajos que también han venido realizando, ¿no?
1: Pues gracias a la misma comunidad por la participación que ha tenido, el acompañamiento que nos ha hecho, pues hemos terminado con los trabajos, incluso lo manifestábamos ante la comunidad. Es el último trabajo que pues se programa con nosotros como directivos, programamos este último trabajo, sería el que pues haríamos. Ya la nueva directiva que empieza a partir del 1 de julio, pues ya empezará con sus actividades, con lo que se va a proyectar de aquí en adelante. Solamente tenemos, ya es la reunión para el día miércoles a las 3 de la tarde, ya sería como las últimas actividades que pues estamos programando como Junta de Acción Comunal, y ya aquí en adelante pues ya como nuevos directivos pues tendrán su plan de trabajo y pues iniciarán con esas tareas que pues y esas proyecciones que van de aquí en adelante.
2: También sería bueno mencionar esas proyecciones, esos proyectos que venían manejando como Junta de Acción Comunal, como directiva, bueno, se lograron cumplir y pues asimismo, por último, pues que ya inicia la construcción del polideportivo, ¿no? Obras que también quedan pendientes y pues ese objetivo que también han logrado, y pues agradecimiento a la comunidad también, ¿no? Por esa participación durante toda su directiva, bueno, han estado al tanto en cada uno de sus trabajos, en cada convocatoria, entonces también agradecimiento a la comunidad.
1: Sí, es eso, nosotros siempre hemos sido muy reiterativos en que la comunidad siempre va a ser la base, y con la base es con la que podemos salir adelante. Entonces gracias a ellos por el acompañamiento. Pues dentro de las proyecciones que pues se han manejado en estos más de 4 años ha sido pues el tema de ejecutar los proyectos del plan de desarrollo que pues estaban pendientes desde la vigencia anterior. Entonces se pudieron gracias a Dios y a la administración municipal que nos colaboró demasiado entregando proyectos como baterías sanitarias, el mejoramiento del acueducto, mejoramiento de las vías terciarias y lo que teníamos pendiente, lo del polideportivo. Entonces ya es una realidad, entonces se han venido cumpliendo esas proyecciones a nivel de los proyectos contemplados en el plan de desarrollo municipal. Y a nivel de la vereda, pues hemos tenido las proyecciones en ampliación del servicio de acueducto hacia las familias que pues no contaban con este servicio, se le pudo conectar a las familias que pues estaban pendientes. También se logró pues el tema del trabajo en la reserva en la parte alta, también en el tema de las líneas productivas de fique y de café, que pues son proyectos que la Junta de Acción Comunal ha venido fortaleciendo en estos años. Entonces se ha podido pues en esas proyecciones tener estas líneas productivas en que las cuales pues nos ayudan en ciertos recursos para solventar algunas necesidades de la comunidad.
2: Asimismo, pues sería el agradecimiento a usted también por compartirnos esa información y asimismo pues hacer como esa invitación, bueno, para esa reunión que tienen y pues estar muy al tanto, ¿no?, sobre ese proyecto que tienen. A veces pues también salen trabajos imprevistos, así como lo ha mencionado, entonces pues ya estar muy al tanto. Igual la participación de los jóvenes también ha sido muy importante, entonces estar muy pendientes.
1: Sí, eso es, pues agradecerle a la comunidad por atender al llamado que hace la Junta de Acción Comunal. Siempre han estado pendiente de todas las actividades, hemos contado con la masiva participación. También hemos, el día de hoy, como era festivo, pues nos acompañaron pues algunos estudiantes, algunos dinamizadores de las casas educativas, del mismo cabildo y de la alcaldía, pues estuvieron, pues hoy nos acompañaron en ese importante trabajo. Entonces siempre ellos nos han acompañado así, pues se les agradece inmensamente y sí, ellos siempre han estado así, entonces también pues para el día miércoles hacemos esa invitación. De igual manera ya siempre concientizamos a la comunidad de que pues cuando hay actividades así de la noche a la mañana, pues siempre queremos que la comunidad pues nos acompañe y pues no nos deje solo, y pues así ha sido durante estos años. De ellos nunca nos han dejado solo y pues gracias a ellos pues se ha cumplido con las metas que ha tenido la Junta de Acción Comunal.
0: Avanzan las entregas de insumos y materiales por parte del proyecto ambiental gracias a los contratistas de Ingetec Soluciones y las autoridades NEHUES. En la vereda Monterredondo ahí se encuentra la expectativa ahí sobre este proyecto. Ahí con la entrega de estos insumos que se realizaron en el día de ayer. Ahí para avanzar con los procesos de reforestación de los ojos de agua y protección de bosques nativos. Hay quienes se inician con esta primera etapa de trabajo. Debido a la ubicación en zonas de páramo, estas comunidades es de vital importancia seguir aportando al cuidado de estos espacios también del ecosistema. Y asimismo se espera que los comuneros y comuneras asentadas en esta zona ahí se espera que día a día ahí contribuyan con el cuidado de la madre naturaleza. Pues le compartimos esta información ahí por parte del presidente de la Junta de Acción Comunal. Más de la información ahí pues tiene el presidente Rubén Pechen.
3: Saludar a Voces de Nuestra Tierra por estar acompañando en todas las actividades comunitarias que se realizan en todas las veredas. Para esta ocasión pues nos encontramos esperando los insumos que pues se acordó con la alcaldía, entonces nos encontramos con la comunidad, cada uno para recibir lo que le corresponde. Como tal pues salimos beneficiados de un proyecto de reforestación, un convenio con la alcaldía y las autoridades que pues en el tema de aislar ojos de agua, aislamiento de bosques o protección de bosques, como se llama, pues cubrió a varios comuneros aquí en la vereda de Monterredondo. Pues como bien se ha hecho una socialización, 16 de enero de este año, en la vereda de Lomo Pueblito. Es un proyecto que pues según en la socialización se denominaba implementación de acciones ambientales en el territorio de Jambaló. Así es como se denominaba ese proyecto. Para esta ocasión pues salimos 27 personas para el tema de reforestación o aislamiento de ojos de agua. También 18 comuneros que también salieron beneficiados para el tema de protección de bosques. Para esta ocasión, pues yo creo que el tema es muy importante porque pues estamos en una zona de reserva forestal, como bien lo han denominado, también llamado como ley segunda. Yo creo que pues es el momento de que pues tenemos que mirarnos hacia atrás y mirar el tema ambiental, que pues de pronto a veces siempre lo pasamos por alto y pues o descuidamos esos temas que son los más importantes, ¿no? El tema ambiental, el oxígeno, que es el más importante en estas zonas. Entonces, por esa razón, pues yo creo que el tema ambiental está enfocado mucho acá en la vereda Monterredondo y pues se había hecho unas visitas o una georreferenciación por cada comunero, y de esos pues salieron beneficiados esta cantidad de comuneros que pues había programado la entrega de alguna una parte de los insumos, porque pues son bastante, entonces se entrega por etapas, ¿no? Por esta ocasión se había hablado para la entrega del tema de los alambres, kit, herramientas para hacer esa labor de aislamiento de los ojos de agua y protección de bosque. Seguidamente yo creo que en una segunda etapa se hace la entrega del tema de los postes, que pues también es para ese mismo tema. Esperemos de que pues en esto suba y cada comunero pues vaya recibiendo lo que le corresponde. Pues esperemos que en el transcurso de la mañana, mientras vayamos haciendo fila cada uno acá, esperemos recibir y hacer efectivo, ¿no?, este proyecto, porque pues la idea es que cada uno se lleve una buena idea de que pues el tema de reforestación es muy importante, y seguidamente pues esperemos que de pronto si hay algunos comuneros que pues de pronto no hicieron parte de este proyecto, pues más adelante sigamos trabajando en este tema de aislamiento de ojos de agua y protección de bosque, que es lo más importante para estos años.
4: Señor presidente de aquí de Monterrondo, muchas gracias por compartirnos esta información. También quería preguntarle si después de este proceso de reforestación que se está haciendo aquí en la zona alta, en la vereda Monterrondo, ustedes van a seguir trabajando en este proceso de cuidar los bosques y la naturaleza.
3: Bueno, en esta zona pues se ha venido trabajando desde mucho antes el tema de los aislamientos de ojo de agua, ¿no? Ya hay algunas familias que pues han hecho esta labor tan importante aquí en Monterrondo. Pues también tenemos que tener en cuenta que pues lo que es la comunidad de Monterrondo ha trabajado muy ampliamente en el tema de reforestación. Pues no me cansaré de repetir y de recordarle de que pues Monterrondo únicamente es comunidad Misak. Aquí en Monterrondo pues también hay comuneros de otras veredas que pues juntas de acción de otras veredas también que pues están en este punto, ¿no? Entonces la idea es que pues las juntas de acción comunal de las otras veredas y los otros comuneros de las otras veredas también nos ayuden a contribuir al cuidado del medio ambiente. Sería como ese llamado, porque pues la vereda Monterrondo yo creo que ha hecho esa magnífica labor y esa labor tan importante que es el cuidado del medio ambiente. Entonces pues invitar al resto de la comunidad, a los que pues llegan a esta vereda, entonces para que pues hagamos esa misma dinámica, o cuando nos beneficiemos de esos proyectos en las otras veredas, pues traigamos esa partecita y pues lo ubiquemos aquí en la vereda, porque pues estamos dentro del territorio. Esa es como la invitación que dejo por medio de esta emisora para el resto de los comuneros que no son de esta vereda.
4: ¿Puede contarnos cuántos beneficiarios salieron acá en el grupo?
3: Pues en total son 27 para el tema de aislamiento de ojos de agua, que eran para una cantidad de 115 metros, que había otro grupo que también era para el tema de protección de bosques, que era de una hectárea. Ese es como los beneficios que ha llegado y la cantidad de comuneros que se han beneficiado aquí en Monterrondo.
4: Por último, regáleme una invitación para las personas pues que en horas de la mañana van a estar recibiendo estos insumos como apoyo a las demás comunidades. Como siempre se sabe, ¿no?, las comunidades trabajan en Minga y activamente ayudando a los demás.
3: Bueno, sí, yo creo que la invitación aquí siempre se ha hecho. Aquí en Monterrondo manejamos un grupo de WhatsApp y yo creo que hemos tratado de llegar a todos los comuneros para que cada uno tenga en cuenta de que pues hay que estar aquí en este sitio recibiendo los insumos. También yo creo que es muy importante recordar que pues aquí se necesita es al titular para que reciba los insumos, ¿no? Porque pues a veces hay comuneros que dicen, no alcanzo, mando a algún familiar, alguna cosa, suceden cosas así, ¿no? Entonces, por eso es muy importante que el titular esté presente, porque pues hay que pasar alguna firma, algún registro a las personas que le están entregando los insumos. Entonces, por eso es el...
0: Directivos de la Junta de Acción Comunal de Veredas Jumbico invitan a la comunidad a participar de la asamblea para este sábado 23 de mayo, el cual se estarán abordando diferentes temáticas y una de ellas es la síntesis de la asamblea realizada en la vereda Pitoyo. Más de la información nos comparte el presidente Julio Rivera de la Junta de Acción Comunal. Con esto vamos finalizando, ya venimos a partir de la 1 de la tarde.
5: Sí, estamos convocando a la comunidad en general para este sábado 23 de mayo del presente año a una reunión a las 8 de la mañana en el Polideportivo de Zumbico. Esta convocatoria la estamos haciendo a la comunidad en general en una reunión conjunta que vamos a hacer entre el Consejo Administrativo de la Cooperativa de Zumbico y la Junta de Acción Comunal. ¿Cuál es el objetivo? Pues vamos a conversar sobre el manejo administrativo de los terrenos de la vereda de Zumbico, porque históricamente pues la Cooperativa de Zumbico es que ha venido administrando los terrenos de la vereda. ¿Por qué? Porque la cooperativa fue la primera organización que empezó de los años 60, 64, era la organización primera la que existía, porque la organización comunal se vinieron desde el año 1971 las juntas comunales, casi que en todo el municipio de Resguardo, entonces claro, ya surgieron de último, entonces ellos han venido manejando, pero pues también queremos conversar un poco ya cómo la junta comunal tendrá la facultad completa, porque son las juntas comunales las que manejan es la gestión de los proyectos y por qué no tienen que también manejar el tema de los terrenos. Y también pues conversaremos sobre un poco sobre plan de ordenamiento territorial de la vereda. ¿Eso en qué consiste? Y hay que ir enseñando a la gente que hay que empezar a determinar cuáles son las zonas de reserva, que hay que enfocarlas en reserva, cuáles son las zonas de riesgo que no se pueden construir a futuro, cuál es la zona que se debe determinar para la parte productiva, ¿cierto? ¿Cuál es la zona residenciales que deben quedar y cuáles son las zonas a futuro que deben quedar como unas zonas comerciales? ¿Por qué? Porque cuando eso no se hace, no se premedita, en el andar del tiempo se vuelve una revoltura, empiezan los problemas de convivencia porque alguien estaba viviendo ahí, alguien le puso algo comercial, le hizo bulla, cosas por el estilo. Entonces dejar premeditado, y eso es lo que queremos como junta a futuro, tener esa disposición. Ya son conversas que se han ido haciendo con la organización, pero invitamos a la juventud, a los socios fundadores de la cooperativa, socializar y pues que ellos también den como las recomendaciones. Entonces eso es lo que vamos a mirar, y también pues socializar un poco sobre la síntesis de salud que quedó en la asamblea de Vito Yo, en el proyecto global que se realizó del 20 al 29 del mes. ¿Qué pasó? Entonces vamos a conversar y esperamos que la gente pues obviamente nos acompañe, porque si la gente misma no participa, pues uno cómo se da cuenta ellos también qué piensan y cómo uno les transmite la información.
6: Presidente, la vereda es un bico, también sería bueno que nos comparta, ahorita que usted también menciona que dentro de esta reunión pues estará también tocando el tema de la asamblea, de la síntesis que sale en el tema de salud. Sabemos que a nivel del territorio pues queda una tarea bastante importante en el tema del censo. ¿Cómo van avanzando hasta el momento desde esta comunidad?
5: Sí, pues lo que se acordó desde la asamblea fue que se pidió un mes de plazo. Obviamente que el mes de plazo se vence el 29 de este mes de mayo. De pronto nos pueden dar una excepción, pero sí pedimos, pues, porque se estaba por dejar 2-3 meses, pero dijimos, entre más tiempo se uno más se duerme, entonces, ¿por qué no dejamos el tiempo más corto y vamos a ajustar? Entonces, sobre ese particular, el encargado del autocenso, Arles, mencionó una cantidad de personas, pero de hecho ya cada junta hizo llegar en especial sobre el tema del censo. Pues la vereda de Zumbico tiene para actualización de censo 50 personas. Obviamente porque un censo nunca estará actualizado en el 100% porque los tiempos van pasando y eso quiere decir que quien tenía registro hoy ya tiene tarjeta, y el que tenía tarjeta pues hoy ya tiene cédula. Entonces hay un alto número de personas que también vamos a mirar. El otro es que también tenemos 79 personas que están sisbenizadas por distintas razones, la gente se va, y ahí pues le indicaremos cuál es, qué implica estar en el sisben y si implica quedarse o salirse, pero cuál es el proceso que tiene que hacer. Y también pues tenemos como 7 personas que también les faltan las actas de difusión, y eso es que las personas fallecen pero no se hace el trámite, y finalmente para el estado siguen apareciendo como vivas. Entonces eso sería que vamos a conversar entre otros pormenores sobre el censo.
6: Presidente, por último, ¿alguna recomendación para la comunidad?
5: La única recomendación sería que ese día saquen el tiempo, porque si no sacan el tiempo, pues a veces en el debido momento, cuando las circunstancias ya se presentan, pues se empiezan a veces los corrillos de que uno como junta es que no informa, no coopera. Entonces sería eso como lo recomendaría, que sacaran el tiempo. Y lo segundo, pues tratar de irse acercando sobre el censo, cosas por el estilo, ir trabajando. Los que no pueden, pues tan lejos, pues para eso hoy está la tecnología, hoy están los medios de comunicación para poder que eso se vaya, digamos, adelantando. La reunión está prevista a las 8 de la mañana. Acostumbrarse que el aporte en revuelto es elemental. De pronto no se pide mucho, pero algo que se traiga con cariño es para la olla comunitaria. Entonces resaltaría esa parte, que sí, pero importante es que vengan con esa disposición.
6: Presidente don Julio Rivera, muchas gracias por compartirnos también esta información. Bueno, una importante actividad que se tiene previsto realizar dentro de la comunidad de la vereda Zumbico.
5: No, pues a ustedes, sí pedirles el favor que nos ayuden a replicar la información por este medio, y de todas maneras estas informaciones pues son oficiales y por eso lo comentamos por este medio, para que quien no le llegó la boleta, pues por lo menos se informe qué es lo.
7: Es la 1:02.
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0: Son la 1:00 p.m. con 5 minutos. Por aquí pasamos a las noticias nacionales. ¿Para qué le vamos a compartir? Así avanza el cambio. Recordemos que ya estamos a pocos días de que haya nuevo presidente. Entonces, por acá les vamos a dar a conocer todo lo que se ha hecho en estos 4 años, en este cuatrenio. Se ha logrado la reforma pensional. Ahí sobre los cambios al sistema pensional, buscando ampliar la cobertura para adultos mayores, ahí con subsidio y apoyo económico. También lo que se ha logrado, el aumento del salario mínimo. Ahí durante este gobierno se ha tenido un aumento del salario mínimo, ha tenido un incremento bastante importante. También en cuanto a la educación pública, ha impulsado más recursos para universidades públicas y programas de acceso gratuito a educación superior. Mucho más de esto le compartimos con este audio que por acá les vamos a dejar hasta en punto de las 2:00 p.m. Así avanza el cambio. Son la 1:07 p.m. Por acá los vamos dejando. Que tengan una feliz tarde. Ahí para los que ya están nuevamente haciendo sus diferentes labores. En otra próxima ocasión nos estaremos acompañando. Así que solo me queda agradecerles ahí por estar siempre con nosotros.
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2: En esta emisión de Así Avanza el Cambio, el gobierno nacional le cumple al Cauca. Nuevo hospital en Timbío. Arranca la vía Estanquillo-Popayán. Una transformación histórica para el suroccidente del país. Avanza el cambio en las regiones. Más inversión en educación, vivienda, salud e infraestructura para miles de familias colombianas. El presidente Petro cuestionó el fallo de la Corte Suprema sobre baldíos. Asegura

0: Así avanza el cambio, el informativo de la Presidencia de la República, donde les contamos cómo avanzan las transformaciones en todo el territorio.
1: Un recorrido por las regiones del país, las decisiones del gobierno y las historias que muestran la profunda transformación de Colombia.
0: La reforma a la salud salva vidas. El gobierno nacional entregó el nuevo hospital de Tindío Cauca con una inversión de más de 18 mil millones de pesos que fortalece la atención en salud de miles de habitantes del departamento. Entre 2022 y 2026 se han invertido más de 4,4 billones de pesos en infraestructura hospitalaria en todo el país. Una cifra sin precedentes.
1: Así es, a gira el presidente Petro le cumple al Cauca y al suroccidente del país. El mandatario dio inicio protocolario al proyecto vial El Estanquillo Popayán, considerada una de las obras más importantes de esa región estratégica. El corredor contempla inversiones cercanas a los 8.8 billones de pesos para mejorar la conexión entre Cauca, Nariño, Valle y Putumayo. Daniel Bernal con los detalles.
2: Compañeros, es un gusto saludarlos desde Tindío, en el departamento del Cauca, en donde el presidente Gustavo Petro visitó lo que será el nuevo hospital de Tindío SE, el cual contó con una inversión de más de 18 mil millones de pesos para solamente su infraestructura, pero además de eso contó con una inversión de 2.600 millones en equipos de última tecnología para atender a todos los pacientes.
3: Inversión de 32 mil millones con equipos de salud en Timbío, ni de 800 mil millones en todo el Cauca, incluido el Hospital de Argelia. 496 equipos de salud recorriendo casa a casa el territorio caucano, a pesar de los problemas. Y el barco buque Hospital Ben Cosby Hope, que echamos a la mar en Cartagena y que se financió todo y durante este gobierno, también recorre el litoral pacífico. El ejemplo de uno de ellos es el hospital de Timbío.
2: Además de eso, se dio el inicio protocolario del proyecto El Estanquillo Popayán, el cual conectará al sur del país y tendrá una inversión de 8 billones de pesos, beneficiando a más de un millón de colombianos y generando más de 150 mil empleos.
3: Y 8.8 billones en la carretera Estanquillo Popayán, Popayán Estanquillo, llegando a la frontera ya de Nariño. La promesa es hasta la frontera con Ecuador. Hay que continuar eso hasta Nariño. En Viales, frontera con el Ecuador, e irnos hasta Sudamérica, hasta la Tierra del Fuego, si es posible, porque se puede por carretera.
2: Compañeros, de así avanza el cambio, así es como el presidente Gustavo Petro le sigue respondiendo a las comunidades del Cauca con inversión en materia de salud y transporte.
0: Con infraestructura de calidad, Colombia se educa para el futuro. Con una inversión cercana a los 100 mil millones de pesos, la nueva sede de la Universidad Industrial de Santander, UIS, en Málaga, se convierte en epicentro de la revolución educativa que promueve el presidente Gustavo Petro en el nororiente de Colombia.
4: Compañeros, de así avanza el cambio, qué bueno saludarlos desde el municipio de Málaga, en el departamento de Santander. Málaga, conocido entre otras cosas como el corazón de la provincia García Rovira. Aquí en este bello departamento estamos rodeados de paisajes hermosísimos y estamos en la nueva sede de la Universidad Industrial de Santander, UIS, que va a beneficiar a más de 800 estudiantes. Se estima que incluso se superarán los 1000 estudiantes con los nuevos cupos que esta infraestructura educativa va a permitirle, no solo a Málaga, sino a los municipios aledaños que hacen parte de esta provincia. Pues bien, hasta aquí ha llegado el presidente Gustavo Petro, cumpliéndole al departamento de Santander. En el 2022 se había comprometido con la construcción de esta universidad y hoy es todo un hecho, con una inversión histórica que supera los 105 mil millones de pesos. Esto dijo el jefe de Estado.
3: Esta es una joya que entregamos a Santander. Ha sido cofinanciada, vale más de 100 mil millones de pesos. Falta todavía el tramo final, que antes de que yo me vaya se terminará. Será como la despedida aquí en esta región. De estos 100 mil millones de pesos, un poquito más, el gobierno ha puesto un poco más de la mitad, pero también han colaborado la Gobernación de Santander y la misma universidad, cuyos presupuestos venimos fortaleciendo
5: y el año entrante tiene que dar

0: un salto, eso, ministro de Educación, en el presupuesto que nosotros ya presentamos para el año entrante tiene que verse.
1: Son más de 22.000 los metros cuadrados que han sido utilizados para construcción de obra de esta mega universidad de la provincia de García Rovira, aquí en el municipio de Málaga. 22 aulas, salas de cómputo, 5, un auditorio espectacular, una biblioteca completamente dotada, un área administrativa con todas las comodidades necesarias para la comunidad académica de la UIS aquí en el departamento de Málaga. Y ya les decía, son cerca de los 20 municipios, entre los que aparecen Capitanejo, Macaravita, Concepción, el mismo Málaga, entre otros, donde los estudiantes van a poder llegar a estudiar a esta universidad sin tener que desplazarse a las grandes ciudades y poder avanzar en el desarrollo de su proyecto de vida. Sobre eso también habló el presidente, hablando de la revolución educativa que ha significado su gobierno.
0: Pero yo quiero que se garantice, Daniel, que el salto en la educación pública de este año hacia el año entrante sea aún mayor, a pesar de las afugias. Entonces, a pesar también de la polarización política propia de estas épocas, este es un esfuerzo común, y Colombia tiene que acostumbrarse a construir objetivos comunes. Eso es lo que vertebra una nación, no para homogeneizar el pensamiento, sino para lograr éxitos que de otra manera serían muy difíciles e inalcanzables. Esta es una joya en un territorio relativamente excluido por las distancias, por la historia misma. Esta es una joya que quiere expresar arquitectónicamente, quizás para muchas décadas en el futuro, lo que este gobierno quiso representar: hacer de Colombia el país de la belleza, que lo es, y hacer de Colombia un templo del saber, que lo debe ser. Una joya como esta sede atraerá turismo, atraerá ojos hacia Málaga, sobre todo juventudes, hará de la educación una especie de rama económica más para vivir mejor, pero aquí se criarán y se educarán cerebros de jóvenes, muchachas y muchachos que indudablemente van a construir la historia de esta región de una manera todavía muchísimo mejor que la que hasta ahora se ha logrado, y que lograrán hacer de Santander, ojalá, esa patria comunera que un poco ha dejado de ser, porque aquí la violencia ha producido divisiones fundamentales dentro de la sociedad desde hace mucho tiempo, pero que es la hora, a pesar de eso, de construir objetivos comunes. Y un objetivo común es que la educación pública de Santander sea vanguardia, como lo es hoy, del saber nacional, sea vanguardia de la juventud colombiana, como lo fue antaño, sea vanguardia de la sociedad futura que empezamos a construir desde este momento.
1: Los más felices, sin duda, con esta nueva obra son los estudiantes de los distintos programas que aquí se van a dictar: Zootecnia, Ingenierías de Sistema, Eléctrica, Ingeniería Forestal, entre otros programas de pregrado y posgrados que tienen todas las condiciones a partir del próximo semestre. Esto dijeron durante el evento los estudiantes representantes de la comunidad educativa de la UIS aquí en Málaga.
2: Para nosotros, los estudiantes de la sede UIS Málaga, esta es una oportunidad de contar con un centro digno de educación donde podamos formarnos al servicio de la sociedad y de nuestro territorio. Agradeciendo esta labor y reconociendo el cumplimiento de las obligaciones del gobierno nacional con el pueblo, es fundamental decir que esta obra es apenas una semilla que germinará en una estructura académica y productiva, donde la investigación en las ciencias agrarias y pecuarias sea el eje de desarrollo de nuestra provincia, de la provincia de Norte y Gutiérrez y de parte del departamento de Arauca. Todo ello bajo los principios éticos del conocimiento y de una relación armónica y productiva entre el ser humano, las demás especies y la naturaleza.
1: Y así ha transcurrido esta visita de obra que ha hecho el presidente Gustavo Petro aquí a la sede de la Universidad Industrial de Santander en Málaga. En agosto, cuando los estudiantes regresen para el segundo semestre académico de este año, todo este complejo educativo estará Absolutamente dispuesto. Siempre es un placer acompañarlos. Soy Johan Rendón desde Málaga para Así Avanza el Cambio. Nos veremos en la próxima.
3: Hablar de infraestructura educativa no es solamente hablar de ladrillos o salones, es hablar de niños que hoy estudian en mejores condiciones, de comunidades que durante años esperaron obras inconclusas y de territorios donde la educación también se convierte en una oportunidad de transformación. Es por esto que estaremos conversando con Sebastián Caballero, gerente del Fondo de Infraestructura Educativa. Bienvenido a Así Avanza el Cambio. Y queremos empezar con lo siguiente. Hoy el gobierno habla de un avance histórico en materia de infraestructura educativa. ¿Cuáles son los principales logros que deja este balance?
4: Bueno, muchas gracias, primero que todo, por la invitación a este espacio. El gobierno nacional, el gobierno del cambio, el presidente Petro, es el que más ha realizado infraestructura educativa en los últimos 4 décadas en Colombia. Hemos triplicado en ejecución de infraestructura educativa tanto al gobierno de Duque como al gobierno del presidente Santos desde que inició el plan decenal de infraestructura educativa a nivel nacional, con cerca de 1.656 obras de infraestructura entregadas y otras 1.070 que se encuentran en curso y vamos a entregar al finalizar este año.
3: Sebastián, este gobierno se ha caracterizado por llegar a los territorios. Uno de ellos es la región Pacífico, que ha sido una de las zonas más priorizadas en estas inversiones. ¿Qué cambios se han podido observar desde la llegada de este gobierno?
4: Bueno, uno de los legados del gobierno del cambio es la priorización de los territorios históricamente excluidos en la inversión pública. Le llamamos a eso la democratización de la inversión. Estamos llegando al litoral pacífico, caucano, vallecaucano, nariñense, chocuano, donde nunca antes llegaba la inversión, fundamentalmente zona rural, colegios agroindustriales, que históricamente llevaban 4 décadas de olvido, prácticamente se estaban cayendo. Hemos llegado con una inversión cercana a los 500.000 millones de pesos para entregar infraestructuras modernas a estas comunidades que anteriormente se centraban en la zona, la región andina y las principales ciudades del país. Para el gobierno del cambio la prioridad es ir a las zonas dispersas donde no iba la inversión y sobre todo a la zona rural.
3: Por ejemplo, se habla de una inversión superior a 288.454 millones. ¿En dónde se han destinado estos recursos?
4: Bueno, estamos haciendo inversión de más de 200.000 millones de pesos en la región Pacífico, con el adicional de una inversión que se gestiona a través de un crédito CAF de 300.000 millones de pesos, es decir, llegando a los 700.000 millones de pesos para la recuperación de estas infraestructuras. Estamos además innovando a través de otros métodos de construcción como tecnologías no convencionales o modulares o tecnología steel framing que nos permiten en menos de 6 meses entregar infraestructuras modernas dotadas y en funcionamiento para los niños y niñas de Colombia.
3: Cerca de 182.000 se han beneficiado en estos territorios, pero también gran parte de las obras se están desarrollando en estas zonas rurales y por supuesto apartadas. ¿Qué significa llevar a los colegios dignos a territorios donde durante muchos años hubo abandono? ¿Qué significa eso para ti?
4: Bueno, es un proceso de democratización de la inversión, el amor está en el presupuesto y es acortar unas brechas de desigualdad y de olvido estatal que venían sistemáticamente ocurriendo hace muchas décadas. El gobierno del cambio fundamentalmente deja como un legado al país el ir a los territorios donde antes no iba la inversión, donde la tecnocracia le daba pereza mirar la inversión, llegar con educación. Yo en el Fondo de Financiamiento de Infraestructura Educativa del Ministerio de Educación tenemos un lema y es que el Pacífico es parte de la solución y no del problema. Históricamente la tecnocracia ha visto en el Pacífico un problema no resuelto. La educación llega a brindar oportunidades para que ese problema se convierta en una solución de cara al país para el desarrollo y transversalmente eso pasa por la educación.
3: Sebastián, pero también se está trabajando en comedores y cocinas escolares. ¿Esto por qué es tan importante para la vida de los estudiantes?
4: Bueno, el gobierno del cambio fundamentalmente prioriza el ser, y el ser humano, los niños y niñas de Colombia, no van a tener ambientes dignos para aprender si antes que eso no tienen una alimentación adecuada, balanceada, seguida por nutricionistas especializados, y a través de la unidad de alimentos para aprender el sector educación está activamente construyendo infraestructuras, empezando por los comedores, que es un pilar fundamental para los espacios dignos para aprender.
3: Pero también en muchas comunidades esperaron todo lo relacionado con ver terminadas obras inconclusas. ¿Qué representa para las familias el poder acelerar y recuperar estos proyectos que parecían olvidados?
4: Bueno, además de haber sido el gobierno que más ha ejecutado infraestructura, hemos triplicado esta cifra, vamos a cerrar con cerca de 3.000 instituciones impactadas en todo el país, es la recuperación de más de 100 elefantes blancos en una campaña que hemos adelantado de llevarle esperanza a comunidades donde ya veían que no iba a llegar esa infraestructura, más de una década de olvido de estas obras, y a la fecha hemos recuperado 85, esperamos al cierre de gobierno entregar las 15 que restan para entregar un total de 100 obras de infraestructura recuperadas en lo que se denominan elefantes blancos.
3: 100 obras recuperadas, pero también en territorios históricamente golpeados. Obviamente el Catatumbo ha sido golpeado por la violencia. Hoy también están desarrollándose proyectos educativos. ¿Qué papel cumple la infraestructura educativa para el desarrollo justamente de esta región?
4: Bueno, el sector educación lleva una inversión al Catatumbo de cerca de 700 mil millones de pesos, donde se priorizan en un decreto de conmoción interior el año pasado, declarado el estado de excepción por el presidente de la República, no llevar la represión al territorio, sino llevar la inversión donde históricamente nunca ha ido el Estado. Es decir, llevar el Estado donde nunca había ido es llevar infraestructura educativa, llevar dotación, llevar los comedores, llevar la alimentación escolar como una política de seguridad integral humana. En estados de excepción antes se llevaba estigmatización, persecución, hoy se lleva infraestructura en el gobierno del cambio, se lleva el desarrollo, estamos impactando más de 54 sedes educativas, incluyendo 20 del pueblo Barí-Motilón en la frontera con Venezuela, que nunca antes habían visto una inversión, y hoy de la mano con el FIDE y con el Ministerio de Educación están construyendo conforme a su cosmovisión los diseños para las aulas que llevarán la educación de calidad para los niños y niñas de la comunidad Barí.
3: Hablando de cifras, ¿cuál es esa cifra más importante del gobierno del presidente Gustavo Petro en infraestructura educativa?
4: Bueno, se han invertido más de 2 billones de pesos en infraestructura educativa, es un abandono de 4 décadas, y se va a dejar también como legado plasmado un nuevo plan decenal de infraestructura con financiación garantizada de cerca de 13.5 billones de pesos, tanto para educación superior como para los colegios del país, e implementando la estrategia Universidad en tu Colegio.
3: Y finalmente, ¿cuál consideras que va a ser ese legado del gobierno del presidente Gustavo Petro en materia de infraestructura?
4: El legado que deja el gobierno del presidente Petro es la democratización de la inversión en territorios donde nunca antes llegaba el Estado, pero además de eso, la modernización de unas infraestructuras que estaban hace 4 décadas abandonadas.
3: Muchas gracias, Sebastián, por acompañarnos y por contarnos en Hacia Avanza el Cambio ese legado tan importante que le deja el gobierno del presidente Gustavo Petro a los colombianos y colombianas, pero sobre todo a los niños de nuestro país.
4: A ti, muchas gracias.
5: Todo bajo control. En el aeropuerto Palo Negro de Bucaramanga, el gobierno nacional presentará el funcionamiento de la estación radar El Picacho, una infraestructura 3D que fortalece el monitoreo y la seguridad del espacio aéreo colombiano.
6: El gobierno del cambio avanza en el refuerzo de la seguridad aérea en Colombia. Con la puesta en marcha de la estación radar de El Picacho, no solo Santander, sino gran parte del oriente colombiano tendrá los cielos más protegidos.
7: Colombia da un paso histórico hacia la soberanía tecnológica y la seguridad aérea. Hoy, la Aeronáutica Civil pone en marcha el nuevo sistema de vigilancia en el Cerro El Picacho, un hito que redefine el control de nuestros cielos.
8: 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Además, la redundancia satelital ADS-B y canales meteorológicos en tiempo real que garantizan operaciones ininterrumpidas bajo los más estrictos estándares internacionales.
6: El gobierno del presidente Gustavo Petro trabaja permanentemente en la modernización tecnológica en la aviación, liderada por la aeronáutica civil, elevando los estándares de seguridad y eficiencia en las operaciones aéreas.
9: Ubicado estratégicamente, este radar brinda cobertura directa al Aeropuerto Internacional Palo Negro de Bucaramanga y al estratégico Valle del Magdalena Medio. Pero su alcance va más allá de la eficiencia logística. Es una herramienta clave para la detección de aeronaves no autorizadas, fortaleciendo la lucha contra actividades ilícitas y blindando nuestra soberanía nacional.
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6: Colombia contará a cierre de 2026 con 12 radares y solo durante el gobierno del cambio se han proyectado inversiones superiores a los 662 mil millones de pesos en la instalación de sistemas radar en todo el territorio nacional, con la premisa de proteger la soberanía y principalmente la vida de todos los usuarios del transporte aéreo.
3: No es un debate baldío. Durante un acto con el pueblo Ugua en Boyacá, el presidente Gustavo Petro cuestionó una reciente decisión de la Corte Suprema de Justicia relacionada con los baldíos de la nación y aseguró que el fallo afecta el avance de la reforma agraria en Colombia.
10: La Corte Interamericana de Derechos Humanos declaró responsable al Estado colombiano por vulneraciones a los derechos territoriales, culturales y ambientales del pueblo indígena Ugua. En respuesta a esa sentencia, el gobierno del presidente Gustavo Petro realizó una jornada institucional en Cubará, Boyacá, para avanzar en las medidas de reparación y protección ordenadas por el Tribunal Internacional.
11: Y va en contra de la sentencia de la Corte Interamericana de Derechos Humanos que los favorece. Y por eso decía que no podía hablar a nombre del Estado como obliga la sentencia, porque una parte del Estado ha traicionado la obligación de cumplir esta sentencia de la Corte Interamericana que lleva a la Agencia Nacional de Tierras a ampliar el resguardo porque le quita sus facultades de ley, de constitución.
10: El presidente aseguró que una reciente sentencia de la Corte Suprema de Justicia frenó el camino de la reforma agraria en Colombia. Según el mandatario, la decisión le quita facultades a la Agencia Nacional de Tierras para definir administrativamente si un terreno baldío pertenece a la nación, lo que retrasaría los procesos de acceso y formalización de tierras para campesinos.
11: Lo que obliga a la Corte Interamericana de Derechos Humanos en sus sentencias es que sea el Estado el que reconozca su responsabilidad internacional, solicite perdón y no repetición de la violación de derechos del pueblo Ugua, y aquí no está el Estado representado.
10: Asimismo, el presidente Gustavo Petro pidió perdón al pueblo indígena Ugua por las vulneraciones a sus derechos territoriales y culturales reconocidas por la Corte Interamericana de Derechos Humanos y se comprometió a avanzar en el cumplimiento de la sentencia que ordena medidas de reparación, protección del territorio ancestral y garantías de no repetición.
12: Desde Barranquilla les reportamos que los avances en la reforma agraria son 24/7. Precisamente en el predio La Esmeralda, en Garzón Huila, 20 familias firmantes del acuerdo de paz trabajan 214 hectáreas donde hoy se producen variedad de alimentos, impulsando la economía rural y garantizando su sustento.
13: El señor presidente Gustavo Petro nos entregó estas tierras, a nosotros los firmantes, somos 20 familias.
14: De fruto de la tierra que hemos tenido, pues tenemos un cilantro, tenemos un frijol que ya está dando cuchita.
15: Tenemos cultivo de papaya, cultivo también de yuca.
13: Ya llevamos 14 meses, gracias a Dios pues estamos dando los frutíferos que se están dando en esta finca.
16: Hemos sembrado este maicito, lo sacamos en silo, aquí los tenemos encarrilados, hemos vendido otra partecita.
12: El acceso a la tierra con seguridad jurídica permite que estos proyectos productivos se transformen en una apuesta para estabilizar a las comunidades rurales y fortalecer la producción en el territorio.
15: Y hay que agradecerle mucho a la reforma agraria, demostrar que estas tierras sí son productivas.
14: Teniendo cultivos le podemos dar trabajo a los vecinos, a la comunidad.
15: Para que no haya tanta desigualdad, tanta pobreza.
17: Con un principio y una base que nos han brindado para poder salir adelante y brindarle un buen futuro a nuestras familias.
12: Hoy estas familias transforman la región con tierra propia, generando alimento y dinamizando la economía local a partir de proyectos agrícolas que consolidan su proceso de reincorporación.
5: Más cacao en la mesa es menos guerra en los campos. Con la estrategia de la ruta del cacao y del café, la Cancillería fortalece su articulación con China y con otros países para impulsar proyectos de cooperación, intercambio comercial y desarrollo regional.
18: En los Montes de María, el desplazamiento forzado marcó a cientos de familias que tuvieron que dejarlo todo. Entre ellas, María Angélica Garrido, quien en 1999 salió de su tierra tras amenazas y hechos violentos que obligaron a su familia a abandonar 22 hectáreas.
19: Mi papá toda la vida ha sido agricultor, le tocaba estar arrendando, él era el único que estaba en el campo, arrendando tierra, arrendando para el cultivo, dando media.
18: Años después, con la creación de la unidad de restitución de tierras, inició un proceso que les permitió regresar. Lograron la restitución total del predio y hoy retoman la producción agrícola y ganadera como sustento familiar.
19: Bueno, no podemos negarnos ni podemos decir mentira, ha sido el proceso donde el gobierno donde más nos hemos visto visibilizados, donde nos sentimos importantes por primera vez en este proceso, donde ahora los vecinos como sujetos de derecho hemos hecho cumplimiento de eso.
18: El retorno no solo significó recuperar la tierra, sino reconstruir el proyecto de vida y fortalecer el tejido social en el territorio, con nuevas actividades productivas y participación de jóvenes en el campo.
19: Estamos emprendiendo, estamos siendo empresarios en el campo, estamos retornando en el campo, que es una cosa muy significativa, y le estamos aportando al campo, estamos haciendo el relevo generacional.
18: Hoy, estas comunidades le apuestan a la paz desde el territorio, combinando producción, organización y procesos colectivos para reconstruir lo que dejó el conflicto.
3: Restitución con R de restauración ambiental. En el marco del proceso de restitución, el enfoque ambiental y socioambiental es vital para la restauración de los territorios que han sido afectados por la violencia. Hablamos con el viceministro de Agricultura, quien nos detalló la importancia de este enfoque.
18: La unidad de restitución de tierras avanza en la implementación de un enfoque ambiental y socioambiental que integra la recuperación de predios con la protección de ecosistemas, reconociendo que los territorios restituidos cumplen funciones clave en la sostenibilidad y el equilibrio ambiental.
20: Nosotros en materia de restitución partimos de una prerrogativa, y es que el ambiente es un derecho. Y en esa medida, cuando se restituye la tierra, también debe restituirse el ambiente sano. Muchas veces los impactos del despojo también están relacionados con impactos al ambiente. Entonces encontramos situaciones donde, por ejemplo, en el marco del despojo se dieron bombardeos que afectaron los bosques, se dieron escenarios de deforestación, de contaminación de ríos, de fuentes hídricas. Las decisiones judiciales buscan revertir eso.
18: Este enfoque incorpora la dimensión ambiental del campesinado, destacando su papel en el cuidado de los recursos naturales, la producción sostenible y la preservación de prácticas tradicionales que garantizan el uso responsable de la tierra.
20: En otros casos es también garantizar que los usos que se vayan a hacer sean sostenibles, que es en el caso en materia campesina, y es mi actividad productiva, la que yo voy a ejercer a través de estos proyectos productivos, puede ser una actividad sostenible ambientalmente y económicamente en el tiempo.
18: Además de la devolución jurídica de los predios, el proceso contempla medidas para la restauración ambiental, el ordenamiento del territorio y la implementación de proyectos productivos que armonicen con las condiciones ecológicas de cada región.
21: La Sierra Nevada, conocido como corazón del mundo, lugar donde se encuentran los tres tipos de clima, lo frío, lo templado y lo caliente, hay diferentes manifestaciones de vida en este territorio. Y esto implica que debe tener un trato especial.
18: Con estas acciones, la restitución de tierras no solo busca reparar a las víctimas del conflicto, sino también consolidar territorios sostenibles donde la producción, la conservación y la vida comunitaria se desarrollen de manera equilibrada.
3: No son intocables. El presidente Gustavo Petro ordenó acciones jurídicas contra funcionarios de las tres ramas del poder público, que según dijo han vulnerado la Constitución al frenar el traslado de recursos pensionales y afectar el control estatal sobre dineros de los trabajadores.
18: El presidente Gustavo Petro aseguró que los propietarios de las EPS y de los fondos privados de pensiones concentran recursos públicos que deberían estar al servicio de los derechos fundamentales de los ciudadanos. El mandatario afirmó que esta situación afecta la libre competencia y limita el fortalecimiento del sistema público.
22: Y en esa medida han aflorado dos problemas. Problemas con las EPS, que buscan magistrados amigos para escaparse de la función y competencia del presidente. Los señores dueños de los fondos privados de pensiones, que son los dos banqueros más grandes de Colombia y los más ricos, que también hacen lo mismo para escaparse del control del presidente de la República.
10: Durante su intervención, el presidente cuestionó que las EPS mantengan problemas financieros y deudas con clínicas y hospitales, mientras persisten las quejas de usuarios por demoras en medicamentos y atención en salud. Además, defendió el traslado de recursos hacia Colpensiones para garantizar el pago de pensiones en el sistema público.
22: ¿Y por qué se está vulnerando la competencia del presidente? Porque se está vulnerando la Constitución de Colombia. Se está vulnerando el mandato del pueblo colombiano. Entonces, en esa medida, pues voy a impartir nuevos decretos y resoluciones en virtud de esta función constitucional para defender el ahorro del público, tanto en EPS, que son aseguradoras.
10: Este pronunciamiento se dio en medio del debate por las reformas sociales impulsadas por el gobierno y las decisiones judiciales relacionadas con el sistema pensional. El Ejecutivo insistió en que las reformas buscan recuperar el control estatal sobre recursos de salud y pensiones que consideran fundamentales para garantizar derechos sociales.
5: Justicia para los pensionados del país. El presidente de Colpensiones, Jaime Duzán, aseguró que las administradoras le deben más de 27 billones de pesos al sistema público por afiliados trasladados y advirtió una ola de tutelas si no giran los recursos.
10: Colpensiones le exigió a los fondos privados el traslado de más de 27 billones de pesos correspondientes a afiliados que ya pasaron al régimen público. Según la entidad, esos recursos son fundamentales para garantizar el pago de las pensiones y cumplir con las obligaciones adquiridas con miles de ciudadanos.
0: Lo primero que nosotros tenemos claro es que las administradoras de los fondos privados de pensiones le deben trasladar a Colpensiones los recursos de los ciudadanos y ciudadanas que se pasaron a Colpensiones y que cumplieron el requisito pensional.
10: De acuerdo con Colpensiones, más de 119 mil personas ya fueron vinculadas al sistema público pensional. La entidad advirtió que la suspensión provisional del traslado de recursos podría generar incertidumbre entre los afiliados y desencadenar una avalancha de tutelas de ciudadanos que buscan proteger sus derechos pensionales.
0: Y en consecuencia no existe ninguna razón ni justificación legal para que las administradoras nos giren esos recursos, y al plantearse por parte de estas administradoras de fondos privados que no existían dónde entregar los recursos, porque el decreto 415 que se firmó por parte del gobierno nacional lo que hizo fue crear una posibilidad para que los fondos privados de pensiones tuvieran un sitio donde girar los recursos.
10: Colpensiones insistió en que los recursos administrados por los fondos privados hacen parte del sistema de seguridad social y deben ser trasladados al régimen público. Además, anunció que continuará adelantando las acciones jurídicas necesarias para exigir el desembolso del dinero y evitar afectaciones en la operación del sistema pensional.
5: Una gran oportunidad para vivir en paz el retiro. Colpensiones realizará entre el 19 y el 25 de mayo la Semana Nacional del Traslado, una jornada en la que los interesados que cumplan los requisitos de ley podrán trasladarse a la entidad desde los fondos privados de pensiones.
3: La jornada se llevará a cabo en todos los puntos de atención Colpensiones del país desde las 8 de la mañana hasta las 4 de la tarde. Los usuarios podrán acceder a doble asesoría y trámite de traslado en una sola visita, sin necesidad de citas previas ni procesos adicionales.
5: Atención, esta es una de las últimas oportunidades para los trabajadores y las trabajadoras que, cumpliendo los requisitos de edad y las semanas cotizadas, estén interesados en trasladarse a Colpensiones. Vivienda para todos. El Fondo Nacional del Ahorro alcanzó cifras históricas en aprobación de créditos de vivienda. Solo en abril la entidad rompió récord de desembolsos y durante este gobierno ya supera los 63 mil créditos aprobados en todo el país.
1: Abril del 2026 se convirtió en el mejor mes en la historia del Fondo Nacional del Ahorro. La entidad aprobó más de 2.000 créditos de vivienda. Según la entidad, cerca del 80% de los créditos han sido destinados a vivienda de interés social. El fondo también destacó inversiones para proyectos constructores en decenas de municipios del país.
3: Antioquia ya no es la misma. El gobierno nacional le cumplió a este departamento y cambió la vida de los antioqueños. Más de 8 billones de pesos invertidos en el fortalecimiento de la educación pública, beneficiando a cerca de 250 mil estudiantes. Más de 807 mil millones de pesos invertidos en infraestructura y fortalecimiento de la Universidad de Antioquia, una inversión nunca antes vista. La inversión aumentó un 325% frente a 2022 en recursos de financiamiento. Más de 1 billón de pesos invertidos para fortalecer la red pública de salud de Antioquia. Aumento histórico en el PAE, pasó de 1,8 billones de pesos en 2023 a 3,4 billones de pesos en 2026. Más de 63 mil hectáreas declaradas como áreas de protección para la producción de alimentos en 13 municipios de Antioquia. Más de 269 mil adultos mayores beneficiados con un bono pensional de 230 mil pesos. En vías y transporte, la entrega total de la autopista Río Magdalena 2, que impacta Santander y Antioquia. Más de 35 mil millones de pesos invertidos en caminos comunitarios de La Paz. Más de 140 mil personas beneficiadas en vivienda rural, urbana, mejoramientos y titulaciones. Y el acceso a Internet a 125 municipios con más de 209 mil millones de pesos invertidos. Así se construye una Colombia de oportunidades.
5: El proceso de paz es transparente. El presidente Gustavo Petro explicó que en una primera etapa las zonas de ubicación temporal no incluirán a personas con orden de extradición que estén vigentes, aunque el tema seguirá en discusión con los Estados Unidos.
10: El camino hacia la paz avanza. El gobierno del presidente Gustavo Petro entregó nuevos detalles sobre la implementación de las zonas de ubicación temporal contempladas en el proceso de paz con grupos armados. Como parte de esa estrategia, se anunció que en la primera fase de las zonas de ubicación temporal no habrá personas con órdenes de captura.
22: En mi opinión, y lo dije en debate en el Congreso de la República, el sabotaje a ese proceso comenzó cuando se hizo una trama para sacar a uno de los firmantes o dos como narcos después de la firma del proceso de paz. Trama, porque ese fue mi último debate en el Senado. A partir de ahí, lo que ha crecido es de nuevo la violencia en Colombia. Hicieron trizas la paz, aunque muchos combatientes que firmaron, hoy excombatientes, han aceptado las condiciones en las que están, con un proceso de paz golpeado por el mismo Estado de Colombia.
10: Cabe resaltar que estas zonas buscan facilitar los procesos de tránsito hacia la paz y permitir la concentración temporal de integrantes de estructuras armadas que adelantan diálogos con el Estado. Además, indicó que la implementación será gradual y contará con acompañamiento institucional y mecanismos de verificación.
22: Y la orden que daré por escrito es que la Fuerza Armada de Colombia cuida hasta que se resuelva la desmovilización y salida de la violencia. Hoy de centenares de combatientes que entrarán y seguramente en próximos gobiernos miles.
10: El mandatario indicó que las zonas de ubicación temporal hacen parte de la política de paz total y reiteró que las medidas adoptadas deberán cumplir con controles judiciales y de seguridad. La implementación de estos espacios se realizará de manera progresiva mientras avanzan las negociaciones con los grupos armados.
2: Es un gusto volvernos a encontrar porque seguimos trayendo grandes noticias para Colombia. El gobierno nacional entregó nuevas obras de infraestructura vial en el Cauca, beneficiando a comunidades indígenas de Santander, de Quilichao, Popayán y Totoró, con mejores condiciones de movilidad y conectividad rural.
4: Esta vía es muy importante porque no solo es de alto kilómetro, que estamos aquí en este sector del Limón, sino que conecta 11 veredas, si mal no estoy, y por esta vía se mueve toda la economía de esta región, digamos, de esta zona, de este resguardo. Esta es la demostración que podemos trabajar juntos. Trabajar juntos desde el gobierno nacional, con los resguardos, con las comunidades. A nadie le puede quedar duda que este gobierno le ha dado la vuelta a la inversión de los recursos en infraestructura, sobre todo en las vías. Son las inversiones que realmente representan la paz.
2: Después de más de 50 años de espera, el gobierno nacional puso en servicio un nuevo puente vehicular en Guaranda, Sucre, que permitirá reconectar a miles de habitantes en comunidades rurales.
8: Gobernadora, para mí es un gusto poder estar acá y entregarle hoy este puente al municipio de Guaranda, este corregimiento de La Ceja, después de 50 años de espera, de pues años viendo pasar el río por debajo sin ningún resultado de parte del Estado, pero el gobierno del presidente Gustavo Petro finalmente le ha traído este resultado a La Mojana. No fue fácil, tuvimos demoras, esto es un trabajo conjunto. Siempre es muy difícil para un municipio como Guaranda, para estos municipios de quinta y sexta categoría, hacer este tipo de inversiones. Pero aquí hay un trabajo decidido, tanto del gobierno local como del gobierno nacional.
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3: Le ponemos la lupa a tres nuevas noticias falsas y manipuladas contra el gobierno del presidente Gustavo Petro de la última semana, aquí en Así Avanza el Cambio. Primera mentira, que Bogotá quedó por fuera del proyecto de Regiotram del Norte. El medio Valor Analytic publicó que el gobierno del cambio aprobó una millonaria inversión para el proyecto, pero supuestamente, según ellos, dejó excluida a Bogotá, insinuando que la capital no tendría participación ni respaldo financiero. Eso no es cierto. El presidente Gustavo Petro desmintió tal versión y aclaró que sí fueron aprobadas las vigencias futuras para financiar el tren tram del norte de Bogotá. Explicó que la ley de garantías únicamente fija una fecha límite para firmar acuerdos y convenios administrativos, pero no deja por fuera Bogotá del proyecto. Y además dejó algo claro, Bogotá es la principal beneficiada de este proyecto. La mayoría de las estaciones estarán en la capital de la República y la nación asumirá recursos clave para garantizar la licitación y la continuidad del Regiotram del Norte. Es decir, mientras algunos intentan vender caos político, el gobierno nacional está asegurando que la obra no se caiga. Segunda mentira, que el gobierno Petro quiere politizar la Universidad Nacional. La periodista Maritza Aristizábal aseguró que el gobierno del cambio convocó, según ella, una reunión express del Consejo Superior de la Universidad Nacional para aprobar una supuesta constituyente y tomarse supuestamente la institución políticamente. El presidente Petro respondió calificando tal versión como desinformadora. Explicó el presidente que estuvo él en la Universidad Nacional entregando la nueva Facultad de Bellas Artes, una obra de más de 70 mil millones de pesos que fue recibida entre aplausos por miles de estudiantes. Además, recordó el gobierno del cambio que está destinando cerca de 500 mil millones de pesos para ampliar la infraestructura universitaria en el país, incluyendo nuevas sedes en Tumaco, por ejemplo, así como proyectos académicos en Bogotá y la participación de la Universidad Nacional en la recuperación del Hospital San Juan de Dios. Los hechos muestran inversión en educación pública, no una supuesta toma política de la universidad. Y la tercera mentira, que el gobierno del cambio no protege a los candidatos presidenciales. Dirigentes de oposición y cuentas en X aseguraron la última semana que el gobierno del cambio estaba dejando desprotegidos, según ellos, a varios candidatos presidenciales tras las denuncias de supuestas amenazas. El presidente Petro rechazó esas acusaciones y aseguró que el Estado colombiano activó protocolos especiales de seguridad para todos los candidatos sin importar su tendencia política. La UNP, la Policía Nacional, organismos de inteligencia reforzaron esquemas de seguridad, monitoreo, análisis de riesgo preventivo en los candidatos. El presidente Petro además recordó que Colombia tiene una historia dolorosa de violencia política y afirmó que su gobierno fue el primero en advertir públicamente sobre riesgos en este ciclo electoral. Por eso pidió no usar la seguridad para alimentar campañas del miedo ni de la manipulación mediática ni política. Y esta fue la lupa a las noticias falsas contra el gobierno del cambio. Nos vemos en Así Avanza el Cambio todos los domingos a las 8 de la noche por el YouTube de la Presidencia y también en Vida en la Radio y en el periódico Vida. Hasta pronto.
5: Los logros son para contarlos. Aquí les contamos parte de los 100 logros del presidente Gustavo Petro. Le cumplió a la fuerza pública. Mejores ingresos. Ahora soldados y auxiliares de policía pasaron de recibir 300,000 pesos a 1,750,000 pesos mensuales mínimo. Se aprobó la mesada 14 para pensionados de la fuerza pública, beneficiando a 244,590 pensionados. Se incrementó la partida diaria por soldado hasta 21,400 pesos en 2026, garantizando mejores condiciones nutricionales y mayor bienestar. Elecciones con garantías y total transparencia. El presidente Gustavo Petro se reunió con los observadores electorales. El gobierno aseguró que existen garantías democráticas para las próximas elecciones presidenciales y defendió las medidas de seguridad implementadas para los candidatos.
1: Un total de 309 observadores electorales ya fueron acreditados para hacer seguimiento a las próximas elecciones presidenciales en Colombia.
6: Esos observadores creen en la democracia que tiene el gobierno aquí, creen en que el gobierno realmente está haciendo lo necesario para brindar las garantías.
1: Uno de los temas centrales fue la necesidad de fortalecer la auditoría al software electoral.
6: El software se muestra, pero no se puede auditar. Lo que uno quiere es que se audite.
1: El ministro del Interior aseguró además que el gobierno mantiene esquemas de protección reforzados para los candidatos presidenciales.
6: Este gobierno ha hecho una cosa sin igual. Ha prestado seguridad desde 7 meses antes de que fueran candidatos o que la registraduría dijera que fueran candidatos. Hay esquemas robustos donde tienen 30 policías, tienen más de 10 de la URP, cuando se desplazan a otra parte tienen 50, 60 miembros de la actividad de inteligencia, etcétera. O sea, tienen hasta 5 carros, vehículos, o sea que hemos hecho un esfuerzo sin igual.
1: Frente a las alertas por amenazas, el gobierno aseguró que actualmente no existen reportes de inteligencia que indiquen riesgos inminentes contra los candidatos.
6: No hay ningún informe, ojo con lo que voy a decir, de inteligencia del Estado que diga que hay alguien que esté en peligro.
3: Y desde el Santuario de las Lajas en Nariño, Daniel Téllez nos cuenta cómo el gobierno del cambio avanza en la preservación del barniz de pasto, un oficio ancestral reconocido por la UNESCO como Patrimonio Cultural Inmaterial de la Humanidad.
7: Compañeros, los saludamos desde el centro penitenciario en la ciudad de Pasto. Estamos en este momento en una actividad divina liderada por la viceministra de los Patrimonios, Zaya Vergara. Viceministra, cuéntenos un poco acerca de este traslado de estos saberes. Usted hace poco hablaba de la importancia del mopamopa y del barniz de pasto. ¿Qué es lo que está ocurriendo en este momento?
11: Bueno, el barniz de pasto es patrimonio de la nación y de la humanidad y es una técnica ancestral asociada a otros oficios tradicionales que hay en esta tierra, y nos propusimos combatir, digamos, el gran riesgo que tiene, que es la transmisión intergeneracional. Y el año pasado desarrollamos un primer taller con las personas privadas de la libertad, con los hombres, que tomaron un taller en madera con 3 de los grandes maestros de talla en madera de esta región. Y hoy estamos inaugurando el segundo taller, esta vez con las chicas, con las mujeres que hay aquí en este establecimiento penitenciario.
7: Gracias, viceministra. Y a mi izquierda está Cejina, precisamente es una de las mujeres que va a ser parte de este grupo de personas que van a recibir este taller de tallado. También en el segundo paso, después del tallado, viene el revestimiento, que es este barniz de pasto. Cejina, ¿cuáles son tus expectativas ahora que estaban viendo que pasaban las pulseras? Y bueno, que también hay muchos artículos, artesanías con este oficio, que además es patrimonio ya no solo nacional, sino de la humanidad. ¿Para ti qué significa iniciar este proceso?
23: Para mí significa mucho porque pues es algo productivo como para nosotros, como igualmente como para nuestros familiares, nuestros hijos. En el momento en que nosotros podamos practicar esto, también lo podemos enseñar afuera, podemos ser una parte, o sea, como para expresarles que eso nos da a nosotros mucha alegría, utilizar nuestras manos, que parte de que mi Dios nos las ha dado, las podemos utilizar en algo productivo, ¿sí me entiende? Y así mismo, en el momento que podamos practicarlo, así en esa parte también le damos gracias a las personas que nos lo van a enseñar, porque para ellas también es un proyecto, también como nosotros también lo podemos probar. Y es muy importante como para mí y lo mismo para mis compañeras. O sea, es algo que nos puede traer algo más adelante. Así como es. Decir, si ya aprendemos la manualidad que es del material que nos van a enseñar ellas, lo podemos incluso ponerlo como en un lugar también donde puedan ver las otras personas y se agraden de lo que nosotros como mujeres somos capaces de hacer.
13: Exactamente.
14: Muchas gracias, Tejina. Viceministra, hablemos un poco de la escuela taller que se abre en Pasto, este programa maravilloso que está a nivel nacional, pero que justo estamos aquí también resaltando los saberes que se van a transmitir a través de este centro.
13: Así es, este taller que estamos inaugurando tiene el apoyo del programa Cultura para la Libertad del Ministerio de las Culturas y de la Escuela Taller de Pasto. Hemos querido que las personas que toman este taller salgan certificadas, porque esto va a ser muy importante para la inclusión productiva. Y asimismo hemos llamado Artesanías de Colombia para que sean también parte de este proceso y puedan apoyarnos en los acabados, pero también en la comercialización a través de distintos programas que tienen asociados pues a la exposición en ferias y espacios donde puedan visibilizar estos talentos. Así que hemos pensado como en todo el ecosistema para que no solamente aprendan un oficio, sino que al salir puedan vivir de él, ojalá. Y esto nos permite también que la talla en madera, que es un oficio asociado al Mopamopa, Patrimonio de la Nación y de la Humanidad, pueda continuar su transmisión intergeneracional.
14: Bueno, muchas gracias, Tejina, a la viceministra de Patrimonios, Sadia Vergara. Ustedes sigan con más información. Nosotros nos despedimos desde el sur de Colombia.
5: El gobierno nacional celebra la llegada a partir del próximo 22 de julio de las operaciones de Qatar Airways para conectar a Bogotá con el Medio Oriente. Un logro alcanzado tras visitas diplomáticas con esta nación. Por primera vez habrá una conexión directa entre Bogotá y el Medio Oriente en una de las aerolíneas más reconocidas del mundo.
15: Más que una nueva ruta aérea, este paso representa mayores oportunidades para el turismo, el empleo, la inversión y la proyección de productos colombianos hacia esta región. El país de la belleza sigue fortaleciendo su presencia internacional y se abre a nuevas oportunidades para el mundo. Francisco, eso es todo por hoy. Los esperamos en 8 días con más información del gobierno y los logros del presidente Gustavo Petro.
5: Muchas gracias por estar en nuestra sintonía. El cambio no se detiene. Vamos con toda. Con dignidad cumplimos.
15: Hasta pronto.

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2 de la tarde con 16 minutos. ¿Qué tal, mis amigos oyentes? Muy buenas tardes tengan ustedes, la comunidad nortecaucana, a esta hora de la tarde de hoy martes. De esta manera iniciamos Pase la Tarde, viene el Wet Finzeñi a través de los 107.4 bajo la coordinación de María Giovanna Pachula, dirección de Jesús Enrique Campo, bajo la supervisión de las autoridades del Cuecuenejuech. Iniciamos esta programación de Pase la Tarde Bien de hoy martes. ¿Quiénes más están acompañados en punto de las 6 de la tarde? Wilson Escuepa Sub, con el mayor de los gustos, con diferentes géneros musicales, con nota de interés a la comunidad de servicios sociales y el espacio del teléfono musical después de las 3 de la tarde. A los resguardos y convecinos les vamos diciendo muy buenas tardes. Por preferir voces de nuestra tierra les vamos agradeciendo inmensamente. A los que se van conectando con nosotros a través de www.proyectoglobaljambaló.org, les acompañamos en esta tarde en diferentes labores. Los que se encuentran en las fincas, en las parcelas, camellando fuertemente como lo hace la comunidad del Maco. Durante el día de hoy estuvieron por ahí recolectando el café en la parte baja de la comunidad. Y en diferentes veredas que realizan los trabajos comunitarios. El saludo para todos ellos, las diferentes familias, las amas de casa, los docentes, los estudiantes. Sean bienvenidos a escuchar Pase la Tarde Bien en el West Pinsen y a esta hora de la tarde. 2 de la tarde con 17 minutos. Esto es Voces de Nuestra Tierra.

2 de la tarde con 25 minutos. Así te quiero, yo les decía a esta hora. Los Tupamaros a través de los 107.4, que también suena a través de esta frecuencia comunitaria. Los que se encuentran en la zona baja, camellando fuertemente, saludos para todos ellos. En la comunidad de Vitoyó, Loma Redonda, en la comunidad del Porvenir, el Voladero, siempre primero. La familia de la comunidad del Carrizal, la familia Méndez y Pia, que se encuentra por amplificándolo fuertemente. Igualmente en la comunidad La Palma, Valle Sondo, Loma Gruesa. En sus diferentes sectores nos escucha Voces de Nuestra Tierra en diferentes comunidades. Por los lados de Huellas Caloto, para la comunidad de Loma Pelada, la comunidad verde Miraflores. Amplificando en esta tarde súper espectacular aquí en el casco urbano de Jambaló. Les acompañamos en esta tarde a todos ustedes los que se encuentran camellando en diferentes actividades. Por supuesto, en los talleres, en las panaderías, en las tiendas, supermercados. Les acompañamos a través de esta frecuencia con diferentes géneros musicales, con nota de interés de la comunidad. Ya venimos, ¿qué hace la comunidad el día de hoy? Y más adelante con los servicios sociales.

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1: Enterémonos qué hace la comunidad el día de hoy, martes 19 del mes de mayo. Por acá la comunidad se encuentra hoy haciendo el acompañamiento al mayor de quien en vida se llamó a ver, Rafael Cuetia, de la comunidad de Paletón. Se encuentra pues en el acompañamiento a este gran líder que pues nos dejó mucho legado en nuestras comunidades con su sabiduría, responsabilidad, y igualmente nos deja muchas enseñanzas. Pero desde el espacio espiritual nos va a seguir acompañando para darnos mucha fuerza a nuestra comunidad, a nuestras autoridades, a nuestro proceso organizativo. Hoy, ya que lamentamos la pérdida del mayor Rafael Cuetia. ¿Qué más hace la comunidad el día de hoy después del gran acompañamiento? Pues los mayorcitos de la comunidad, a ver, que realizaron el cobro de Colombia Mayor en el día de hoy, los de Trapiche, Campo Alegre, estuvieron acá en el casco urbano.
2: Y el saludo para JJ Villegas en Corinto,
1: realizando su respectivo cobro de subsidio de Colombia Mayor. Igualmente la comunidad del Maco se encuentra en trabajo comunitario en la reclusión de café en el día de hoy, martes. Y en diferentes actividades que tiene la comunidad en diferentes familias, los que se encuentran ahí en trabajos de cambio de mano en las diferentes veredas, en diferentes comunidades, recolectando el café. Ahí, y usted me ayuda hoy, yo le ayudo mañana o pasado mañana, pero así se trabaja en las comunidades NASA. Para que haya un poquito más de ganancia en los cultivos que se está desarrollando dentro de las canastas familiares. Son las 2:31, el espacio que hace la comunidad hoy, aparte de algunos que pronto se encuentran en diferentes municipios haciendo diligencias, como lo es en el municipio de Santander de Quilichao, algunos en las ciudades o en la capital del Cauca y en la capital del Valle del Cauca, igualmente los que se encuentran por la ciudad de Cali. Ahora van con el celular escuchándonos, con el auriculares. Y nosotros de acá le vamos acompañando con estos buenos temas musicales y nota de interés a la comunidad. 28 minuticos, estaremos llegando a las 3 de la tarde. Después de las 3 vendremos con el teléfono musical. No sin antes irnos con el baúl de los avisos a las 2:50. Para que usted esté bien informado con los diferentes servicios sociales aquí a través de los 107.4.

2 de la tarde con 40 minutos, 20 minuticos. Estamos llegando a las 3 de la tarde a través de los 107.4 voces de nuestra tierra. Ahora acá se le informa a los que quieran hacer el acompañamiento durante esta tarde al mayor de Genevía. Se llamó Rafael Cuetia, un gran líder en nuestro territorio, para que pues acompañen, porque en instante estará llegando su cuerpo aquí a la Yadguala, en el territorio de Jambaló, y posteriormente se estará llevando hacia la comunidad de Paletón, donde se continúa con la velación en esta tarde de hoy martes. Ahí le hacemos la invitación a los que quieran acompañar a la familia Cuetia Ramos de la comunidad de Paletón, para que se acerquen, porque en unos instantes estará llegando un cuerpo, como les acabo de decir, aquí a la Yadguala, el casco urbano del territorio de Jambaló, para que pues también acompañemos a este gran líder, que pues con su conocimiento dejó mucho legado en nuestro territorio, en nuestro plan de vida, proyecto global. 19 minuticos, estaremos llegando a las 3 de la tarde. Después de las 3 vendremos con el teléfono musical de 3 a 4 de la tarde. Y así sucesivamente continuamos con la tarde de hoy martes, el Wet Finzeñi. Pase la tarde bien, pase la tarde en compañía de voces de nuestra tierra. Los que se encuentran camellando en diferentes actividades en su parcela, los que se encuentran en las oficinas, el saludo cordial para todos ellos. Los que se encuentran a través de los 107.4, a través de www.proyectoglobaljambaló.org, en diferentes municipios, en diferentes departamentos, en diferentes ciudades, nos escucha a través de la página.

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1: Ahora llegamos en el espacio del baúl de los avisos a esta hora de la tarde. El pasado domingo 17 de mayo se le cayeron los documentos a nombre de María Luisa Cuetia Medina, del trayecto de Loma Redonda hacia la vereda La Colonia. La persona que lo tenga, comunicarse al siguiente número telefónico al 321-638-8128. Esos documentos se necesitan de manera urgente. Se le informa a la familia del territorio de Jambaló que necesitan trabajadores. El señor Virgilio Quiguanás les ofrece un grupo de trabajo que realizan diferentes labores. El valor del día por persona solamente es de 27 mil pesitos. Interesados se pueden comunicar al 313-762-4301. Ahí le pueden comunicar con el señor para que pregunten cómo es el sistema de trabajo. Si es con, como dijimos nosotros, los NASA, con los tres golpes o así nomás. La asociación Econasa Batsuque de la vereda Loma Pueblito informa a los interesados en recibir un curso formativo en capacitación de manejo de residuos sólidos. Esta formación se llevará a cabo en la vereda Loma Pueblito, Jambaló, y contará con aproximadamente 9 encuentros, donde se proveerá la conciencia ambiental. Hay disponibles para 25 cupos para jóvenes y comunidad de las tres zonas del territorio de Jambaló. Fecha del cierre, 23 de mayo de 2026. Hasta esta fecha se pueden inscribir para que reciban la capacitación. Mayor información, comunicarse al 311-600-6973. Se invita a la comunidad de la vereda Zumbico para que participen de la asamblea comunitaria para el próximo sábado 23 de mayo. A partir de las 8 de la mañana en el Polideportivo. Aportar en revuelto para la olla comunitaria. Invita a los directivos de la Junta de Acción Comunal de la vereda Zumbico. Se continúa con Colombia Mayor Ciclo 4. Para el día de mañana, a ver, Dios mediante, le corresponde a los abuelitos de la vereda Vitoyó a las 8 de la mañana, el tablón a las 10 de la mañana. A los mayorcitos, los abuelitos de la vereda Solapa, les corresponde a las 2 de la tarde. Para el 22, el día jueves, los abuelitos de la comunidad La Palma, para que se vayan preparando, alistándose. Para este próximo jueves, a las 8 de la mañana, la comunidad La Palma, Valles Hondos, a las 10 de la mañana. Para el 22, la comunidad de Zumbico, los abuelitos de la comunidad de Zumbico, para este viernes, a las 8 de la mañana deben estar acá en el casco urbano de Jambaló. Igualmente la comunidad de La Mina, los mayorcitos de la comunidad de La Mina, a las 2 de la tarde. Para el 25 del mes de mayo le corresponde a los abuelitos de la vereda La Laguna, a las 8 de la mañana, Loma Gorda, a las 2 de la tarde. Igualmente para el 26 de mayo le corresponde a los abuelitos de la comunidad La Esperanza, a las 8 de la mañana, Guayope, Piro y El Maco, a las 2 de la tarde. Y para el 27 del mes de mayo les corresponde a los abuelitos de la vereda El Porvenir, a las 8 de la mañana, Monterredondo, a las 9:30 y Picacho, a las 2 de la tarde. Son los servicios sociales a esta hora de la tarde, cuando solamente nos restan a ver 5 minuticos para las 3 de la tarde. Después de las 3 vendremos con el espacio del teléfono musical.

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